0: En el sector Los Copihues de Playa Ancha en Valparaíso. El operativo dejó 5 chilenos detenidos e incautó drogas, dinero en efectivo y 4 vehículos. Y bueno, hasta acá dejamos el informativo del día. Nos volvemos a encontrar mañana con más noticias. Que estén muy bien.
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1: 8 de la tarde con 54 minutos.
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1: 9:54 PM.
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2: 11 de la noche con 3 minutos.
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1: Oh, no, no. 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
1: 0 horas con un minuto.
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1: Una de la madrugada con un minuto.
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1: 2 de la madrugada con 2 minutos.
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1: 3 de la madrugada con 3 minutos.
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0: Muchas gracias. Gracias, Eva.
1: Gracias, amigo.
0: Gracias por venir.
1: Gracias, amigo. Muchas gracias.
0: Un placer. Con ustedes, Ulises Bueno.

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1: 4 de la madrugada con 2 minutos.
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1: 4 de la madrugada con 31 minutos.
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1: 4 de la madrugada. Con 32 minutos.
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5: ¿Qué tal? ¿Cómo están? Les saluda Carlos Maturana. Les doy la bienvenida a esta nueva edición de noticias donde sabremos del aumento de hospitalizaciones y baja inmunización que tensiona la red de salud ante alza de virus respiratorios. Abordaremos declaración del Senado que pide cautela y respetar la presunción de inocencia tras indagatorias por caso Junaev. Hablaremos de la denuncia a carabineros por obligar a estudiantes a desvestirse y hacer sentadillas durante operativo en Quellón.
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5: El Senado pidió respetar la presunción de inocencia ante las indagatorias judiciales tras los recientes allanamientos en dependencias del Congreso por la investigación de presuntas irregularidades en licitaciones de la Junaev. Desde la Cámara Alta manifestaron su total colaboración con la justicia, remarcando la necesidad de respetar la presunción de inocencia y el debido proceso. El ministro del Interior, Claudio Alvarado, indicó que corresponde a una labor exclusiva del Ministerio Público en la que no procede a opinar mientras las indagatorias siguen abiertas.
6: El tema de la Junaev viene siendo cuestionado hace mucho tiempo. Eso ha derivado en aristas de carácter administrativo, en informes de la Contraloría y en acciones del Ministerio Público. Y lo que hoy día acontece es una acción propia del Ministerio Público, en la cual obviamente no podemos tener opinión formal porque es una investigación en curso.
5: El debate surge en un escenario de creciente escrutinio público hacia los organismos del Estado y los representantes de elección popular. En este contexto, diversos legisladores coincidieron en que las filtraciones o juicios anticipados dañan profundamente la confianza cívica y la legitimidad de las instituciones democráticas. Por su parte, el senador Iván Flores advirtió que estos cuestionamientos dañan fuertemente la confianza pública y pidió prudencia, recalcando que los desafíos de la política se superan fortaleciendo la calidad institucional y no con polémicas.
7: Bueno, una cosa es que estén investigados y otra cosa es que pudiesen tener responsabilidades, pero en todo caso, al comentario suyo, debo decir que esto no ayuda en nada en la recuperación de la credibilidad y el acercamiento con la ciudadanía. Cualquier cuestionamiento que puedan tener colegas parlamentarios o uno mismo no ayuda en nada a tratar de recuperar el cariño, el respeto y sobre todo la credibilidad. Yo creo que los problemas de la democracia y los problemas de la política solamente se resuelven con buena política y no con este tipo de circunstancias. No hay que ser muy cuidadosos.
5: Finalmente, los parlamentarios reiteraron el llamado a permitir que los organismos fiscalizadores y persecutores desarrollen sus labores de manera técnica y rigurosa, sin interferencias de carácter político y garantizando en todo momento el principio de presunción de inocencia.
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5: Chile registra su nivel más alto de positividad viral del año. Ante esto, el MinSal advirtió que el 70% de las víctimas fatales por influenza no estaban vacunadas en medio de un aumento del 10,4% en hospitalizaciones. María Belén Araya con el informe.
4: Las autoridades de salud en Chile encendieron las alarmas ante un complejo escenario epidemiológico marcado por un alza en la positividad de virus respiratorios que llegó al 54,3%, la cifra más alta registrada en lo que va del año. Patógenos como el rinovirus, el sincicial y la influenza tipo B lideran la circulación viral en un momento en que la cobertura de inmunización apenas alcanza el 78,8% del grupo objetivo. El jefe de epidemiología del MinSal, Jorge Vilches, se refirió al respecto.
9: Vigilancia centinela de infecciones respiratorias agudas graves en 14 hospitales de alta complejidad de todo el territorio nacional, que 7 de cada 10 personas fallecidas por influenza no se encontraban vacunadas para esta enfermedad. Esta es una información relevante porque si también lo queremos ver en las personas que tuvieron casos graves y terminaron hospitalizadas por influenza, el 53% de estas personas no se encontraban vacunadas. Es muy importante también que recuerden que la vacunación es gratuita, está disponible de manera universal inicialmente para quienes forman parte de los grupos objetivos y ya desde hace un tiempo también abierta a la comunidad.
4: Este rezago en la protección de los grupos de mayor riesgo ha tenido consecuencias directas en la letalidad del virus, visibilizando la importancia de acudir a los centros de inmunización antes de que los cuadros deriven en complicaciones severas. El panorama se torna aún más crítico debido a la saturación de la red asistencial, donde los ingresos hospitalarios por afecciones respiratorias crecieron un 10,4% en la última semana, consolidando el periodo de mayor exigencia y tensión médica de toda la temporada invernal.
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5: La comuna de Puyehue dio inicio a la versión 44 del Campeonato Comunal Escolar de Cueca en el gimnasio de Entre Lagos, reuniendo a estudiantes de diversos establecimientos para clasificar a la etapa provincial en Puyehue.
3: La región del Biobío.
5: El balance de seguridad en la provincia constató una baja del 6,8% en los delitos de mayor connotación social, aunque la tasa de homicidios se mantuvo invariable respecto al periodo anterior en Los Ángeles.
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5: Carabineros inició una investigación por una denuncia de un procedimiento en el que los funcionarios habrían excedido sus funciones en un colegio de Quellón, esto en la región de Los Lagos. Los uniformados habrían obligado a los estudiantes a desvestirse y hacer sentadillas. Los detalles los trae Javier Vera en el siguiente informe.
10: Carabineros inició una investigación administrativa luego de que se presentara una denuncia por un procedimiento irregular ocurrido en el Liceo Rayén Mapu de Quellón, en la región de Los Lagos. En este, según lo denunciado, los funcionarios a cargo habrían solicitado a dos estudiantes quitarse sus vestimentas y realizar sentadillas frente a otras personas en el marco de una denuncia por un supuesto hurto de teléfono. Desde el Colegio de Profesores manifestaron su más energético rechazo y exigieron sanciones por el procedimiento realizado por efectivos de carabineros. Habla el presidente del Colegio de Profesores, Mario Aguilar.
11: Esto no puede normalizarse. Los efectivos policiales y carabineros de Chile, que cumplen una función muy importante para la seguridad del país, no puede incurrir en este tipo de procedimiento. La denuncia que se ha hecho es demasiado grave. Esto requiere una explicación del alto mando y medidas del alto mando de carabineros muy, muy ejemplarizadoras. Y también requiere un pronunciamiento de las más altas autoridades del país. Yo le pregunto al presidente si está de acuerdo con que estudiantes sean desvestidos, con que estudiantes sean sometidos a tratos vejatorios.
10: Actualmente el caso quedó sujeto a dos procesos paralelos, ya que por una parte desde Carabineros existe una investigación administrativa para establecer si existió alguna actuación irregular de los funcionarios, quienes no encontraron el artefacto sustraído.
5: Continúan los coletazos asociados al sistema impulsado por el Ministerio de Hacienda para agilizar la tramitación de grandes inversiones. El ministro Jorge Quirós rechazó que estas medidas hayan favorecido al proyecto inmobiliario Alto Santorini, ligado a su hermano Víctor Quirós y que contempla una inversión millonaria cerca de las dunas de Concón. Aseguró que el mecanismo únicamente busca acelerar las decisiones de los organismos y no influir en que éstas sean favorables o negativas.
12: A ver, lo que me acaba de señalar, y que señaló siempre que es totalmente falso, el Ministerio de Hacienda no tiene ninguna decisión que tomar respecto de ningún proyecto o evaluación. el cambio de tiempos en los procesos de evaluación ha beneficiado a 21 mil millones de dólares en proyectos. Son cambios de tiempo la resolución de los expedientes, que no tienen nada que ver con el contenido de los expedientes. Y por lo tanto, todo lo que se ha señalado es absolutamente falso.
5: A la controversia se suma la planta de producción de sales de potasio, iniciativa del grupo Errázuriz, por 142 millones de dólares en el Salar de Atacama. Según los antecedentes publicados por CIPER, el Comité de Ministros aprobó el proyecto en mayo, pese a observaciones del Servicio Nacional de Geología y Minería sobre posibles infracciones hacia aguas subterráneas. El caso también genera cuestionamientos por vínculos previos. Durante 2025, el grupo Errázuriz contrató a Quirós y Asociados, antigua consultora del actual ministro, para analizar una posible alianza relacionada con el litio. Entre los autores estuvo Tomás Bunster, quien actualmente trabaja en Hacienda y participa en el seguimiento de tramitaciones ambientales. Quirós ha defendido la política señalando que durante el primer semestre se aprobaron cerca de 140 proyectos por 21 mil millones de dólares y enfatizó que Hacienda no tiene atribuciones para determinar la aprobación ambiental de iniciativas específicas.
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5: Ahora le damos la bienvenida a Ornella Mellado, quien nos trae más informaciones.
14: La recurrencia de los delitos rurales genera preocupación operativa y legislativa. En la provincia de Biobío, comunas como Mulchen, Los Ángeles y Cabrero registran la mayor cantidad de denuncias por sustracción y faenamiento ilegal de ganado. Ante este panorama, Carabineros y el Servicio Agrícola y Ganadero, junto a Gremios del Agro, activaron un plan preventivo en los sectores con mayor incidencia. Las acciones consideran patrullajes periódicos y nocturnos, sumado a controles en rutas, ferias de remate y carnicerías para perseguir el comercio clandestino. Al mismo tiempo, la discusión se trasladó al Congreso, donde legisladores solicitaron al Ejecutivo integrar los delitos rurales dentro de la agenda contra el crimen organizado y el terrorismo. La petición busca subsanar la desprotección y la falta de recursos de seguridad que enfrentan las familias y trabajadores de zonas apartadas. Las propuestas apuntan a acelerar iniciativas para aumentar las sanciones contra el abigeato y el robo de maquinaria o insumos agrícolas. Asimismo, se promueve un sistema de trazabilidad obligatoria con guías electrónicas para productos como los frutos secos, con el fin de cortar el mercado negro y de desarticular redes delictivas.
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5: La Seremi de Salud decretó la prohibición de funcionamiento de un local de sushi en calle Freire, en Osorno, esto tras detectar heces de ratones en zonas de elaboración y bodegas, además de una acumulación irregular de residuos.
3: La región de Aysén.
5: Dos estudiantes de la localidad de Isla Huichas representarán a la región en el próximo Campeonato Nacional de Ajedrez, destacando el talento juvenil y el desarrollo de esta disciplina en la comuna de Aysén.
3: La región del Maule.
5: La patinadora de 15 años Paz Fernández, clasificada al Mundial de Inline Freestyle en Paraguay, busca apoyo económico para costear su viaje y estadía, con el objetivo de representar a Talca y a Chile en la cita planetaria.
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5: El gremio de camioneros advirtió que no descarta paralizaciones si el gobierno no aplica medidas de mitigación luego de una nueva alza en el precio de los combustibles. De esto nos da cuenta Auri Morales en el siguiente informe.
15: El gremio de camioneros no descarta paralizaciones si las alzas a los combustibles continúan sin medidas de mitigación, como previamente había funcionado el MEPCO hasta marzo de este año. Luego del aumento de 97 pesos en el valor del diésel, los camioneros han evidenciado su preocupación por el impacto en sus labores, donde aseguran que la situación se ha vuelto insostenible. Desde el gremio también acusan que las variaciones en el precio han coincidido con eventos meteorológicos que dificultan la circulación, como los cierres de fronteras del norte y los cortes en el sur. Sumando estos dos factores, las negociaciones respecto a las tarifas acordadas con clientes se complican. Desde el Ministerio de Hacienda respondieron y aseguran que se mantiene la decisión de un MEPCO espaciado, argumentando que de esta manera se evita un impacto mayor sobre los consumidores.
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5: El municipio de Punta Arenas invitó a jóvenes de 15 a 24 años a una jornada de co-creación en el Teatro Municipal este sábado para postular proyectos medioambientales al Fondo de Juventud y Acción Climática.
3: La región del Biobío.
5: Gendarmería realizó un operativo nocturno en la cárcel de Yumbel, logrando incautar decenas de armas blancas artesanales, alcohol en fermentación y materiales para fabricar armamento hechizo, reforzando la seguridad y el control penitenciario en Yumbel.
3: La región de Aysén.
5: A través del Consejo Regional Exportador de ProChile, se busca impulsar la internacionalización de las industrias y economías creativas de Coyhaique, abriendo oportunidades para que artistas y emprendedores locales accedan a nuevos mercados y vitrinas internacionales.
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5: El IPS habilitó la postulación anticipada a la pensión garantizada universal para beneficiarios de leyes de reparación y pensiones de gracia de entre 75 y 81 años, quienes podrán acceder a un monto máximo mensual de 250.275 pesos. Ornella Mellado con el informe.
16: El Instituto de Previsión Social habilitó la solicitud anticipada de la pensión garantizada universal para personas de 75 a 81 años. La medida beneficia a quienes reciben pensiones de gracia o por leyes de reparación como Balech, Retich y exonerados políticos. El beneficio entrega un monto máximo de 250.275 pesos mensuales. Si bien la postulación ya se puede ingresar para adelantar la gestión, los pagos respectivos comenzarán a regir a partir de septiembre. Entre los requisitos se exige tener el registro social de hogares al día,

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1: El municipio avanza en las obras de renovación y mejoramiento integral de la emblemática Plaza Colombia, proyecto que busca revitalizar las áreas verdes, la iluminación y el espacio público para los residentes de Viña del Mar. Eso es todo por el momento. Nos encontramos en la siguiente edición de Noticias.
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5: 5 de la madrugada. Con 5 minutos.

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0: Hola, hola, hola, ¿qué tal? ¿Cómo están? Buenos días. Buenos días, buenos días, buenos días, buenos días. Un gusto saludarle. En este día viernes ya vi, menos mal que no está lloviendo, ¿ah? Bueno, pero se dice que viene otro frente de mal tiempo para la próxima semana. Les saludamos a todos ustedes deseando que tengamos un muy buen día, un buen fin de semana. 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
1: ¡Aló, amigo! ¿Cómo anoche usted?
0: Impecable, impecable. ¿Y usted cómo está?
1: Bien, gracias a Dios. La salud está buena.
0: Ya, qué bueno, fantástico.
1: Amigo mío, dígame. Quiero saludar ahí a la chivita, a don Hipólito, Topita, la señora Lucy.
0: ¿Ya?
1: Don Alejandro, la señora Flor. A usted en general, que hace bonito el programa.
0: Gracias.
1: Y quiero una canción dedicada, una para usted y una para mí. Se las voy a nombrar.
0: Dije anotarle, espéreme. ¿Qué canción oiga?
1: Ya, para usted es jefe de jefe de los Tigres del Norte.
0: Ya.
1: Y para mí es pobre pero contento.
0: Ya, ahí lo buscamos, no hay problema.
1: Por favor, muchas gracias.
0: Ya, me amigo.
1: Que tenga buen día.
0: Igual, igual. Gracias.
1: Chao, chao.
0: Chao, chao, chao. Ahí está el amigo de los amigos, pues.

0: ¿Qué es lo que dice por acá? Dice, buenos días, tío Jaime. ¿Podría poner la cueca del panadero de los picantes, por favor? Saludo, que tenga un excelente día.
1: 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Que nunca le falte, compadre, el pancito sobre su mesa, que no se note pobreza, a mí me decía mi maire, y también me decía mi padre, honrado ganadinero, que con harina, con un uslero, vos te la podés ganar y tu frente a levantar como un capo, panadero. Nos juegamos con esta huequita mierda, así despacito, como ulereando la masita.
0: Aprovechamos de saludar también a todos los panaderos, pues.
1: Se paga que les haya lavado todos los días. ¿Y qué lo hacen los panaderos?

0: Ya, vamos a saludar a nuestros auspiciadores. ¿Le parece o no? Por supuesto, hay que saludarlo. 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Grandes agrupaciones nos van a estar acompañando, señoras y señores.
1: Los

Sabor a la mañana, ponéndole el ritmo que usted nos pide, ¿ah? Son ustedes los que hacen la programación musical, por si acaso, ¿ah? Ustedes son los que llaman, ustedes son los que programan los temas musicales. Y eso me alegra mucho, ¿ah? Ahí el amigo Lechuguita llamó en forma interna y me pidió la canción El Gato Negro. Ah, está trabajando el hombre ahí. Está envasando seguramente sus ensaladas, haciendo ensaladas. Así que aquí va El Gato Negro, pues.

Hola, hola, tío Jaime. Buenos días. Queríamos pedir una canción para los panaderos de El Molino de Romerar. Raúl, Jonathan y Willy con la canción Si la perra está amarrada, por favor. Muy buena la radio.

Buenos días, tío Jaime. Mándele un saludo a todos esos viejitos madrugadores. Y a mí me toca el rajá, porfa. Gracias, que tengo un buen día.

0: Vamos, cabrito, ¿eh? Oye, acompañándoles a esta hora de la mañana, como siempre, como todos los días, en este El Arriando la Mañana, ¿eh? 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Oye, le damos oye, recuerden, les den varios datos, ¿ah? ¡Aló!
1: Buenos días, tío Jaime, ¿cómo estamos?
0: Bien, pues, amigo, ¿y usted cómo dice que le va?
1: Bien, gracias a Dios, bien, nos amanecimos muy bien, yo.
0: Qué bueno, me alegro.
1: Sí, pasé buena noche, oiga.
0: Ya, qué bueno, amigo. Fantástico. Sí,
1: después conversamos más rato.
0: Ya, cuénteme, amigo mío.
1: Un saludo a Rulito ahí, po.
0: Ya.
1: Y al amigo Lechuga, al amigo Tránsito. Al caballero ese que llama de la feria, me lo vi el nombre, yo los viejitos, nada cagado ahí, pero puta que me lo vi el nombre,
0: Don Alejandro.
1: Don Alejandro, saludo aquí de Marta Sopita, para allá, amigo Alejandro.
0: Ya, amigo, ningún problema.
1: Y a todos los viejitos que le han temprano en la vega ahí, pues los viejitos alentados, viejos, después de la mañana.
0: Sí, para todos estos viejitos que levantan, pero muy temprano, y también algunas señoras que se levantan temprano.
1: Sí, también hay una viejita que levanta temprano también, ayudar a sus viejitos ahí también, pues.
0: Claro.
1: Madrugadoras, viejitas también, pues viejas de campo, pues.
0: Exactamente.
1: Es que tiene que la viejita ayuda a su pierna, pues, a pierna beluga, pues.
0: De las pocas que quedan, pues.
1: Claro, están quedando pocas de esas, mismo, porque las otras se levantan como a las 6 de la tarde, duermen todo el día los huevones.
0: Se levantan a las 3 para ver la comedia.
1: Claro, y no hacen un plato de comida y después llega el marido a la casa, ni una hueá hecha la casa. Se veían puro hueando acá en el teléfono.
0: Ay, ya. ¿Qué canción quería escuchar, negro?
1: Póngame la yegua colorada, pues, tío Jaime, por ahí, pues.
0: Le buscaban tiro la yegua colorada, pues, amigo, no hay problema, le buscaban tiro la yegua colorada.
1: Ya, tío Jaime, marronito, hablamos entonces.
0: Ya. Vale, chao, hablamos.
1: Ahí

Oye, no se olvide que nos acompañan todos los días, nos acompaña, pero todos los días nuestros buenos amigos. Yo quiero agradecer, por ejemplo, a todos los amigos que se han sumado al programa. ¡Aló! Se fue. Ya cortita nomás, se fue. Vámonos con la yegua colorada entonces, mientras tanto, nos vamos con la yegua colorada. ¡Póngale, tío Jaime!

0: Ya nomás por cabrito, ah, ahí está ahora acompañándoles, por supuesto, ahí está ahora para acá, dice un comentario, dice, buenos días, tío Jaime, y las del campo ahora son más flojas, ahora no hacen ni pan, y yo tengo hasta el almuerzo listo, y estoy lavando. Sí, pero la amiga se levanta a las 3 de la mañana, ¿eh? Todos los días. Ya, está bien, está bien, está bien, está bien. Ya sabemos que no escribió ahí, así que hay gente que es así, pues, gente que se levanta temprano por algún motivo, se levanta muy temprano, está muy acostumbrada, o simplemente ya no puede dormir, así que ¿para qué se va a quedar acostada? ¿Para qué? Si tampoco naca la pirinaca con el... Ya, ya, ya. 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
1: Buenos días.
0: Hola, hola, buenos días.
1: ¿Cómo está?
0: Impecable, muy bien. ¿Y usted cómo está?
1: Bien también. Hablo con Lucila de Machigüe.
0: Ya, hola, hola, ¿qué tal? Cuénteme.
1: ¿Cómo está?
0: Bien, le dije, muy bien. Cuénteme, amiga.
1: Hablo con Lucila de Machigüe.
0: Sí, le escuché bien, dígame.
1: Bien, ¿y usted? ¿Le quiere pedir una canción, por favor, que se llame Jinete?
0: ¿El Jinete?
1: Sí, El Jinete se llama.
0: ¿Quién la canta? La estoy buscando para acá.
1: Le quiero pedir una canción que se llame Jinete.
0: Sí, sí, sí, la canta Miguel Aceves Mejía.
1: La canta, pero la canta
0: Antonio Aguilar también la canta José Alfredo Jiménez.
1: Unos hombres la cantan, cantantes.
0: Sí, aquí hay varios. Ya no hay...

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1: Aló, tío Jaime, buenos días.
0: Hola, hola, buenos días.
1: Quiero un tema, mire, hay un tema que no sé si es pajarito madrugador o pájaro madrugador, pero así se llama.
0: Déjalo.
1: De las palomas, por favor.
0: Pájaro madrugador, madrugador.
1: ¿Aló, me escucha?
0: Sí, lo tengo anotado, no se preocupe, lo escucho muy bien, no hay problema.
1: Ya, tío Jaime, buenos días, gracias.
0: Ya, que tenga lindo día, vale, no se preocupe. El pájaro madrugador, las palomas, ahí lo buscamos, no hay problema. 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

0: Tito, ahí está el tema musical, pero nuevecito, nuevecito, recién sacado, oiga, del horno. 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Vale, ¿ah? Oiga, me piden varias canciones. Recuerde que la programación la hacen ustedes. Ustedes hacen la programación, no musical, ¿ah? Yo ahora tengo que ir a la tanda, pero vuelvo al tiro. No se vayan de la sintonía. No se vayan por nada del mundo, pues.
1: No te separes del Arriando la Mañana. 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
2: 5 de la madrugada con 59 minutos.
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1: Caballo, pues, el caballo, el caballo, el caballo. Oiga, por acá me dice, hola, hola, tío Jaime, ¿cómo está? Puede saludar a mi señora, por favor, que está de cumpleaños en el día de hoy. Ella se llama Sofía Negrete, ella se llama Sofía Negrete. La puede saludar, por favor, la de los ojos negros, por favor, para ella, ¿ya? Gracias, tío Jaime, lo escucho todos los días. Lo encontré hace poquito allá en la Felicur. Me contaron, ¿dónde estaba usted? Muchas gracias.

0: Ahí está el tema musical. Por la de los ojos negros me tienen los ojos. Ya no va. Oiga, saludos para Sofía, que está de cumpleaños en el día de hoy, de parte de su esposo, que no me dice el nombre aquí. A Manuel, ahí me escribió ahora. Manuel de los Manueles. Estoy tendiéndole una ropa a la vieja antes de irme a la pega. Está bien. 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
1: ¡Aló, tío Jaime!
0: ¿Cómo está, mi amigo Rulo?
1: Aquí tomando desayunito de temprano.
0: Ya está bien, pues está bien.
1: Estamos haciendo jueguitos aquí con las chiquillas. Ayer, fue tan rápido, no la alcancé a mostrarle la que tengo verá con el chalequito.
0: Ya.
1: Justo usted, cuando llegó usted, iba saliendo a comprar pan. Oiga, después que usted se fue, vinieron a concretar el evento que se va a hacer para el 5 de septiembre.
0: Ya, perfecto.
1: Entonces, pero más adelante le voy a dar en la parrilla yo, de artista que tiene. Usted sabe que este accidente que hubo en las pistas ahí, donde falleció una señora y se libró de su hija de 7 años.
0: Ya.
1: Que fue bien comentado. Entonces, como usted lo escucha mucho, Parrauco, se le va a hacer un bingo para esa mocosa que quedó, esa niñita de 7 años,
0: ya,
1: para el 5 de septiembre. Pero la parrilla de artista yo no la tengo en este momento. Pero el 5 de septiembre ya quedó definitivo. Aseguraron el local con un anticipo poco, porque yo cobré barato. Y yo tengo que ahora empezar a ordenar acá, a sacar todo lo que hay de esa cebolla, envasarla, la que tengo en el escenario. Se termina ese baño que se está haciendo para que esté en condiciones para ese evento.
0: Ya, perfecto.
1: Así que ahí el tío Jaime, vamos a acudir un poco a la voluntad suya de que le dé un pasito.
0: No,
1: de ahí,
0: cuente con ese amigo Rulo. Usted conversó ya conmigo.
1: Ya, le digo, la parrilla de artistas no la tengo yo, pero me la van a mandar. Sí, y ahí se la voy a mandar a usted al teléfono suyo.
0: Sí, no hay problema.
1: Así que gracias por eso. Y bueno, aquí ya, oiga, tío Jaime, se me olvidó decir, yo como estoy desocupando, yo tengo una leña que son 3 cargas, la tenía 50,000 pesos.
0: ¿Ya?
1: Pero son 3 cargas. El que pague 40 por las 3, o sea, 120, le rebajo 10 lucas porque quiero desocupar.
0: Ah, bueno.
1: ¿Me entiende? Que está a 50, pero el que lleve las 3 cargas, a 40, 120 lucas, para desocupar un poco.
0: Oye, ¿y en leña de qué, negro?
1: Es la leña que el año pasado de Guindo, que está seca, ¿se acuerda que el año pasado?
0: Sí, buena, está buena.
1: Está sequita y está picada.
0: Sí, buena.
1: El problema está, tío Jaime, que yo la podía haber dejado a mí, pero yo ahora tengo que ocupar aquí. Porque
0: hacer espacio. Hacer espacio, claro.
1: Yo con el escenario tengo una cebolla que la voy a tener que pasarla, que es la que me está quedando.
0: Ya.
1: Para ir a la purga y joder, porque tengo que desocupar, porque realmente cuando usted amontona así mercadería, se pone un poco de mal olor, la cebolla es mala, entonces tengo que desocupar mucho antes.
0: Sí.
1: Y desinfectar ahí, porque la cebolla la tenía arriba del escenario yo.
0: Ya.
1: Así que, como le digo, eso es lo que le puedo decir, tío Jaime, y ya. Estoy haciendo todos los pagos que hago todos los meses. Tengo que ir a Curicó a pagar la luz, con la contabilidad, todas esas cosas. Y empezar a trabajar para tener para el 5 de septiembre el local en condiciones.
0: Ya, pues, amigo, le vaya súper bien, ¿ah?
1: Ya, gracias, tío Jaime. Entonces, ahí nos estamos comunicando para darle a conocer la parrilla de artistas.
0: Vale, no hay problema.
1: Gracias, Jaime, gracias.
0: Vale. Ahí está el amigo Rulo, dijo una palabra antigua, la mocosa. ¿Se acuerdan que antiguamente la gente, para referirse de un niño, le decía: ¿qué andas haciendo aquí, mocoso, Mirka? ¡Ándate para la casa! Pero no le decía por tratarlo mal. Le decía porque era la moda antes, por decirlo de mocoso, ¿sí o no? A mí cuántas veces me dijeron, ¡mocoso! Ya. Oye, no me diga nada. Se nos acerca la fiesta de la vaquilla y el bingo, po. Para el día 17 de octubre, la fiesta de la vaquilla 2026, Rauco. Así que bueno, 14 vaquillas, 4 millones de pesos a repartir. Ya, otra cosa que me preguntan por acá, yo le voy a tirar la oreja a esta persona que me está preguntando. Me dice: tío Jaime, ¿es verdad que viene un terremoto para Chile? No, Alan, weajo, oiga. ¿Quién dijo que porque en Venezuela, en Colombia y en Perú hubo un temblor, viene ahora para Chile? No, yo no digo que no va a temblar algún día. Nadie sabe, solo Dios. 10 años más, 5 días más. 20 años más, porque no tiene nada que ver un temblor con otro. Lea, estudie, investiguen. No, pero la gente habla lo que quiere hablar y el que escucha le agranda. Le dice: oye, subiste, bueno, tú hablando en tu por centro Curicó y estaban diciendo ya era un temblor grande. ¿Qué te está diciendo? Un guan que vendía linterna. Lógico, po. El guan quiere vender linterna, po. lógico que hablar. Por favor, no asustemos a la población. No asustemos a la población porque nuestros vecinos tuvieron un temblor, vamos a tener un temblor nosotros al tiro. No, pues. ¡Aló!
2: Buenos días, Diego Jaime.
0: Buenos días, don Alejandro.
2: ¿Cómo me le va?
0: A mí siempre bien, pues, amigo, siempre bien.
2: Todavía estoy esperando el contacto.
0: No, si me dijeron que no, me dijeron que no porque estaba muy, pero muy desnutrido los corderos.
2: Bueno, lo están pasando, barrio.
0: Sí, eso me dijeron, pues. Eso me dijeron.
2: Ya, vale.
0: Ya.
2: Oye, Diego Jaime.
0: Dígame.
2: Sabe que quiero mencionarle algo, pero... mire, ¿usted conoce a la señora Enriqueta Marina?
0: Sí, claro.
2: Ella está pasando por el estado de salud muy mal, muy crítico, muy mal, hablemos de nosotros como nosotros.
0: ¿Ya?
2: Nosotros como la conocemos a ella, y le vamos a organizar una rifa hoy.
0: ¿Ya?
2: Yo digo, le vamos a organizar una rifa porque yo también me incluyo, y... los premios, bueno, ni siquiera acercarse con algún premio, lo que sea, todo bien recibido. Si lo van a llegar ahí a la superferia, o que te contacte con un cabito.
0: ¿Ya?
2: ¿Ya? Así que te paso ese avisito para todos los que conocen a la señora Samarín.
0: ¿Que se contacten con quién, Alejandro?
2: No conmigo, que se pongan en contacto
0: con... Ah, ya, perfecto, perfecto, perfecto, a la superferia, ¿ya?
2: Sí, yo ahí hago los pasos, las coordenadas.
0: Sí, pues la señora Elsa Marín me llamaba todos los días a la radio RTL cuando yo estaba ahí y siempre estaba complicada de salud, siempre. Bueno, Dios quiera que se pueda hacer algo para ayudarla, ¿eh? Se le escucha muy mala.
2: La señora no tiene apoyo de la familia hablando las cosas como son.
0: Ya.
2: Usted sabe que la persona cuando juega... todos vamos por donde mismo cuando está desprotegida la persona y el menos apoyo que tiene a veces de la familia.
0: Claro, claro.
2: Así que, eso me dijo Jaime. Oiga, y también se le está escuchando mal la salida usted del teléfono.
0: Sí, pero el único que reclamaba a usted, Peñón.
2: La señora, la vecina y él también lo mismo.
0: Sí, pero, después no. Ya, pero lo vamos a ver, ¿eh? No se preocupe, ¿ya?
2: Listo, y ya. Vamos a ponerle un temita.
0: Ya.
2: La camioneta gris, ¿estará por ahí o no?
0: No quería partir esa cagada. Sí, está por aquí, pero no quería partir la cagada. Ya, vale.
2: Ya, saludos a todos y que tenga un fin de semana y pitotea harto nomás, amigo Jaime.
0: Vas, calla, usted nomás calla ahí, ¿no? Calladito nomás, amigo mío, sí, tranquilito. Gracias a Dios. ¿Me van a creer que tengo que ir a firmar un contrato hoy día a Santiago? Toma.
3: A la capital del humo, guachito.
0: Bueno, hay que aprovechar los buenos momentos, por eso no me digan... Alguien me dijo, este weón que raja tanto, ¿para qué raja tanto? ¿Saben para qué raja tanto? Porque voy a comprar 50 trompos, voy a comprar 15 kilos de bolitas porque los voy a regalar. Por eso...

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1: ¡Aló, buen día, tío Jaime!
0: ¿Cómo está ahí, Juan Valdés, hombre?
1: Lo más bien, pues, tío Jaime.
0: ¡Qué bueno!
1: ¿Cómo
0: qué
1: está usted?
0: Todo bien, pamiquito, todo bien, todo bien, todo bien.
1: Me alegro, tío Jaime.
0: Cuénteme.
1: Tu musical, tío Jaime, Caballo de Pata Blanca, por favor.
0: Mierda, están bien embarrácimos ya.
1: No importa, tío Jaime, póngale nomás.
0: Caballo de Pata Blanca, para saludar a quién hoy.
1: Ah, mi amigo Otilio Lazo, de aquí de Buenapá.
0: ¿Ya? ¿Ya? ¿Ya?
1: ¿Ya?
0: Ya, pa' negro, ningún problema, ahí lo buscamos al tiro, pues.
1: Ya, mi viejito, que estés bien, chau, chau.
0: Igual, amigo mío, que tenga buen día.
1: Gracias.
0: Ahí está el amigo Juan Valdés, oiga, que quiere escuchar esta canción. Ay, ay, ay, Caballo de Pata Blanca. Pero vamos por orden, ¿ah? Vamos por orden porque nos pidieron antes la nuerte anunciada. Toque la camioneta gris. No, no la he tocado todavía, negro. ¿En serio? No, no sé, no la he tocado. Ya, ahí lo vamos a buscar entonces. La camioneta gris, tema solicitado por el amigo Alejandro.

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Hoy están organizando alguna rifa, algo así, para la señora Elsa Marín, ¿se acuerdan? La señora Elsa Marín, que entiendo que está muy delicada de salud, y obviamente los conocidos y amistades quieren hacerle algo, y el punto de encuentro ahí en la superferia con don Alejandro, en la avenida Juan Luis 10, 2261, la superferia. 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Llevo como 7 ya. 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

Muy buenos días, tío Jaime. Oigas, quería dar un saludo a mi amigo Cristian, más conocido como el Yuca, una gran persona, oiga, y verle un temita, la vaina del sur.

0: Diana Macabrito, ¿ah? ¿Eh? 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
1: ¡Aló! Buenos días, tío Jaime.
0: Hola, hola, buenos días. ¿Cómo se amanece hoy día?
1: ¿Me puede sacar la canción del pájaro cardenal, por favor?
0: ¿Cómo amanece hoy día? Le estoy preguntando.
1: Bien, ¿y usted?
0: Bien, pollo, bien, bien, bien, bien, bien. ¿Pájaro cardenal quiere escuchar?
1: Sí, por favor.
0: Ya, lo busco al tiro, no hay problema.
1: Ya, gracias, tío Jaime.
0: Listo, que tenga lindo día, que tenga lindo día, lindo día, lindo día, lindo día. No hay problema, no hay problema, no hay problema, no hay problema, no hay problema, no hay problema. Oye, tengo un saludo para acá también, ¿eh? Tengo varios saludos en realidad, ¿eh? Buenos días, tío Jaime, ¿cómo está? Quiero pedirle si puede saludar a mi hermano Manuel Lineros, Maribel y Trinidad.

0: Ay, ay, ay, cabrito, ahí poniéndole Wendy, pues cabrito, como todos los días, poniéndole sabor a la música todas las mañanas. ¿Qué dice por acá?
1: Luis Quesada, oiga, el viejito de los tres.
0: Espera, espera, espera.
1: Buena, buena, tío Jaime, oiga, quería mandar un saludito a mi viejo Luis Quesada, oiga, el viejito de los tres, ya más de 70 años, oiga, madrugador, ya viene rumbo a su peguita, para que le dé un saludo y le coloque un temita de esos. De esos temas antiguos, de esos que hace llorar a los viejos. Ya, ya, y no.
0: Ya va, amigo, ningún problema. Ahí le va a tocar un tema musical de esos y en forma muy especial. Este que con toda seguridad, digo, se le perdió al hombre.

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1: 6:56 a.m.
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0: Ay, ay, ay, cabrito, cuando falta repoco, oiga, para que lleguen las fiestas patrias. Ya tenemos por ahí algunos eventos que se van a realizar para esta fecha tan, tan, tan importante para muchos, ¿ah? 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
1: ¡Aló!
0: Sí, buenos días.
1: Buenos días, ¿cómo estás?
0: Buenas tardes, diría yo. Allá, bien, bien, ¿y usted cómo está?
1: ¿Por qué buenas tardes?
0: Por la hora, pues, oiga.
1: ¿Esta hora despierto yo, pa?
0: Usted llama tempranito siempre, pues. Cuénteme, amiga.
1: ¿Me puede tocar una canción para una nieta que está de cumpleaños, por favor?
0: Ya, perfecto. ¿Qué canción?
1: 12 Rosas de Lorenzo Antonio.
0: ¿Qué canción, perdón?
1: 12 Rosas.
0: 12 Rosas, se la escuché bien, ¿cierto?
1: Sí.
0: Ya, la busco al tiro entonces, ¿ah? No hay problema.
1: Ya, muchísimas gracias.
0: Vale, que tenga lindo día, no hay problema. Igual. Gracias, muchas gracias. Oiga, me dieron una canción hace un rato atrás, pero antes le voy a contar que la ferretería San Fernando está en el kilómetro 3,2 en Zapallar, donde usted va a encontrar de todo, ¿ah? 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

0: ahí nomás. ¡Aló! Estaban llamando y... Dijo la vaca. ¡Aló! ¡Aló!
1: Buenos días.
0: Ánimo. ¡Buenos días! ¡Cuénteme!
1: ¿Cómo está, tío Jaime? Soy el caballero de los gatos.
0: Siempre estoy bien, amiguito. Cuénteme.
1: Oiga, mire, ¿sabe que quería pedirle un favor? Un favor grande para... Si por favor puede ayudar a la... al señor Valdivia de la Municipalidad de Guarañé.
0: ¿Ya?
1: Estamos un mes sin agua. Nos lo traen agua el camino que está bueno, alto, y el caballero que se llama José, el repartidor que le dicen el matero... Lo pasa a dejarlo agua, sin agua no tenemos que tomar, no tenemos el baño, no tenemos nada.
0: Perfecto.
1: Y resulta que estamos mal y no sé qué hacer, pues ya hemos llamado a varias partes y no lo responden.
0: ¿Esto pertenece a la municipalidad de Gualañé?
1: De Gualañé.
0: Ya, ¿y el nombre del señor me dijo?
1: El señor Valdivia, que él lo trajo la otra vez como 100 litros hace como dos semanas atrás, y con eso que no alcanzaba nada y... El director de ahí, y el que reparte el agua se llama José, que le dicen el matero.
0: Ya, pero hay que verlo directamente con el director, con el encargado de ahí, de tal manera de solucionar el problema, estimado amigo, ¿ah?
1: Y ya llevamos como un mes sin agua ya, porque resulta que el camino está harto como para que vengan a dejarlo aquí a la casa y no nos traen agua y no tenemos que tomar.
0: Bueno, Dios quiera que hoy día solucionen ese problema. ¿Son varias las familias que están afectadas por la falta de agua?
1: A varias familias, que resulta que nosotros estamos, el camino está bueno, el camino va inventado arriba y un pedacito no entraba adentro, estamos nosotros, hay otra persona, la caldita tampoco tiene agua, y el gallo por fiado no viene, ¿no?
0: No quiere venir, ya hay que hacerle una funa, hay que funarlo, ¿no? Ya me digo.
1: Yo pongo una cancioncita que se llama Llevando esta casa.
0: Ya, vamos a ver si alcanzamos, sí, por la hora. Ya, gracias, amigo. Gracias, gracias a usted por ponerse en contacto, tener la confianza. Ya, el amigo entonces que tiene que ver con el agua, que tiene que ir a dejar ahí donde viene esto, amigo, por favor, piense que el agua es fundamental. El agua es vida. Usted tiene agua, pero esa gente no tiene agua, amigo. Hay que funarlo nomás, si no nos hacen la pega, mo. Está la alcaldesa, podrían llamar a la alcaldesa también, ¿por qué no? Se supone que ustedes fueron elegidos por toda la gente de ahí para que trabajen para ello, no para que ustedes tengan agua y los demás les da la misma. ¡No, pues! Estamos mal ahí, ¿eh? Pues estamos mal. Oiga, chiquillo, la verdad las cosas que nos queda bien poco tiempo. Son las 7 de la mañana con 30 minutos, 7 de la mañana con 30 minutos. 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Que no llueva nomás, pues, que no llueva nomás. 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Lo que es bueno, es bueno. Ya, me pidieron esta canción, si no esta... tendrá que tocar esta nomás. La voy a tocar por Pablito Ruiz, 12 rosas, para una niña que está de cumpleaños.

Tararira. Oiga, saludo al amigo José Sala, el Chundito. Se está recuperando el hombre, ¿eh? Se está recuperando el hombre. Qué bueno, cuánto nos alegra que se esté recuperando el amigo Chundito, porque tiene compromiso ahí para las fiestas patrias, pues ya lo tienen hablado para que toque dos días seguidos. Bueno, no hay que abandonar estas agrupaciones que tanta felicidad nos trajeron a tanta familia, a tanto curicano, a tanto chileno, y estos anduvieron por todos lados, así que bueno, fantástico. 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

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Nos vamos. Gracias por la sintonía prestada en el día de hoy. Nos volvemos a encontrar mañana. ¡Hasta mañana!

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2: 8 de la mañana con 10 minutos.
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4: Carabineros abrió un sumario administrativo tras denunciarse un procedimiento irregular en el Liceo Rayen Mapu de Quellón, donde funcionarios obligaron a dos alumnas a desnudarse y hacer sentadillas por el supuesto hurto de un celular. El Colegio de Profesores exigió sanciones. El gobierno de Cuba aprobó nuevas normativas para expandir el sector privado y actualizar el modelo de gestión no estatal, buscando impulsar la economía en el marco de sus reformas estructurales y de flexibilización comercial. La NASA reconoció a la científica chilena Jenny Blaymen por sus aportes en astrobiología y su liderazgo en el proyecto Polaris, que analiza la supervivencia de microorganismos extremófilos chilenos a bordo de la Estación Espacial Internacional.
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2: De la mañana 14, ¿cómo están? Bienvenidos. ¿Cómo dice que durmió? Bien, todo bien, impecable. Gracias por estar acá nuevamente, día viernes, y nosotros comenzando este nuevo programa. Oye, contento de estar junto a ustedes un día más, gracias al de arriba. Adiosito. Y también al dueño del departamento que vive un piso más arriba. Y que hoy nos permite estar junto a ustedes.
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2: Exactamente 8 de la mañana con 14, algunos rumbos al trabajo, otros ya desde más temprano, poniéndole color, como dicen por ahí, haciéndole cototo al trabajo, a la chamba, a la indeseable, a la paquete Trajimovic. Pero bueno, hay que estar este viernes 21. Decimos presente y arrancamos. Aquí comienza Halcones del Aire por la 104.7

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2: Hola, Cristiancito. Oye, Cristiancito me tiene preocupado. Sabe que yo puedo ver el aura y algo me dice que hay un tema que a usted lo tiene intranquilo. Así que si quiere que yo le vea el futuro, usted me muestra el hoyo de la nariz y yo le puedo contar todo.
0: Siempre con sus cosas. Sabía que iba a llegar allá. Todo muy bien, maestro. Oye, vamos a conocer luego las condiciones del tiempo que nos dice la Dirección Meteorológica de Chile, que al parecer, fíjate, solo nos dio esta semanita de tregua, porque ya la próxima vamos a tener lluvia desde el martes por la noche, dicen algunos. Ah, ya te voy a contar un poco de aquello. Y obvio, oye, no lo saludé, qué mal educado fui. Ahora sí, lo saludo con todo. Discúlpeme, maestro. DJ Chamel, muchas gracias por acompañarnos en este día y suelta la que ya camina, DJ Chamel.

0: con lo primero que nos sorprende en esta mañana, el maestro DJ Chamel. Muy bien, muy bueno, ya. En este día viernes, el último laboral para muchos, pero para otros no. Mañana igual hay que trabajar, fíjate. Bueno, yo no, pero ustedes... No, yo igual trabajo mañana. En otras cosas, eso sí, pero se trabaja. En este 21 de agosto, oye, te voy a contar rápidamente qué nos dice la Dirección Meteorológica de Chile para el fin de semana. Bueno, hoy, en este viernes mínima de 8, que vamos a tener hoy, bueno, a esta hora hay 8, ya tuvimos la mínima. 17 grados es la máxima para este día viernes. Para mañana sábado mínima de 5, máxima de 16, nublado en la mañana y también por la tarde. El domingo mínima de 4, máxima de 17, cubierto en la mañana, despejado por la tarde. El lunes mínima de 7, máxima de 14. Y el martes mínima de 9, máxima de 13. Dicen, pues nada seguro, dicen que podría volver, escucha bien, la lluvia, las precipitaciones este día martes por la noche. Y ahí se van a prolongar hasta Dios sabe cuándo. Pero viene harta lluvia, ¿ya? Ojito con eso. Bueno, eso es lo que nos dice el día de hoy la Dirección Meteorológica de Chile. Oye, hoy en Chile se celebra, fíjate, dos cositas. El Día de la Aviación Civil. ¿Ya? Todos los de la aviación civil, los que están relacionados con la aviación y que no tienen que ver, digamos, con el ejército ni nada, los que vuelan. ¿Alguien de la aviación civil famoso? Quique Neira. Sí. ¿Quién más de la aviación famoso? Camilo Huerta. De todo lo que es la aviación civil, ¿ah? De los que andan por los aires. Y también hoy en Chile, Día Nacional del Trap. Ahí no le pego al trap, fíjate. No, al trap no. No, alejado. Pura cumbia ahora con DJ Chamel, que estamos saliendo los fines de semana juntos. Fuimos a pescar el domingo. Al río. Hola.
1: Muy buenos días, querido Timón Cristian. Oiga, bien, un vecino hola, mío, oiga. Oh, el animal fuerte se anda fumigando, pues. Sí. Ese anda con el veneno de ajo el ala, pues. Ese es de la aviación civil.
0: De la aviación civil. De la aviación, digamos, de fumigación, sí. Oye, Bob Marley dice acá, pero chileno, a ver, un chileno.
2: Hola, Cristiancito, buenos días. Oigan, ¿quién más famoso y bueno a la aviación que usted, pues, Cristiancito?
0: Yo no, ¿cuándo? ¿Cuándo me has visto en avión? Ah, una vez fui, po. Una vez, te cuento, me tiré en paracaídas. Oh. Casi me morí, señor. Después dije, ¿por qué hice esta tontera? Hola, buenos días, Catrini. Hoy saludos a su en su día a Bob Marley. Y dígale a DJ Chamel que ponga un temita del hombre ahí. Muy bien. Saludos. ¿Sí? Vamos a hablar de la aviación y no del trap. ¿Ah? Oye, subieron los combustibles ayer. Vas a echar el diésel. Oye, 10 lucas. No, bajó la aguja. Po. Como que en vez de subir con la chupada de la manguera, con la sacada de la manguera, bajó. No, estamos mal.

0: Oye, mira, íbamos a tocar algo de Bob Marley, claro, pero no es como del estilo nosotros.
1: Oye, con Cast mejoró tanto el país, weón. Increíble.
0: Sí, eso es. Ya. Oye, íbamos a tocar algo de Bob Marley, pero no va con el estilo de la radio. Pero DJ Chamel dijo, oye, yo tengo una versión buena y que va con el estilo de la radio. Para, mira, nuestros amigos de la aviación civil. Estos son los Yuntas.

0: Oye, Cuchufli Love. Es que no podemos tocar la de Bob Marley. ¿Cómo está?
1: Oiga, Cristiancito, pero si hablamos de tontera, acuérdese que usted se casó. Más encima, después se puso a comer choripanes con manjar.
0: Ah, no me diga nada.
1: ¿Qué más se le puede decir?
0: Pero eso fue en otra radio, maestro, acá. No es necesario hacer el ridículo para triunfar en esta radio, gracias a Dios. Por eso nos vinimos para acá.

0: en este Halcones del Aire, en la 104.7. Hoy vamos a estar hasta las una hora nomás, hasta la una, hasta las 13.
1: El único que hace el ridículo está en el gobierno.
0: Ya, pero de... Ya. Sí. Oye, no sé de qué vamos a hablar este día lunes. Y hablamos de que está de día hoy la aviación civil. ¿Qué va? La PGU. Del bono, no, me mandan acá. Sigamos, no vamos a hablar más de Jiménez, ¿eh? No. Hasta que se clarifique todo. Oye, sí, ayer, fíjate, lamentablemente nos enteramos por la tarde del terremoto que hubo en Perú y nos miramos así como, oh, hoy viene para acá esta cuestión. Pero podría ser como no podría ser. Podría, pero no podría.
2: Cristiancito, disculpa que te toque un tema del día de ayer o antes de ayer.
0: Ya.
2: Pero ¿te acordáis cuando hablamos del video de la camioneta de allá,
0: ¿sí?,
2: de Talca?
0: Sí.
2: Viendo el video, pude cachar dónde era el cuento.
0: ¿Ya ahí? ¿Dónde?
2: Queda entre la 1 y la 2 Norte.
0: ¿Ya?
2: Pero en una calle donde estaba específicamente la camioneta, estaba en una Oriente. Adivinen cuál.
0: ¿En cuál?
2: En la 11.
0: O sea que... Pero para, ya, pero ya está bien. Pero ¿cuál es tu teoría? Que yo no conozco Talca, pues, y la gente que no... Acá no conocemos Talca. Entonces, ¿qué significa que esté en la 11? ¿En la 11? ¿O es por el número?
2: Ay, porque estaban en la 11 y estaban haciendo lo que entonces.
0: No, oye, bloqueenlo a este. Sí.
1: Oye, pero ¿cachaste que los terremotos vienen bajando? Venezuela, Colombia, Perú, Chile. Se viene.
0: No, pero ojalá vengan bajando.
1: Esas weas son puros símbolos.
0: Sí, pero que vengan bajando de magnitud, ojalá, claro. Si vamos a tener terremoto que sea de unos 3 grados.
3: Doctorcito, yo creo que podría hablar así. ¿Cuál es la mejor forma de hacerle un vidriado? ¿Cuál es el mejor papel para hacer una chonchona también?
0: Ah, del balacín. Sí, pero no. Pero ojo, que el hilo. Que no sé cómo se llama. ¿El hilo es envidriado? Hilo envidriado, así se llama. Vaya corrigiéndome usted que el que sabe. Hilo envidriado. Ya, desconozco y creo que está prohibido. Ya, creo que solamente. Se pueden usar hilos certificados, así que no podríamos, digamos, decir, oye, cómo hacer hilo envidriado, que, insisto, desconozco, allá en Sagrada Familia puro hilo envidriado nomás, que no sé si el mismo. Yo he escuchado a los que elevaban volantín hilo envidriado. Ahora, si usted me dice que donde vive usted ocupan el envidriado, también, pero no vamos a dar receta porque está prohibido, pues, maestro, por la ley. Y chonchona, creo que son. Ahí también me dejó pillo, ¿eh? Chonchona, creo que son volantines un poco más chicos. Sí, eso. Por acá me dices, Cristiancito, está prohibido el hilo envidriado. Lo que dices tú es verdad, solamente certificado. Es verdad, ¿viste?
4: Obvio, no existe, sí, pues. Nosotros allá también ocupábamos el hilo envidriado. Y el hilo envidriado era con ampolleta. Pero no vamos a decir toda la receta. Pero
0: no,
4: acá yo he visto que usan hilo curado, que lo hacen con cuarzo.
0: Con cuarzo, ya. No sé, tampoco venga a tratarlos de mamazán porque no lo hacen de ampolleta como lo hacía usted. Pero no lo hagan, chiquillos, no lo hagan. Traten de buscar, como digo, hilos certificados, porque causan mucho daño. Hubo mucho accidente en su tiempo cuando existía una mayor cantidad de este tipo de hilos. Sí, la bandera, hablemos de la bandera. Mira, yo creo que lamentablemente ha ido quedando de lado esa tradición. No sé cómo será este año, pero ¿te recuerdas que antes había que tener la bandera y la gente se preocupaba? Oye, no tenemos bandera, ¿de dónde vamos a sacar una bandera? Hay que pintar la casa. Bueno, los que tenían casa. Yo no... sí, hay que pintar la casa, la bandera, y ahora no, está como esa preocupación como que se ha ido dejando de lado. Antes, claro, en septiembre, muchos hacían el esfuerzo y trataban de pintar sus casas para darle colorido al 18.
3: Sí, Cristiancito, yo tengo una tía aquí en la bandera y lava plumones, zapatillas, todas las cosas que le envían a lavar, y les quedan bien y tienen alta pega.
0: Es que me dan ganas, como decía mi mamá cuando yo era chico, me dan ganas de irme y no volver nunca. Eso me decía mi mamá. ¿Saben qué, weón? A los dos con mi hermano. Un día me voy a, no me van a encontrar y no vuelvo más. Eso me dan ganas de hacer con ustedes. Vamos a la música. 8:48, ya volvemos.
4: Si algún día su mamá se quiere ir, yo la recibo.
0: Ya, no se apunte usted tampoco. Si bailando, cuéntale que soy mejor que él. 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Hola, Cristian, buen día. Ah, no, que no. Eliminaron el mensaje.

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1: ¿A dónde fue el pasado que no volverá?
2: Hola, Cristian, buen día.
3: ¿Li?
2: Oye, los volantines pequeños se llaman carcochas.
3: ¡Carcochas!
2: Saludos.
3: Ya, saludos. Oye, ya, carcochas se llaman los volantines, chicos. Y los otros son los volantines normales. Volantín, los carcochas.
4: Me sonaba. Yo necesito, cuando me imagino a usted, me imagino también como una mamá con puro hijo, weones. Oh.
3: Pero yo soy la mamá, po, y ustedes son los hijos. Hola, dice Cristiancito, una consulta, y esto es muy fácil de averiguar, ¿eh? ¿Pero es obligación para el 18 tener puesta la bandera en la casa? Te lo digo al tiro.

0: pregunta, claro, claro. Di la respuesta, querido, para ti, sí, pom, es obligación. Es obligación. ¿Y quién obligó? Me dice. Bueno, esto se viene mucho tiempo, no sé quién obligó, la ley, creo, de que tengo recuerdo que es obligación. En Chile es obligatorio instalar la bandera chilena de forma visible en todos los domicilios y edificios particulares o públicos durante los días 18 y 19 de septiembre, durante estos días. Fecha obligatoria, 18 y 19 de septiembre. Multa por no ponerla. Que yo esa multa no la pago, no la voy a pagar. Prefiero ponerla. O instalar la, sal de mi demonio. O instalarla de forma incorrecta puede costar entre 1 y 5 UTM. Ojo ahí. Entre 1 y 5 UTM. ¿Qué quiere decir esto? El valor de la UTM va actualmente está en 71.000 pesos, 71.649, y va entre 1 y 5. ¿Ya? Así que ojo con eso. Porque parten 71.000 pesos. Ahí pueden ser 2, ya te vaya a 120. ¿A dónde fue el pasado que no? Casa y departamento debe quedar a la vista desde el exterior en los edificios con copropiedad, ¿ya? Perfecto. ¿Y cómo se instala? Ojito con esto. La estrella siempre debe quedar en la esquina superior izquierda, ¿ya? ¿De quién mira la bandera? Del frente. O sea, tú instalás la bandera, la dejáis ahí lista, digamos, apuntalá que le llaman, te vais como para el frente a mirar la bandera como quedó, y este dato tienes que recordarlo. La estrella siempre debe quedar en la esquina superior izquierda, ¿ya?
1: Don Cristian, es obligación de la bandera, sí, po. Y el último gran presidente que hemos tenido en nuestro país, el último, el mejor de todos, mi gran presidente, Chinadito Piñera, decretó que uno puede tener la bandera todo el año si quería. Ahora, ¿qué hace raje poniendo banderas todos los días?
0: Pero, claro. Pero,
1: qué bueno que era mi presidente Piñera. Ya,
0: sí. Oye, ahí está la respuesta, amigo. Es obligación ante la ley. Ahora, yo no sé si la bandera que le ponen en el capó a los autos es obligación. Yo creo que no. Yo creo que no.
2: Oiga, don Cristian, ¿y quién fiscaliza eso?

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1: Oye, Cristiancito, lo otro y algo no menos importante.
2: ¿Cómo qué?
1: La bandera tiene que ser chilena.
2: Ah, sí, verdad.
1: No venezolana ni haitiana. Chilena.
2: Bueno, oye, ojalá llegue luego el 18. Quiero puro poner la bandera. Dice una auditora acá.
3: Es más, ¿sabe cuándo el gran presidente Piñera declaró eso de que podíamos tener la bandera todo el año puesta?
4: Después del terremoto.
3: Para que fuéramos más patriotas, te dijo, no, como los argentinos tienen todos los días, los gringos también, nosotros también.
2: También.
3: Así que después del terremoto, el máximo presidente que hemos tenido, mi finadito Piñera, él dio esa declaración.
2: Impecable, madre.
5: Chico Castro, creo que ahora hay opción de bandera para los fallos. Pueden poner la bandera de Israel o la de Estados Unidos.
2: Hola, Cristiancito, si una amiga... No, ya. No, ustedes ya se pasaron. Cerramos tema bandera, 8 de la mañana, 59, luego de esto. Pausa y ya volvemos.
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1: 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En la
2: 9 de la mañana con 2 minutos.
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5: El incremento en el precio internacional del azúcar impactará directamente en Chile en productos procesados, como bebidas, confitería y postres, debido a mayores costos de importación y su posterior traspaso al consumidor final. El presidente palestino, Jorge Uwai, afirmó que el respaldo a la gestión y reelección de Gianni Infantino en la FIFA le corresponderá definirlo al sucesor de Pablo Milad tras las elecciones de la ANFP en noviembre próximo. El gobierno conformó una mesa técnico-política para coordinar la reconstrucción tras los temporales en Coquimbo y Atacama. Con apoyo del Banco Interamericano de Desarrollo y el Banco de Desarrollo de América Latina y el Caribe, catastrarán daños en 4 semanas y financiarán obras vendiendo activos prescindibles, además de incluir una glosa presupuestaria.
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Muy bien, muchas gracias. 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

0: Oye, en esta jornada de día viernes. Oye, proyectan, fíjate, no, ya, yo creo que ya no da para más la cuestión. Ojito, dice, los precios de los combustibles volvieron a subir y desde el Ministerio de Hacienda ya anticipan que podría registrarse nuevos incrementos si se mantiene el escenario actual. Ándala. No, ya, no quiero hablar más de los combustibles. Sí, vamos a la música, mejor una canción más y ya volvemos con más show de la mañana acá en Halcones del Aire. Oye, nos piden saludos para el centro de Curicó, como siempre. Gracias, querido centro de Curicó, por estar ahí. Siempre. Sí, oye, nos escuchan. No es por nada. Pero nos escuchan en varias tiendas de Curicó. Yo, por ejemplo, voy al centro y me encuentro con varias cositas. No. Me encuentro con varias tiendas que están escuchando la radio. Mira, no recuerdo en este momento. Si tú quieres que la tienda que escucha esta radio salga acá al aire, mándame un WhatsApp con el nombre de la tienda.
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0: Sí, ahora, lo otro, que fíjate, no en la tienda, no es que no escuchen tanto así como en las tiendas, tienda lugar físico. Más bien en las bodegas, en los que trabajan atrás. No detrás de la vitrina, sino que en bodegaje, donde nadie los ve. Los más feitos de la empresa, digamos. Los que no tienen. Claro. Sí. Sí. Oye, y cuando hablo de los más feitos de la empresa, yo me incluyo. Sí, pues. No, si yo fuera lindo estaría en la tele, siempre lo he dicho. Me llevo fe. Si yo, por ejemplo, hubiese tenido un cuerpo como el del Cristian de la Fuente, ustedes me verían o en la tele o en OnlyFans. Pero conocido, sí. Oye, Doña Paula, toda la vida nos escucha Doña Paula. Muchas gracias. 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Oye, yo quiero tanto a las chiquillas de Sammy. Las quiero tanto, les mando un beso, chiquillas, ahí en el Tungo. A los cabros de Masas Doña Paula también les mando un beso en el Tungo. Ahí a mi querido amigo. Sí, este tiene el cuello más salado, sí, pero igual te mando un beso en el Tungo, querido. Ahí en Masas Doña Paula. Oye, nosotros estamos todo el día escuchándolas. Somos de Flamantelas. Oye, saludos para las chicas de Flamantelas. ¿Viste que hay una tiendita y otra que otra en el centro que escucha Radio La Nueva? Sabemos que tal vez no somos una radio para oficina. Hola, Cristiancito, del 84. Preste acá en Camilo Enrique al llegar a la... También nos escuchan mucho. Oye, saludos, cara de papa. Oye, mi buen amigo Robinson, más conocido como el Halcón Negro. Grande, cara de papa, un abrazo gigante para ti. Oye, qué historias que tenemos con cara de papa. Si contáramos un tercio de todo lo que sea. Hola, Cristian, desde Comercial Pacífico, 24-7 con ustedes. No te creo el ca... Buena, acá. Oye, el Cato... No te creo. Saludos, Catito, lindo, querido. Hace cuánto tiempo que no nos escuchábamos, Cato. Un abrazo. Oye, cara de papa está desde el hospital. Un abrazo, querido. ¿Cómo está ahí? Ojalá sea control, no más cara de papa. Oye, no te alcanzó para De la Fuente. Cristian del Platillo, dicen acá. Hola.
2: ¿Cómo está, Cristiancito?
0: Buen día, bonjour.
2: Oiga, ¿sabe? Yo, cuando lo veía en la escuela, me acuerdo yo.
0: Sí,
2: con nosotros, cuando estaba, usted estudió en Sagrada Familia.
0: En Sagrada Familia.
2: Señor Enrique Cornejo.
0: Efectivamente.
2: Siempre pensé, decía, este loco va a ser algo grande. Algo grande, siempre andaba de pecho parado usted y no, sí. Y siempre dije...
0: Pecho
2: este
0: parado.
2: Va a ser,
0: no solo el pecho.
2: Va a ser actor, cantante, modelo,
0: no.
2: O algo de alguna radio.
0: Modelo.
2: Siempre pensé lo mismo.
0: Muchas gracias, maestro. Muchas gracias.
2: Salud, Cristiancito.
0: Un abrazo, mi viejo. Un abrazo, muchas gracias por escucharnos. Sí, pues en la escuela Monseñor Enrique Cornejo, que en ese tiempo tenía número. Y yo era bueno para actuar. El maestro dijo, actor, modelo o locutor en alguna radio. ¿Actuar? ¿Querés que te actúe? Mira. ¡José María! ¡Que esta guagua no es tuya! Es que... No, modelo de... Claro, en su tiempo me cotizó algunas tiendas. Por ejemplo... Coloqui. Sí, me quedé en la radio. Oye, hay una farmacia que te escucha a toda llave en el centro. La otra vez pasé y dije, ¡ese es de los nuestros! Saludos, cara de papa. Oye, yo te escucho acá en mi trabajo, escucho la radio en el teléfono con audífonos desde las 5 de la mañana hasta la noche. Aquí lo escuchamos todo el día desde el frente de la cárcel en Taller Millicar. Abrazo grande, querido. Un abrazo para ti también. Oye, qué manera de equivocarse el amigo anterior. ¿Quién, yo? Ah, porque pensó que iba a ser algo grande. Ah, chistosito nomás.
2: ¿Usted quedó pegado con las teleseries venezolanas?
0: Sí, pues ahora... Oye, pero es que... Mira, para. Ya volviendo, las teleseries antiguas eran actuadas. Pues ahora, ¿viste que había una actriz que se puso Botox y quería llorar y no podía? Antes le ponían color. Modelo de pillín. Sí. Oye, usted desde tiempos remotos ya farmeaba aura. Efectivamente. Oye, sí, yo era muy pintamono en la escuela. Pero fíjate que tal vez no era pintamono porque quería ser pintamono. Era porque me atrevía nomás, po. Si llegaba, me acuerdo yo, la profe tenía una profesora que era del coro. Entonces ya sacaba a los niños el coro y yo iba con los del coro. Y yo no cantaba. Entonces, como yo no cantaba, movía la boca nomás, po. En ese tiempo, a puro dolor, The Sun by Four. Ah, 2 años consecutivos fuimos al Festival de Coros con... A puro dolor, de Sun by Four. Oh, perdona si te estoy llamando. Y ahí yo movía la boca nomás, pues. Ya ahí sus 7 en música. Y después para actuar llegaba la tía Mireia, dijo, ya, ¿quién es Juan más desordenado acá? Ya, este, vos. Vos que si estudiáis no tenés ni un brillo, me digo. ¿Quieres ir al taller de teatro? Y yo le dije, ¿es con nota? No, me dijo, voy, le dije. Así que ahí estuve en teatro también. Primer actor con el viejo Anacleto Avaro. Sí. Oye, dice aquí, te escuchamos desde el salón de citas Buati clandestino donde Cachencho. Las chiquillas fanáticas de ti, sobre todo Verónico, mándale un beso. ¡Mua! Besito, muchas gracias. Gracias por la sintonía.
2: Buenos días, don Cristian Castro.
0: Hola, hola.
2: Que tenga un gran día.
0: Muchas gracias, maestro.
2: En todo lo que hoy realice. Oiga, ¿y no le va a mandar un besito en el tungo al tío Ramón? Que lo escucha todos los días.
0: Le mandamos saludos al tío Ramón. Saludos, tío Ramón. Te quiero mucho. Saludos, viejo de tungo salado. Ya, 9:31, música. Ya volvemos en el show de la mañana. Halcones on Airs. Para los que nos escuchan en los extranjeros.

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1: Oye, no, le hemos dado un poco auge. Nadie se ha encargado, digamos, de saludarlos. Cielo. Como que han quedado un poquito olvidados, quizás. Tienes que escuchar. Nuestra gente de la tercera edad. ¿Te acuerdas que antes en agosto era todo? Cielo. Oye, ojalá pasemos agosto, cuidemos los tatitas, los abuelitos. Bueno, nosotros lo recordamos acá.

0: Oye, y todos recordamos a la gente de la tercera edad que tuvimos muy cerca o que tenemos cerca. Así que un gran saludo para ellos. Acá no sé si hay alguien, fíjate, creo que hay uno, lo saludamos ayer, estuvo de cumpleaños, Don Segundo, de la tercera edad, y escucha la radio. ¿Hay alguien más de la tercera edad acá que esté, digamos, y que escuche la radio y que esté documentado que sea de la tercera edad? Digamos, de años, no de cuerpo. Claro, de cuerpo estamos varios ya pisando ahí la raya, pero de edad, del carnet. ¿Hay alguien de la tercera edad?
1: Oye, Cristiancito, saluda a Don Checho.
0: No, sí, Don Checho no. Don Checho es muy joven, Don Checho. Don Checho más joven que yo, imagínate. Entonces yo tampoco soy de la tercera edad. Parezco quizás, porque ustedes me ven en las fotos y dicen, oye, esa cara arrugada. Pero ya me voy a poner Botox, tranquilo. Maestro Palma, no sé si es de la tercera edad. Igual le mandamos salud al viejo mañoso. Claro, porque queda una semana para pasar agosto. Entonces hay mucho ahí pendiente. Si van a pasar o no, van a lograr o no llegar a fin de mes, saludo. Oye, y tal vez no escuchan la radio, pero recordemos, rindamos homenaje a esa gente de la tercera edad que en algún momento nos ha entregado algún consejo, nos ha, digamos, tratado de guiar por el buen camino, o simplemente alguna palabra que nos queda guardado para siempre. Tío Ramón, por ejemplo, de la tercera edad.
2: Oiga, Cristiancito.
0: ¡Ah!
2: ¡Mi tío Ramón! ¡Mi tío Ramón es de tercera edad! Pues. ¡Cualquiera vieja quiere con ese pollo!
0: Déjale.
2: ¡Mi tío Ramón!
0: Sí, también. Oye, tío Emilio, don Emilio de Chequen Lemu. También, saludos para él. Sí. Que tal vez... tal vez no entiendan mucho acá lo de la radio porque se habla distinto, hay palabras distintas, hay modos distintos y se agradece que estén en esta radio. Antes se ocupaban otras, por ejemplo, yo nunca entendí cuando alguien de mi familia me decía, oye, llévate la cantora para que no te levantes al baño. ¿Cómo le digo? Llévate la cantora para que no te levantes al baño, weón. ¿Y para qué quiero una cantora yo? Yo siempre, ¿cómo una cantora para qué esa weá? O sea, me voy a levantar y la cantora, ¡ay, que no se levante! Y ya, eso pensaba yo, llevar una cantora para la pieza. Y no, pues era la escupidera. También, la escupidera. ¿O qué me dicen acá? O la escupitina. Claro, tenían otras palabras los viejos. Cosas que ahora no se ocupan.
3: Maestro Palma.
0: Maestro Palma. ¿Sí? Tírate tu palabra o frase de Pasamos Agosto.
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0: Hola, Cristiancito. Oye, mi palabra de Pasamos Agosto es frigider. Bonito. Frigider.
5: La pinica, Cristiancito.
0: ¿La qué?
5: O la pelela.
0: La verdad. Sí, frigider también.
6: Oye, vamos a ir a la feria, así que tráete un quiñe para que llevemos las cosas.
0: ¿Un quiñe? ¿Qué es quiñe?
7: Ponte la cacaraca, hombre, que hace frío.
0: ¿Cuál es tu palabra de Pasamos Agosto?
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7: La palabra de Pasamos Agosto que dice mi mamá es vidrio.
0: ¿Cuál? ¡Vidrio!
8: No puedes marcharte así.
0: ¡Oh! ¡Oh! Mira esta. ¡Viejo! ¡Viejo! Deja plata, que hoy día pasa el casero. el casé. El casero, un viejo con un carro lleno de plástico. Mijo, póngase una chomba. Frases de Pasamos Agosto.
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0: Viejo, viejo, pasamos agosto. Vamos a pagarnos. Qué lindo. Oye, la hora de la choca. Buen día, Cristian. La palabra piretanil.
6: Oh, anoche no dormí nada, la guagua, toda la noche dando función. Está intutible.
0: Intutible.
7: Vieja, ¿has visto mi paletó?
0: El paletó.
3: Para pasar agosto hay que remojar el cochalín.
9: Voy a buscar la chaqueta que está en el ropero.
0: El ropero, el ropero. El ropero.
10: Chapo, hombre, asociégate.
0: Dice. ¿Y esta otra? ¿Sí? ¿También es cueca? También es cueca. Muy buena esa. Oiga, mija, póngale la foto al Serviu para que vean los videos. Al Serviu. El Facebook. Así. Póngase el cacaraco.
7: Bueno, peor es mascar la hucha.
0: Peor es mascar la hucha, es verdad. Oye, ¿por qué no llena la capital? Vieja y mi bastón.
11: Anda por ahí nomás la venta de sueco.
0: Mira, esa. Anda por ahí nomás la venta de sueco. Apúrate, mueve la callana. Mueve la callana.
6: Está bueno, cacaraco, sí, era de un amigo, me gustó, hicimos un conchado y se lo cambié.
0: ¿Un qué? ¿Un conchado? Oye, dice, estos trompos están cucarros. Te voy a darte un tate quieto, de hermano. Tate quieto.
12: Oiga, mijo, engomínese bien el pelo y póngase el paletó porque hace frío fuera.
10: Andáis con todo ese mamaluco descosido.
0: Mamaluco.
13: Hijo, si me vuelves a contestar con esa voz, te voy a dar un chopazo que te voy a hacer volar las va a un metro de distancia.
0: Frases de Pasamos Agosto. Oye, viejo, tápate las pailas, que te va a dar frío. Oye, aquí ando a medio morir cantando.
13: Viejo, viejo, pasa a comprarte espíritu de vino para que los podamos bañar con agüita calentita.
0: Oye, por acá, École Cuá, dice. Muy linda frase.
14: Payaqueando, a medio morir cantando.
15: Cierra la sanguchera.
0: Cierra la sanguchera, ¿verdad? Vieja, ¿te pusiste en mi placa? No.
7: Ah, pues vieja,
0: apúrate,
7: que lo vamos a la ramada para
0: ganallar
7: un buen lugar.
0: ¿Sí? A caballo regalado se lo lleva la corriente. No es así, no es así. Frases de Pasamos Agosto.
16: Vení pa' acá, pedazo de mierda.
0: ¡No! ¿Cómo que tengo el gurguero seco? Dice otra acá.
10: Ya, vieja, voy a ir a buscar la bestia para ir a arar la tierra.
0: Mira, qué bonito. Oye, y cuando te dicen, oye, ¿cómo abuelita, cómo me queda esta polera? Está bonita, oye, está bastante colérica. Colérica.
6: Oiga, ¿no ha venido su nieto para acá a mirarla? Oiga, abuelita, no, está tan engreído.
0: Engreído, sí. Oye, y esta es buena, porque es media tierna. Cuando va la abuelita en la micro y le dice, ¿me deja en el panadero? Me deja en el panadero, por favor.
3: Te voy a hacer sonar las castañuelas.
15: Chicotea los caracoles.
17: Tu cariño.
7: Hola, viejo. Apéate para acá para que hablemos un rato.
6: Oye, ¿y para dónde están emperifollados?
0: Vamos al pueblo a hacer mercado.
18: Y no lo puedo evitar.
0: sacarle la lengua a esos pollos, hombre. Me muero. Vieja, me hacía un sándwich para la choca. Nieto, vamos a llenar el buche.
15: Viejo, apúrate que se lo va a pasar la liebre.
18: Pasamos agosto, se viene septiembre, vamos a comer sandilla.
16: No ha pasado nada el panero todavía, gancho, para comprar el pan.

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1: Tienes que escucharme.
2: 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Frases del pasamos agosto. Hola, mi papá cuando se iba a bañar quería que le prendiera el calefón. Me decía: ¡María! ¡Prende el tarro! ¡Viejo, ponte la bufanda! Te voy a llevar pon de las niñas. Ay, a ver, ese no está muy subido de tono.
3: ¿Cómo no hay a saber lo que es el aparador?
2: ¿El aparador?
3: Nota que te faltes cualidad.
4: Oiga, Cachini, con esa canción que tiene de fondo, me acuerdo de Infieles. Cielo.
5: Están dije usted, don Cristian.
2: Están dije, muchas gracias. Oye, viejo, como que me quiero agripar, dicen acá. No puedes pasar así. Hola, vieja, voy ya en la carretilla al panadero para que traigáis el pedido. Anda al brie.

0: Sammy presente.
1: Saludo, chiquillo bolera. Oye, han de esperar la liebre que viene, el encargo del pueblo.
2: Oye, no, cuando estaban enojados mi abuelito. Del que me acuerdo yo, de mi abuelo materno, el otro no alcancé, como era bien chico yo antes que me decía. Entonces, mi abuelo materno, más presente, pues, y mi abuelo siempre decía, cuando se enojaba, mocoso atrevido, me decía. Era muy correcto mi abuelo para llamar la atención. Sí. ¿Por qué? Sí, bo. No, muy correcto, siempre, mocoso atrevido. ¿Qué? Pa' uno que le dijeran mocoso atrevido no es nada, po, bueno. ¿Sí?
3: Yo, la frase que siempre escucho a mi suegro, que dice, oye, vieja, ¿le echaste a remojar los porotos con carbonato? Y la otra, oiga, señora, ¿usted sabe hacer leche asá? No sé, le dije, me siendo vieja ya, ¿cómo no hacer? Sí. Se ensarta en dos palos y se da vuelta. Pues. Eso lo está diciendo para las frases que tienen los dos viejos para que este lado.
2: ¡Uy, uy! ¿Sabía hacer leche asada? No, ya, yo te voy a prender la parrilla.
4: Arrimándate el pantalón, oye.
2: Anda, Freír Monos, dice que le dicen acá. Dice que le dicen. Te voy a sacar la cresta y media, güey. Nunca supe que era más la media. Claro, la cresta y media.
5: Mija, vaya a pegarse una emperifollada que vamos para la plaza.
2: Eso, pon la chupalla, señor.

0: Dice, oye, dice, ta madre, pasó agosto, dice, ya no quiero más guerra. Ese pobre cabro no quiere vivir más. Oye, vieja, me sirve el almuerzo. Todos juntos, dice, en una misma oración.
1: Escucha que estoy atarantado, saliste igual a tu padre.
0: Oye, sí. Oye, y la otra que una vez escuché y me dio mucha risa, pero no puedo recordar dónde lo escuché, pero esta es cuática. No sé si tú la escuchaste alguna vez, pero dijeron, dale un pedacito, no se le vaya a romper la hiel.

0: Saludos para mi buen amigo Gatito. Oye, que dice que la mamá siempre decía, vaya todo breque. Cuando ir rápido, a todo breque. Muy bueno, saludos. Oye, en vez de decir si tiene razón, dice, colegua. Colegua. Claro. ¿Cómo que tenés mucho moco vos? Claro, para sacarte un poco.
1: ¿Qué crees, este chiquillo retamboreado?
0: Es verdad. Oye, por acá nos dicen, mi abuela o mi abuelo siempre decía, hija, cuando tenga ahora la... No, este lo inventaron. Este lo inventaron. Dice, hija, ¿cuándo irá a tener hora la traicionista? De estar empachado, hay que tirarle la cola.
2: Lo que estabas esperando. Vamos a bailar.
0: Oye, con esto nos vamos a la pausa y ya volvemos. Oye, pero ¿qué es lo que era la traicionista? ¿La nutricionista? Veamos una película en el VCD. Papá, el DVD. El VCD. El VCD.

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1: 10 de la mañana con un minuto.
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3: El WRC Rally Móvil Bio Bio 2026 contará con 56 tripulaciones de 25 nacionalidades, destacando figuras como Sebastián Hoegger y Terry Neville. La cita del 10 al 13 de septiembre definirá además el campeón del Mundial Junior. La población de pingüinos en Isla Magdalena, en Magallanes, cayó de 60.000 a solo 7.000 parejas en los últimos 25 años. Según CONAF, el declive responde al cambio climático, escasez de alimento, tráfico marítimo y depredadores. Tras el allanamiento de la PDI y la Fiscalía en el Congreso Nacional por irregularidades en licitaciones de JUNAEB, la Mesa del Senado expresó total colaboración con la investigación, pero exigió respetar la presunción de inocencia de los parlamentarios involucrados.
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10 de la mañana, 25, 25. Saludos para todos los que están ahí al otro lado de la radio. Hay mucha gente que viene a Curicó, oye, de diferentes lugares. Vienen algunos a hacer trámite, a diferentes cosas. Así que le mandamos muchos, muchos saludos para toda la gente que viene escuchando la radio de diferentes lugares de nuestra provincia. Lindo lugar. Me quedaría corto, fíjate, si empiezo a nombrar de a uno. No, me quedo corto. Prefiero no hacerlo. 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

0: Muy bien, saludos. ¿Cómo está, maestro?
1: Hola, don Cristian.
0: Hola.
1: Un buen día.
0: Un buen día para usted también.
1: Incorporándome a su sintonía. Estaba muy ocupado.
0: Ah.
1: Lo voy a escuchar hasta cuando se le termine el programa.
0: Muchas gracias, maestro.
1: Gracias, don
0: Cristian. Lindo, lindo. Te queremos mucho. Oye, ayer hubo un terremoto en Perú. Le mandamos saludos al pueblo peruano, quien pasó sustito ayer. Y la verdad es que hay varios memes, no vamos a tirar ninguno, pero simplemente desde acá, desde Radio La Nueva, y si es que hay peruanos escuchando la radio, le enviamos un abrazo, querido. Y nada, para estar más tranquilo, ¿ya? Por lo que ocurrió ayer. Fuerza, Perú.
2: Ay, si cuando le dicen que escuchan todo el programa se pone cocoroso.
0: Ya, no te pongas pesado. Porque es un auditor fiel, no como ustedes que escuchan a puros ratos la cuestión. El maestro, ¿escucharon lo que dijo? Hasta que termine el programa. No como ustedes que pasa algo, al tiro se cambian a otra radio. Son bien desgraciados. Unos traidores, esos son lo que son. Saludos. Oye, ahí me dice Cristiancito, hay noticias de que... Bueno, sí hay noticias de que puede haber uno en Chile, pero no vamos a hablar de eso. 7.2 se registró a eso de las 13 horas en Perú, según informó el Instituto Geofísico de Perú. ¿Ya? 7.2 grados.
2: La Claudita dijo que ella siempre te decía que te escuchaba todo el día y no le habíais puesto nunca nada.
0: Ya. ¿Quién es este que tiene de acá? Mira, hay alguien que hizo un comentario y tiene un pájaro de... Eres un desgraciado. Disculpa, disculpa que te lo diga por la radio, pero eres un desgraciado. Eres un desgraciado. Ya, alguien me dice también por acá, hablemos de los perros galgos. No, no vamos a hablar de los perros galgos. Nunca jamás en la vida. Porque divide mucho. En esta zona, sobre todo, divide mucho. Así que no vamos a hablar de los... De los perros galgos. Es meterse, claro, meterse en la paz de los caballos.
1: Sí. ¿Qué quieres que te diga?
0: Ya. Oye, ¿verdad? ¿Cómo estará? ¿Cómo estará?
3: ¿Qué te ha sido? Ah. Yo lo único que pido con respecto a esta cuestión de los temblores que pasó en Perú y todo, ¿sí? Que si llega a pasar algo en Chile, que ojalá sea después que paguen.
1: Hasta un nuevo reporte.
0: Sí. Oye, ¿y qué opinan, cabro, de que, bueno, todos los años se dice lo mismo, pero este año como que uno cree más porque hemos tenido hartos días lluviosos y prevén sistema, yo sé que es muy adelantado, casi un mes, pero prevén lluvias para el 18? Ah. No, no, que sería triste, esperemos, señor. Te lo pido, que no sea así, pero qué triste sería. Ya vamos a tener, fíjate, una celebración bastante acotada, bastante corta, como para que además nos llueva. Sí. Te queman al tiro, chiquitrulo, sí, me queman. Bueno. Bueno, no sería la primera vez que llueve, ¿eh? Es verdad. Siempre hay un día que llueve en esa semana. Es verdad, como la Semana Santa. Oye, ¿te has dado cuenta de algo?
2: Cristiancito, con o sin lluvia, voy a tomar igual.
0: Sí, mira, yo no sé si alguien acá puede discutirme, yo no tengo recuerdo.
3: Oye, Cristiancito, últimamente ya se ha hecho costumbre que llueva para el 18. Por la sí. No, estamos mal. Sí, yo creo que
0: pero igual la gente fecha, va. Hay que
3: celebrar el 18 de octubre mejor.
0: Sí, vamos a cambiar. Oye, no, no, no, de eso quería hablarte. ¿Ustedes se han dado cuenta de que la Semana Santa, por ejemplo, no siempre son en la misma semana? ¿Mm? Claro, va cambiando, va moviéndose. Y siempre el Viernes Santo o llueve o está nublado. Le, se, Sí, pero no te estoy diciendo de que está nublado así como... No, porque está nublado como con pinta de lluvia. Desde que tengo recuerdo. ¿Alguien más ha notado aquello?
4: Cristiancito, en todo caso, hoy en día no perjudicaría tanto el comercio porque la mayoría de las familias hace sus propias ramadas en la casa, porque eran familiares. Ya no es como antes que salían a las ramadas en masa. Ahora la mayoría lo hace en su propia casa.
0: Es verdad.
4: Así que llueva no es tanto revuelo.
0: Mira. Tienes razón. Y ya vimos que el año pasado también cayeron sus gotas y todos bailando. Y como que dan más ganas de ir. Es más cool ir a bailar a la ramada con lluvia. Así que... Sí. Oye, la gente toma y come igual, ¿no? Con lluvia o sin lluvia.
5: Saludos, Cristiancito, buenos días. Espero que esté bien. A mí me encanta hacerlo en la casa, Cristian. Me encanta hacerlo. La ramada.
6: Tiene razón el amigo. Ahora las fondas se hacen en la casa. Antes uno salía a patear a las fondas ajenas.
0: Pero bueno, lluvia o no lluvia, da lo mismo. Igual nomás, cabro. Igual nomás vamos a salir y lo vamos a pasar bien.
4: Ojalá que no llueva nomás, por Cristiancito, por los fonderos nomás, por todo lo que tienen
0: invierten
4: en la fonda. Pero si llueve, nada que hacer, pues hay que tomarlo con todo el ánimo nomás. Pero es unos buenos terremotos.
0: ¡Éjale! ¡Chao!

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Oye, no sé cómo están para revisar actualidad o no. ¿Están como la actualidad? Hay algo que me dejó chascón, que me dejó peinado para atrás. Y que habla un poquito de lo mal que estamos. Del poco pudor que tenemos. Habla de muchas cosas que nos tiene muy mal como sociedad. ¿Y por qué no voy a contar? Porque tal vez es necesario hacer una pequeña reflexión. Tal vez es necesario, y aunque no nos guste, estar un poquito más alerta en muchas situaciones. No sé si ustedes han escuchado el caso de Macarena Tolosa. ¿Sí? ¿Han escuchado el caso de Macarena Tolosa? Bueno, Macarena Tolosa. ¿Qué pasó? Voy con eso, perfecto. Bueno, una joven desaparecida. Hace casi 3 meses. Ya, la última vez que se le vio con vida se encontraba en la comuna de Pudahuel, en la región metropolitana. Y hay un vuelco total. Hay un vuelco total en el caso. Fíjate, porque descubrieron unos audios, ¿ya?, que la vinculan con sus tíos, hombres de 49 y 55 años de edad. Macarena Tolosa tiene 29. ¿Ya? Y hay una nueva hipótesis tras filtrarse algunos audios. Hay una amiga que le pregunta a Macarena dónde está y qué está haciendo. Y ella responde que está en la casa de sus tíos, que está viendo a sus sobrinos. Y dice: estoy acá en la casa con mis tíos, que no los veo hace rato, así que no estoy ni ahí todavía con irme. ¿Ya? Bueno, ¿qué es lo terrible de la filtración de estos audios? Los audios dicen que condicen relación con una dinámica de servicios sexuales por parte de la sobrina hacia los tíos, y que hace que esto haya sido tan escabroso en cuanto a la forma en que ellos se relacionaban, y que además originó que, ante la posibilidad de verse descubiertos por parte de la familia de estas personas, se refiere a los tíos, a nuestro juicio deciden eliminar. Entonces, que es lo que plantean, que para que no se supiera este secreto escabroso, al parecer, según lo que plantean, una hipótesis, podrían haber atentado contra la vida de Macarena Tolosa. Y yo quedé chascón, man. Chascón. Porque es terrible la situación. Bueno, ¿por qué les comento esto? Simplemente
para que estemos un poco más alertas, para que siempre, lamentablemente, andemos con la del desconfiado. Porque hoy en día se puede esperar cualquier cosa. Entonces, el llamado a estar alerta. Alerta. Es terrible. Terrible lo que... Claro, y dio un vuelco en el caso. Tras la filtración de estos audios, insisto, que condicen o dicen de una relación de dinero por servicios sexuales entre esta joven y sus dos tíos. Ojo ahí, ya. 10 de la mañana con 45. Tírame música de noticias. Noticias DJ Chamel. Ya vamos a ir porque

0: hay una nueva arista en el caso Gala Jiménez. ¿Saben quién salió a defender a Gala? Mauricio Pinilla, el que le pegó al palo. Sí. Subió una foto. Esta me la mandaron, ¿ah? Subió una foto que dice: siempre te voy a defender hasta la muerte, porque eres una mujer ejemplar, flaquita, bella. Arroba Gala Galat Real Car. ¿Esa será el Instagram de ella? Sí. Ponigol. No, sabe, no, man. Pinigol, no pierde oportunidad el maestro. Sí. Oye. No. Es que, ¿sabéis qué? Es que es muy cercana a la realidad, siempre, a la realidad de todos. Todos tenemos un amigo. Y déjenme de mentiroso. Todos tenemos un amigo, oye, como Pinilla. ¿Sí o no? Que cuando ve a alguien volando bajo, un tanto vulnerable, llega siendo ser lindo. ¿Sí o no? ¿Sí o no? Sí, todos tenemos a un amigo así. Sí, encarando al tiro, Pinilla. Oye. Sí. Saludos a mi amigo de Rancagua, dice Damián. No puedo dar el nombre porque el Fefo se enoja. Ya, pero... tenía un amigo. Sí, mira, acá me dice Cristiancito. Tengo un. Bueno, un amigo que no sé si es amigo, pero es así. Sí. Oye, ¿y a quién no le ha pasado? Sí. ¿A quién no le ha pasado que de repente tú o un amigo termina su relación y cacháis que anda uno dentro de tu amigo, un conocido, tratando de consolar ahí? Como... Claro. Si quieres, vamos a dar un paseo para que te olvides de todo. Desgraciado.
1: Cristiancito tiene toda la razón. Yo conozco uno también que de esa gran familia también.
0: No,
1: es así.
0: Ya.
1: No pierdo oportunidad.
0: No.
1: O hasta con las maravillas o cualquier cosa. Trabaja en la radio, creo.
0: No.
2: Eso, amigos, quieren puro ponerla. Sí.
0: Es verdad. Oye, mira, ¿a quién no le ha pasado que termináis de repente? O un amigo tuyo termina y hay otro que dice: oye, ¿supiste que terminaron ellos dos? ¿En serio? Y le manda de una solicitud de amistad a la pareja o a la expareja. ¿Sí o no? Al tiro. Solicitud de amistad. Hola, ¿cómo estás? Aquí tienes un hombro si quieres llorar. Es verdad. Yo, pues, Cristiancito, terminé con una polola y al mes me la encontré comiendo completos con un ex amigo.
3: Mira. Oye, hola, Cristian, es verdad, compadre. Yo perdí muchas amistades, amigos de años que me separé, viejo, otras después andaban, pero sí, haciéndome la desconocida, invitando a mi ex señora a salir. ¿Y quién hablaron de mí? Que yo poco más no valía como marido. Imagínate, esos son los amigos.
0: Mira.

0: ¿Viste? ¿Viste? Pinilla.
1: Oye, hola Cristian, es verdad.
0: Ah, sí, sí, ese ya lo escuchamos. Sí, Pinilla refleja mucho de la sociedad chilena.
2: ¿Quién es ese tal Pinilla al lado del arquero de la S con R 35? Que le puedo dar el nombre.
0: ¿Sí?
2: Y Mauricio no.
0: Claro. Oh, sí, y ese que dice, estuve mucho tiempo esperando esta oportunidad. Siempre estaba enamorado de ti. Oh. Claro. Yo tenía una pareja y él me dijo, démonos un tiempo. A los meses me lo encontré en el cerro de la mano con una tipa. Y con el tiempo... abrazado. Oye, ¿cómo le dicen también, Cristian, confía en mí, no todos los hombres somos iguales? Hablemos de hombres buenos como yo. Oye, sí, y el de, mira, una cosa es, digamos, encarar a una ex de un amigo. Y otra cosa es irle con cuentos, weón. Yo conozco casos, conozco de alguien que su amigo terminó con su polola, él fue donde la polola y le dijo, ¿sabes qué? Más encima él, cada vez que salíamos, te engañaba. Oye, esos no tienen lealtad en su corazón. ¿Qué merecen el castigo divino? Cuento yo.
3: Oiga, Cristiancito. Una cosa es encarar a la ex del amigo. Y la otra cosa,
0: cuidado,
3: es encarnar a la ex.
0: Cuidado,
3: del amigo.
0: Cuidado, cuidado. Sácalo.
4: Oye, Silvestro, por favor, por favor, dime. ¿Quién se pone en el lugar? ¿Quién se pone en los zapatos de Guaso Isla, loco?
0: Ay, sí.
4: Todos los amigos le comieron la ex, viejo. La ganamos como colador y
0: ya. Ya, pero no es necesario que diga esas cosas. Más respeto, señor.
5: Compadre, tú de la reencarnación, ¿sabes qué? Hace 6 meses murió mi mejor amigo. Mi yunta, compadre, mi compadre, bueno. Y hace...

0: Como dijo el gran poeta Guaso Isla, mi selecta es bastante tímida.
1: Sí.
2: Oye, qué fome ahí al colega, para el colega gorriado que lo gorrió el finado y
1: no, no, sálvate para allá. Más respeto. A lo mejor no sé si está hablando en serio o no. Oye, pero es verdad, ¿y quién se acuerda o cómo lo estará pasando el Guaso Isla? ¿Mm? Sí, el Guasito, Guasito Isla, ¿ah? Que fue, digamos, novio de Gala. Si no, tienen un hijo, si no me equivoco. Y nadie ha dicho pobre Guaso Isla. Nadie.
3: No le hizo el favor antes de irse.
1: Guasito. Todos tuvimos un amigo Guaso Isla. ¿Y saben qué? Le deseamos lo mejor a Guaso Isla. Sí, tranquilo, Guasito. No importa. Sabemos que usted, maestro, llegó de los primeros con la Shelly acá. Pero la vida da muchas vueltas. Y espero que estés en estos momentos en una muy, muy, muy linda relación.
3: Oiga, don Cristian, pero el Guaso Isla está acostumbrado. Si la, ya, no. La gala ha pasado con...
1: Ya.
3: Ha pasado.
1: No es necesario hablar. Oye, mal cuatro, de las mujeres.
2: Siempre me acuerdo cuando entrevistaron al Guaso Isla y Juan Pinto Durán y ya estaban ahí en plena entrevista. Le dijo que quiero mandarle un saludo a mi abuelo también, que gracias a Dios falleció.
1: No. Oye, nos mandan fotos de la actual novia de Guaso Isla. No tiene de qué quejarse el maestro. Le digo algo, Guasito Isla, el que se la queda pierde.
3: Oigan, Cristian, sí, esto, bueno, y la gala, no, insisto, la gala, mucha, tiene que estar dolida con todo esto. Yo ayer le mandé un mensaje a la familia. Yo conozco harto a Don Galo, el de la Muni, pues, y como él, debe ser hermano, Galo, Gala, así que la hablé con él y no, me puso unos signos de interrogación, como que no entendió, pero malo eso de andarse haciendo el que no calla la cuestión de la familia, pues si es familia, pues, desentenderse. Yo sé que es farándula, pero mal ahí, Don Galo.
1: Verdad, bueno.
2: Oye, sí, Chico Castro, respondiéndole ahí al Gonzalo, la gala, sí, quedó muy dolida, muy, muy
1: ya,
2: dolida.
1: Ya. Pero es verdad, porque desconozco la relación entre Guasito Isla y Pinilla y Jiménez, pero, bueno, con Jiménez eran más cercanos, ¿no? Sí, pues, una cosa es terminar, ¿verdad?, y que no supiste nunca más de tu ex, pero otra cosa es que tu ex, digamos, ande ahí con tu amigo, pues... Sí, po. O sea, no, para mí no tiene nada de malo, sino que yo a lo que voy yo, el dolor de Guasito Isla de verla ahí.
4: Oye, Gala, yo también juego a la pelota.
5: Pinilla no es cercano con los jugadores, es cercano con la señora de los jugadores.
1: Vamos a la música y ya volvemos luego de la pausa comercial en el show de la mañana. Aguante, Guasito Isla.
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1: 11 de la mañana en punto.
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3: El gremio de camioneros advirtió que no descarta paralizaciones si el gobierno no aplica medidas de mitigación luego de una nueva alza en el precio de los combustibles. El Instituto de Previsión Social habilitó la solicitud anticipada de la pensión garantizada universal para personas de 75 a 81 años. La medida beneficia a quienes reciben pensiones de gracia o por leyes de reparación como Ballech, Redditch o exonerados políticos. El Ministerio de Salud alertó sobre un alza en la positividad de los virus respiratorios e informó que 7 de cada 10 personas fallecidas por influenza no estaban vacunadas, pese a pertenecer a los grupos de riesgo.
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0: Carretera 5 Sur con material audiovisual incluido. Y es que nos dicen, Cristiancito, al parecer van más reos en la carretera. Ojo, a ver si tiene audio esto. Bueno, sí, un video tiene audio. Y ven, claro, patrullas de carabineros y ya los buses que estamos acostumbrados a ver, estos verdes de gendarmería, trasladando más reos hasta la cárcel de Talca. Oye, extraoficialmente hay una lista de reos de que van en estos buses. ¿Sí? Ustedes comparten, tienen la lista, tírate nombres de los que van ahí o no, a ver. ¿Quiénes son?
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0: Muy bien. ¿Quién iría en este último contingente? ¿Sí? Los Hermosillas, ¿no? Los Camilo Huerta. No, eso no son... No, está con... Está en la casita. Calentito. ¿Quiénes son los que irían ahí? A ver.
2: ¡Ah! Ahí va el guatatiro.
0: El guatapuse. Sí. Sí, va el temido delincuente, cuidado con eso, y que don Checho igual fue víctima una vez, lo estafaron, ¿ah? ¿Eh? El temido delincuente estafador, el famoso líder de la banda de los Potos Pelados. Ojo, ¿quién más iría, querido?
3: Hola, don Cristian. ¿Ah? Cristiancito, ¿y cuándo trasladan al Congreso a Talca? ¿Cuándo trasladan al Congreso a Talca?
0: Sabemos,
4: qué poco profesional ahí el amigo, tiene que puro bajarse y entrevistarlo, sí, a cada uno de ellos para saber quién va a ir.
0: Sí. A ver.
5: Cristiancito, ¿será verdad que va el hermano de Rosamel Fierro?
0: ¿Quién?
5: El Mamamel, creo.
0: No.
6: Chico Castro, me informan que la banda de Lon Lavín y los Chadwick van aquí en el
0: peaje ya. Muy bien. Muy bien.
7: Creo que va el temido delincuente y afamado.
0: Afamado delincuente.
7: Carterista conocido como el falda con nariz.
0: Que atacaba en el centro.
8: Ahí en el que vendía láminas pirateadas de la construcción.
0: Sí, el que vendía láminas pirateadas. Que lo manden también a Talca. Sí, la banda de los care completo. Va ahí. Oye, por acá me dicen también el líder de la banda de los Mangueras Malas, tiran pura agua. Como dicen.
9: Bueno, buena, Castito, creo que ahí va el connotado, cállame el ojo.
0: Hola, Cristiancito, también. Esto ya es rumor, ya. No sé si está confirmado, pero iría también. Sí, el líder, don Checho, de la banda de los Yoma. Hijo del conocido puertorriqueño don Jaime Morrico. Hola, dicen los más peligrosos. Del penal los Comelonga también estarían. Irían en el segundo bus. Van escuchando la radio desde la carretera.
10: Quirós y Cas.
0: Quirós y Cas. No sea así, ¿eh? No sea así, falto respeto. Oye, va el líder de Aquí Les Vengo. Sí. Oye, vamos a cortarla con esos chistes de... No va a ser cosa que caigamos también. Sí.
5: ¿Irán los vendedores de papa también por colusión?
0: Bueno.

0: Don Checho dice que aquí van los que llegaron aquí ahora, la que buena. Mentira, porque estamos aquí.
1: Cristiancito, ¿y cuándo vamos a hacer un melón y melame?
0: No. Oye, y nos dicen por último, va el maldito Sacaleche, uno de los temidos delincuentes curicanos. Sí. Hola, hola, hola, van los Pocas Pilcha, los Cuatro Lata, la banda del Loco Peiro, todos juntos.
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0: Creo que van farmeando aura. Hay una competencia intensa.
3: El que va también, don Cristian, el abrazo para atrás.
0: ¿Ya?
4: Creo que seguían ahí al caballero que le dieron vuelta a las naranjas ahí en Yungay con Camilo Enrique.

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1: Oye, y lamentablemente, oye, nos informan de una banda que se estaría haciendo pasar por músicos, Don Checho, y estafando y cerrando contratos, fíjate, para septiembre, banda que no existe, ¿ah? Y que al parecer son de acá de Curicó y estarían usurpando nombre de una conocida y ex banda curicana. Los Yuta 5, Don Checho, andan firmando contratos y no existen. No contraten a los Yuta 5, maldicioso. Son mentiras. También van ahí. Los Yuta 5. Nosotros de verdad.
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1: Y para finalizar, en la última micro que va rumbo a Talca, irían sentaditos atrás el Martillo Grea y el Pecho Pato.

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1: 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Hey, Richard.

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1: Muy bien, oye, ya 11 de la mañana con 49. Oye, ¿y cómo sabemos que, y ustedes lo dijeron ayer, no estábamos muy bien? Oye, a la vuelta, series y películas para recomendar este fin de semana. ¿Qué estás viendo? ¿Alguna teleserie buena que esté en YouTube? Sí, quedémonos en la casa. ¿Don Checho te sacará en la casa este fin de semana? Es que se viene después septiembre y hay que pagar la cuota. La cuota del anticucho, el terremoto. Sí. Quedarse en casa este fin de semana. Películas, series para ver. ¿Algún capítulo mea culpa? ¿Ah? ¿Hay que pagar la segunda cuota de qué? ¿De permiso? No pagué ni el primero. Andar el segundo. Pero es verdad, pues en septiembre se paga la segunda cuota. Ahora en agosto. Hasta fines de agosto hay plazo. Por eso tanto control. Oye, por acá, dos familias en Hulu. No sé de qué se trata, recomiendan acá. Tú también, pásanos tu serie, tu película, lo que quieras recomendar. Si quieres, nos comenta ahí un poquito de qué se trata, ¿ya? Para... Claro. Porque uno de repente no haya que buscar, ¿ah? ¿Sí? ¿Algún capítulo quizás de mea culpa, alguno bueno? Rubencito, lo vi el otro día. Bueno, el de mea culpa. En plataforma Disney está Dos Familias en Hulu, para que lo vean, recomendación. Manda la tuya.
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0: Oye, habla de dos hijos cambiados al nacer, como en Talca. Muy bien.
1: Que fuimos niños, adolescentes ya en los años 90.
0: ¿Cómo? Para, vamos.
1: Para los que fuimos niños, ¿ya?, adolescentes ya en los años 90,
0: ¿ya?,
1: es de Disney Plus, pero yo por una de esas páginas tuyas la estoy viendo, X-Men 97, segunda temporada.
0: X-Men.
1: Apela mucho a la nostalgia, no tan buena como la primera temporada, pero muy buena la serie. Todos los personajes antiguos, el profesor Javier, Wolverine, que para nosotros era Guepardo, resucita Gambito después de haber muerto en la primera temporada. Un pequeño spoiler, en esta muere Magneto.
0: Ahí estamos, Maxi. Pero no contigo. Puedes ver el reality Secreto del Lago y actúa el ganador de 5 premios Oscar. Puedes aprender mucho de idiomas con el protagonista.
2: Chico Castro, la serie que buena que está en YouTube, el cojo sin muleta, no, de la mesa redonda.
0: Estamos hablando en serio, amigo. ¿Ves que ustedes echan a perder el grupo? Estamos hablando de recomendaciones serias. Oiga, usted.

0: Hola, Cristiancito, nada mejor que ver Los Simpsons todo el fin de semana. También está en Disney.
1: Sigo gastos de mega culpas y los mejores, esos niños, el sádico, el mercenario.
0: El mercenario.
1: Esos están en mi top. O el cumpleaños también. ¿Ya? Muy, muy bueno.
0: Y Ramoncito.
1: Terrorífico.
0: Ramoncito.
1: Ahí tienen 6 horas para entretenerse, gallo. Para que no salgan, no. Mira que no está muy buena la cosa.
0: No está muy buena la cosa.
2: Cristiancito, yo la serie que estoy viendo ahora en Netflix se llama Alguien Tiene Que Saber.
0: ¿Ya?
2: Que es una serie inspirada en el caso de Jorge Matute Jones. Bien buena ahí.
0: ¡Ah, sí! Sí, la vi, muy buena. El Cuidador Mea Culpa está en YouTube.
3: Cristiancito, había una que salía un tipo que le decían El Toro de Quilamuta.
0: ¡Ah!
3: Esa la encontré muy buena.
0: Muy buena, porque el tonto le dan con un fierro y vivo, está vivo. Dio su entrevista después con don Carlos Pintor. Cristiancito, el otro día vi la de Michael Jackson que recomendó, muy buena. Sí, po, no me acuerdo cómo se llamaba. Una de más, es que es difícil porque yo buscamos y hay como varios documentales de Michael Jackson. Ya, pero no recuerdo cuál era el nombre. De Mike, búscate algo Michael Jackson. Ve una y después otra. Ah, no sé cómo se llaman. No, sé que es de Michael Jackson nomás, amigo. Pero es un documental. Perdóneme por la información tan nefasta. Y sé que hay muchos documentales. Oye, vean la teleserie Aquelarre, está en YouTube. La Aquelarre, la que dice Ese toro enamor. Muy bueno. Amigo, déjame decirte todo lo que siento. Voy pa' tu casa, Lucho. Oye, ¿esa película se llama?
4: Oye, Cristiancito, yo de ahí que tengo, ¿de ahí cuál te puedo recomendar? No sé si lo habéis visto, es mi culpa. El Canero se llama.
0: El Canero.
4: Y te digo una wea, ese weón es tío de un amigo mío, weón.
0: Ya, pero. Esa es sapo. Oye, Cristian, ¿alguien está viendo la nueva de Mega, La Baronesa? No, qué aburrido. Aburrido.
5: Cristiancito, yo vi una muy buena en Netflix.
0: ¿Cuál?
5: Que es del bullying escolar que tienen los alumnos.
0: Del bullying escolar.
5: Que los alumnos le hacen a los profesores, que los que hacen los papás, los profesores, todo el cuento, todo el bullying. Así que es muy buena, se llama Así Aprenderás.
0: Así Aprenderás.
5: Es cortita, tiene como 7 capítulos, ¿no? Pero muy buena, muy buena.
0: Así Aprenderás, vale. La mejor serie para ver es Para los Hombres de Casa. Se llama... No voy a dar eso, no.
6: Cristiancito, una y es nueva. Una, no, sino son varias, mejor dicho.
0: ¿Ya?
6: Son varias.
0: ¿Vale?
6: Pasión de Gavilanes.
0: Buena también.
6: Betty la Fea, que la están dando en el 13. Y Pedro el Escamoso va a terminar, Sosito.
0: Oye, son todas buenísimas. Todas buenísimas. Están todas en YouTube, ¿ah? Yo volvería a ver una que vi. Y capaz que la vea de nuevo este fin de semana. Es una que ustedes... Mira, no les voy a decir porque me la van a copiar. Pero voy a tratar de actuar una escena de esta serie. No sé si la van a cachar porque hay muchos. ¿Sí o no, Marino? ¡Sí, señor! ¿Quién es? Esa la voy a volver a ver, seguro. Hola, ¿cómo están? ¿Podrían tocarme un tema de Ruby Pérez? De color de rosa. Vamos a buscarlo.
7: Consentimiento. Nunca había sentido algo.
0: La Lista Terminal también es buena, nos dicen acá. ¿Sí o no, Marino?
8: ¡Sí, señor!
0: ¿Cuál es? A ver, ¿se la saben o no?
5: Ese es el patrón del PAN.
7: No sé cómo es que pasó. Sé que probablemente.
0: Bueno.
9: Oye, Cristian, ahora una serie buena también. Parecida a la que hay a ver de nuevo tú, ¿sí? Pablo Escobar. Popeye.
0: Popeye, buena. Verla. Vale. Popeye.
10: Hágale, mijo. Le voy a matar a tu abuela, a tu tío y a su primo. Después los voy a desenterrar y los voy a volver a matar.
0: Es malo usted, cabrón. Infieles, dice uno acá. Ya.
7: Consentimiento.
0: Luego de esto, pausa, ya volvemos.
11: Oli, el otro pa.

0: Mujeres en Netflix, muy buena. Los Marginales, también muy buena. Y tiene razón el auditor, Así Aprenderás, también muy buena. Con Netflix.
1: Creo que... ¡Hala, qué bueno! El Secreto de la Montaña.

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1: 12 del día con 5 minutos.
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4: Un informe de Acción Educar sobre el CIMSE 2025 reveló que el 60,5% de los alumnos de segundo medio quedó en el nivel insuficiente en matemática o lectura, afectando con mayor fuerza a establecimientos públicos y zonas rurales. El Ministerio de Salud amplió la alerta sanitaria a las regiones de Tarapacá y Antofagasta tras las afectaciones dejadas por el sistema frontal en el norte. La medida otorga facultades extraordinarias para agilizar compras directas, contratos y traslados de personal ante problemas de conectividad e infraestructura dañada. A casi 2 años del fallo de la Corte Suprema, las ISAPRES han devuelto el 21% de la deuda a sus afiliados. Nueva Más Vida lidera los avances con un 41% pagado, restando más de 932 mil millones de pesos pendientes.
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1: 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Oye, estaba viendo por acá algo súper curioso. ¿Qué harías tú si te cambia la vida? Yo sé que tú amas a tu papá, pero ¿y qué pasa si tu papá en realidad es otra persona? Esto le ocurrió a un joven que era vendedor de autos y pasó de aquel empleo de vender autos a príncipe. De verdad, el ADN lo cambió para siempre. Este es un joven belga. No es de Talca. Oye, la vida de, escucha bien, Clemens Van den Kerschkopf cambió de un momento a otro. Joven de 26 años, ¿eh? Hijo de una cantante de Bélgica, quien se dedicaba a vender autos. Y en algún momento, él le dijo: mamá, ¿quién es mi papá? Es una larga historia, hijo. ¿Pero quién es mi papá? No me vaya a creer. No, pero en serio, ¿quién es mi papá? El príncipe de Bélgica. Yo le, ya, pero dime en serio, pues, ¿quién es mi papá? El príncipe de Bélgica. ¿Pero cómo fue? ¿Después de un show? ¿Qué pasó? Bueno, coincidencia genética de un 99,5% dice que el papá del maestro, ah, es hijo del príncipe de Bélgica. Y ahora ahí, ah, en el, sí, ahí en la casa real. Por ejemplo, si te gustaría ser hijo de un famoso, si pudieras ser hijo de un famoso, o pensemos, tu papá es un famoso, ¿qué famoso te gustaría que te tocara de papá? O según las cuentas que tú tienes, yo por ejemplo, no quiero, mi mamita, no quiero, pero una vez fue Paulito Aguilera, Sagrada Familia. Pero no coincide con la fecha, así que no podría ser mi papá. El que fue una vez fue Pirincho Cárcamo. Y capaz, sí. ¿Te han dicho y te parece a tal famoso? ¿Sí? Al otro que me dijeron una vez, tú debes ser hijo, pero no tengo ni una coincidencia, y es más, creo que ni conoce Sagrada Familia, Pepito TV. ¿Te imagináis? Como el hijo de Don Francisco, claro que a él no lo reconocieron, sí, pero era igual. Sí. Hola, Cristiancito, a mí me gustaría ser hijo del Chaleco López. Mira, me gustaría. Me hubiese encantado ser hija de Farcas. Dicen acá también. De los famosos, a quien, si está en tus manos, si digamos pudieras decidir, ¿sí? ¿Qué famoso te, ah?
2: Yo en mi tiempo de pelo largo me dijeron que me parecía mucho a Jesucito. Bueno, todos somos hijos de Dios en todo caso.
1: Claro.
2: También de Marco Antonio Solís y del Quique Neira. Pero el Quique Neira como que andamos como en la edad, así que no podría ser. Hermano del Quique Neira en una de esas.
1: Hermano.
2: Y ahora de pelo corto, un poco más desgreñado y todo el cuento, al Chispa.
1: Mira, oye, por acá nos dicen, para mí anduvo papá Pitufo en Sagrada Familia. Deja reírme. Oye, a mí me hubiese gustado ser hija de Don Francisco. Papá estricto. Sí. Me hubiese encantado ser hija de la Argandoña, Cristiancito. A mí me hubiese gustado ser el papá de Sinaca. O ser hijo de Sinaca. Claro, ser hijo mejor, po. ¿Viste? ¿Te gustaría tener un papá famoso? ¿Quién sería? Como este joven belga que pasó de vender autos a ser el príncipe de Bélgica. La mamá le dijo, ¿tu papá es el príncipe? No, mentira. Ah, ¿te están diciendo que sí? Resultado, 99,5% de igualdad genética.
3: Hijo de la vende oba oba.
1: Espera. A mí me hubiese gustado ser hijo de Enrique Lafourcade, dice una persona. ¿Quién,
4: weón? Quitancito, a mí me habría gustado haber conocido a mi papá porque él salió a comprar cigarros.
1: No. No cuentes cosas tristes. Sí, no cuentes cosas tristes que nos da... Me dio pena. Sí. Cristiancito, no me hubiese gustado. Creo que lo soy, porque me parezco mucho al Checopete. El Checopete. Oye, yo como soy bueno para los choques, capaz mi papá es Eliseo Salazar.
5: Don Cristian, ¿cómo está?
1: Hola.
5: A mí me hubiera gustado ser hijo de Flaitiano.
1: De Flaitiano. Cristiancito, a mí me hubiese gustado ser hijo de MacGyver. ¡Oh, qué entretenido! Papá, quiero que me compré un juguete. Tranquilo, yo te lo armo al tiro. Ahí saco unas piezas de aquí y de allá. Te armo un juguete. Bueno, eso le ocurrió a este joven. Insisto, joven belga. Quien dijo, ¿quién es mi papá? El príncipe.
6: Buena gente, especialmente las damas.
1: Hubiese sido entretenido que el papá, príncipe, pero del príncipe del rap. Will Smith.
3: Cristian, del Mago Jiménez me hubiese gustado a mí.
1: Ya. A mí me hubiese gustado ser hijo del dueño. No. No voy a comprometer a auspiciadores. ¡Vamos a la música!

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1: Oye, exactamente las 12 del día con 34 minutos. Hora de preguntarle a usted, ¿qué hace la gente de Curicó?
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1: Yo te pregunto, tú me respondas a través de nuestro WhatsApp, el más 569-7343-7373. ¿Qué está haciendo?
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1: Compártenos a través del WhatsApp tu información. Yo sé que es privado.

0: ¿Por qué dos personas me mandaron el mismo meme?
1: El meme.
0: ¡Oli!
2: Puse un pollo al horno.
0: ¿Ya?
2: Con barbecue.
0: ¿Ya?
2: Tengo pescado farso, ¿ya? Arroz, ensalada de lechuga, brócoli y tomate.
0: Mira.
2: Eso estoy haciendo ahora. Qué rico. Estoy terminando.
0: Rico, rico.
2: Cariño, que tengo una linda
0: eso. Tarde. Es que me vuelves loco cuando. Haciendo, oye, yo sigo haciendo los escudos de vikingo. Oh, muy bueno. Esperando la una para almorzar la lasaña, tiene nada. Ah, me dio toda la rabia ya.
3: Por el amor de Dios, ¿qué es pescado falso? ¿A qué se refiere con eso?
0: Pescado falso, no lo sé. ¿Qué está haciendo?
4: Oiga, ¿se imagina yo hubiera sido hijo de la Pati Maldonado y tener de padrino a mi general?
0: Pescado falso. ¿Y qué está haciendo? ¿Cómo un pescado falso? ¿Lo detuvieron? ¿Papeles? ¿No era pescado?
2: El pescado falso son las berenjenas.
0: ¿Las berenjenas? Muy bien. Cocinando, empanadas fritas y de horno, cosa más buena, buen provecho. ¿Y usted qué está haciendo?
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6: Ah, entonces diga berenjena. Ah, no, que no me invite, no me gusta.
0: Ay, malagradecido. Cuéntame tú qué estás haciendo.
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0: Hola, dice, esperando a los pequeños Children's que el día de hoy salen temprano. Muy bien. Saludos, a disfrutar la tarde con ellos en casa.
7: Yo soy tu gatita fiera.
0: ¿Qué estás haciendo?
6: Eso no es pescado falso, esos son frititos de berenjena. Así por lo menos los conozco yo y yo creo que la mayoría de la gente los conoce así.
8: Yo, Cristiancito, voy a hacer un pedido y a lo que vuelva voy a almorzar.
0: Qué rico. Será
8: que unas papitas.
0: Ya.
8: Las voy a moler, echar aceitito. Ah. Tengo un tomate y traje un atuncito. Ese tomatito lo voy a mezclar con el atuncito. ¿Cómo va a quedar?
0: ¿Y usted qué está haciendo?
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0: Javiercito, oye, tengo hora con el doctor, así que me estoy arreglando para irme a Curicó. Oye, que te vaya muy bien en el doctor. Oye, ¿sabes qué? Deberíamos incitar a una persona que no haya escrito nunca a la radio. ¿Seremos capaces de que una persona que nunca haya escrito a la radio nos escriba? Primera vez que escriba, y que se atreva, y que nos diga, hola, mi nombre es tanto, primera vez que escribo a la radio.
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0: Oye, voy a hacer un ceviche falso, dicen acá.
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0: Oye, pulpo al escabeche con puré.

0: Dice, hola, hola, no, ya es escrito acá en la radio. Tienes. Se viene acá. Hola, dice mi primer. No, no es primera vez. Está... Hola, nunca he escrito a la radio, prefiero lo ama. Oye, yo no traje comida, o sea, ¿traigo almuerzo falso? Puré falso con huevos falsos por acá. Oye, yo escucho la radio ya casi 5 años. Qué bien, muchas gracias, maestro.
1: Hola, soy Marco y este es mi primer trago.
0: No, audio.
2: Yo llevo una rica cazuela tetera.
0: Hola, buenas, me llamo Daniel, primera vez que escribo a la radio, este de verdad. Bienvenido a la radio, Daniel. Pasa adelante, ponte cómodo. Bienvenido oficialmente. Hola, Cristian por acá, haciendo pollo ganso con puré y ensalada.

0: Cristiancito, me llamo Iván y esta es mi primera. No, si usted escribe siempre.
1: Oiga, ese que está haciendo el pollo ganso es falso, porque el pollo es ganso.
0: Claro.
1: Usted no es vacuno, ¿quién lo quiere al final?
0: Exactamente. Oye, aquí colocando o calentándome la cabeza con viejos estúpidos que piensan que porque uno es mujer se va a quedar callada, que ganas de haberle ahorrado un cornete en el hocico. No, no podemos, digamos, dejar pasar. ¿Qué pasó, querida? Hay una auditora acá. Dice, aquí calentándome la cabeza con viejos estúpidos que piensan porque una es mujer se va a quedar callada. ¿Qué ganas de haberle aforrado un combo? ¿Qué pasó, querida? Cuéntanos más detalles. Denuncia. Llegó denuncia, paramos todo. Hola, buenas tardes. Me llamo Carlos Alegría. Soy el papá del tecladista de los Rancheros de Curicó. Saludos a ustedes y a los Rancheros de Curicó. Muchas gracias, maestro. Primera vez que escribe también. Bienvenido a la radio. Ya es parte de la radio. Pasa adelante, póngase cómodo. Si queremos que nos cuentes qué pasó, ¿ah? ¿Qué pasó?
2: Yo le tengo la respuesta al compita que está ahí medio confundido con el tema del pollo ganso. Es que ahora, como las cosas están ahora, es un pollo que se percibe como ganso.
0: ¿Cuándo irán a inventar el botón de autobloqueo? Para que ustedes se escuchen lo que mandan y digan, no, tengo que bloquearme yo de aquí. No puedo seguir mandando estos audios. Vamos a la música, ya volvemos.

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1: O sea, es un pollo Terian.
2: Oye, ¿se imagina ser ahijado de Gonzalito que puede ganar la calle? Oye, tu marino es bueno para Suzuka. Ya, eso nomás.
3: No sea tonto, él fabrica instrumentos musicales. Oye, si existe el CACDOC, ¿por qué no puede existir el pollo ganso? Toda la razón.
4: Oye, Vicencito, ¿y es necesario que el pollo se perciba como ganso? A lo mejor es un ganso que se percibe como pollo.
3: Oye, vamos con el caso antes de irnos, ¿ah? Ojo, ojo, para enviarle buena onda a nuestra amiga. Dice, te cuento, yo estaba esperando estacionamiento. Esta es la que dice que casi la forra un tate quieto a un señor, o un viejo, es lo que dice ella. Vamos con la historia. Te cuento, yo estaba esperando estacionamiento, ya que estaba todo lleno. Y cuando se desocupó un espacio, este le pone unos garabatos, se pasa por el lado y se va a estacionar a lo cual yo le digo, oiga, yo llevo mucho rato esperando. Y me dice que las mujeres nunca tienen la preferencia y que él es hombre, así que él tiene el derecho de estacionar. No, pero ese caballero no está bien. Yo le dije... Primero me bajé del auto, lo miré, le dije todo, me desestresé y me estacioné. Muy bien. ¿Y de dónde sacó que las mujeres no tienen derecho a estacionar? ¡Oh, el viejo machista! ¡Qué viejo más machista! Sí, no, si no es para la risa. Sí, fíjate. No es para nada, para la risa. Me caen mal los machistas.
5: Cristoncito, a lo mejor el viejo nunca cachó que ella se iba a estacionar, pues Cristoncito ya habrá señalizado.
3: Ya, no, ya. Otro machista más, se lo digo en su cara. Se lo digo en tu cara, Guatón Byron. Ya, nos vamos.
5: Tenía que haberle puesto el coscacho a la tía nomás.
3: Se lo merecía. Nos vamos, chao.
6: Hola, Cristiancito, ¿cómo estás?
3: Bien,
6: oiga, será el mismo tipo que me topé yo el otro día.
3: Teatro.
6: Que porque estaba el estacionamiento lleno, empezó a tocar la bocina, empezó a manotear y a decir cuestiones.
3: Ya.
6: Después se bajó a pedirme que yo me corriera, pero de forma brusca.
3: Ya.
6: A mí se me salió todo lo señorita que
3: eso,
6: tenía
3: muy
6: y
3: bien.
6: Le respondí de muy la misma forma que él me había
3: eso,
6: tratado.
3: Eso, muy
6: así
3: bien.
6: Así que el viejo, tal por cual, se llevó un par de... Usted sabe.
3: Sí, no, si así, guatón por guatón, no más sangre Byron. Sí, esta cuestión, sí. Ojo por ojo, diente por medio.
5: Tenía cara de hombre la señora.
3: No, ya, ojo bloqueado también.
4: Cristiancito, estuvo de mal el comentario del hombre. Pero en todo caso, ningún estacionamiento estaba reservado. Aunque lleve rato esperando, es más que nada por cortesía que uno le cede el lugar. Pero si uno se quiere estacionar, está en todo el derecho.
5: Tenía que haberle pegado su combo, ¿no? Y después su buen rayón en el auto.
3: ¡Hierra! ¡Nos vamos! ¡Chao! Ha sido un gusto, un agrado, un placer.
7: E inventaré un mundo para los dos.
3: Para mí.
7: Te abrazaré.
3: Haber estado una mañana junto a ustedes. Gracias a los nuevos que nos escribieron. A los nuevos que se atrevieron. Oye, si usted nunca ha escrito a la radio, puede hacerlo, no hay problema. Muchas gracias por todo. Que estén muy bien. Este ha sido el único, el verdadero Halcones del Aire. Les mando un abrazo. Gracias totales. Cuídense mucho. Agradecemos a quienes estuvieron presentes el día de hoy. Muchas gracias por estar con nosotros. 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

0: presentó Halcones del Aire. Lindo, lindo fin de semana. Que estén muy bien, cuídense. Chao, chao.
1: Quintancito, pechuga de pollo, filetito con papitas fritas y una rica ensaladita de pochoyuyo con cilantrito y cebolla. Buen día, Quintancito, gracias.
0: Chao, chao.
2: Hola, Quintancito, ¿cómo estás, oiga? Le mando un saludo de acá arriba, oiga. Puta que hace hambre por los rechuchos, oiga.
0: Un saludo de acá arriba de Lupengüe. A Lupengüe, saludos. Ya que estemos grande. Lindo fin de semana. Cuídate, lindo, lindo.
3: Definitivamente, te compren, matámelos.
0: Ya viene Mito Maureira a las 2. Cuídese que esté impecable, lindo fin de semana. Chau, chau, chau.
4: Nos vemos, Cristiancito. Besito en el tungo.
5: Saludos, tío Cristian. Póngase un tema bueno de esos que dan sed. Si el día está como para ponerle.
6: Tenga un buen fin de semana. Que descanse, que disfrute con los tuyos. Abrazo.
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4: Una de la tarde con 13 minutos.
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6: A casi 3 meses de ser anunciada, la comisión de expertos encargada de diseñar la fusión de ministerios sigue sin constituirse por dudas en la moneda sobre el alcance de la reestructuración, lo que genera inquietud en parlamentarios oficialistas. La Corte Suprema ratificó la absolución definitiva de 5 exejecutivos de la salmonera Nova Austral, desestimando los recursos de queja de la Fiscalía y el CDE por presunto fraude a la ley Navarino y delitos ambientales derivados de sobreproducción. Tras 34 días cerrado por nieve, el paso Los Libertadores inició su normalización permitiendo el cruce de 2.600 camiones hacia Chile y 1.200 hacia Argentina. Se proyecta restablecer el tránsito habitual de vehículos menores y buses este fin de semana, sujeto a condiciones meteorológicas.
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0: escucho. ¿Cómo están, chiquillos? Linda tarde para todos. 1:30 de la tarde y nosotros arrancando un nuevo capítulo del Que Tire Pa'lante de día viernes.
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0: Oye, lo extrañé mucho ayer. No, la verdad que no. No les voy a mentir. No, yo no estoy para eso. Eso se lo dejamos a las mujeres. Sí. No estoy para mentir. No los extrañé porque estaba trabajando en otro lugar. Sí. Pero estuvo muy bueno el programa porque lo escuché. Lo escuché y estuvo muy bueno el programa con la gatita López, a quien le agradecemos por hacer el aguante y por haber estado aquí durante toda la tarde de ayer. La Catalina Alejandra López. Un besito para ella. Que hoy día vuelve, ¿eh? A las 5 de la tarde con En Ruta. Nosotros te acompañamos precisamente hasta las 17 horas. Hacemos el radio show de la tarde, El Que Tire Pa'lante de la nueva FM.
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0: Oye, en un viernes, a ver, déjame, no me acuerdo cómo estaba. Nublado. En un viernes nubladito, pero igual están así como que está nublado, pero no está tan nublado. No sé si. Sí, como que hay un rayo de sol. Pero no tan fuerte. Pero bueno. Oye, saludamos desde ya a todas las comunas de la provincia de Curicó, a la comuna de Teno, Rauco, Romeral, Molina, Cumpeo. Ah, no, pero no es de la provincia. Pero igual los saludamos. De Río Claro, Sarada Familia, Chépica, Chimbarongo, San Fernando, Itagüe, San Rafael, Talca. ¿No se escuchará alguien de Talca? Yo creo que no. Igual que, ¿sabéis qué? Siempre me he preguntado, Bartolito. ¿No se escuchará alguien de San Fernando? Oye, siempre saludamos a San Fernando, a Chépica. ¿Habrá algún chepicano? ¿Así se dice o no? ¿Sí? ¿Algún chepicano que nos escuche allá en Chépica? ¿Algún sanfernandino? ¿Algún curiqueño? Tengo una pregunta también. ¿Cómo se llama la gente? ¿Cuál es el gentilicio de la gente que nace en Peor en Nada? Porque Peor en Nada existe, está aquí en al norte de Morsa. Y ese sector se llama Peor es Nada. ¿Qué pasa si un bebé nace en Peor es Nada? ¿Cómo se llama? Peor es Nadino. ¿O no? Yo creo que sí. La gente que nace en Chimbarongo, Chimbaronguino, ¿no? Chimbarongueño. Oye, qué difícil, igual, ¿ah? ¿Eh? Ya, pero que acá está, sí, porque acá no sabemos. Por ejemplo, Molina, Molinense. Curicó, Curicano. Talca, Talquino. Sí, ¿de qué otra ciudad? De Teno, Tenino. Claro. De Rauco, Rauquino. Y así por siempre. Pero hay otras localidades que son extrañas igual, porque su nombre es complejo.
2: Mito, buenas tardes. Tío Mito, ¿cómo se llamará la gente que nace en Penco?
0: En Penco, Penquino. ¿O no? ¿Puede ser? Pues Penquino. Penquinos y penquinas. ¿Sí? Los de Putaendo, por ejemplo. ¿Cómo se llamarán los de Putaendo? Puteandinos. Putandinas. Sí, por acá me dicen, mira, de Peor es Nada, Peor es Nadino. De Putaendo, Putandino. Putaendino, Putandino. De Champa. Sí. Los que nacen en Champa, ¿cómo se llaman? Chascones. ¿No? Oye, es complejo. Igual, mira, no lo había pensado antes. Los de Arica, ariqueño, por Bartolo. Ariqueño. Mira, acá me dicen, Mito, los de Champa se les llama Pasto Larguiño. No.
3: Mito y los que viven allá en Coihueco.
0: Coihueco.
3: ¿Cómo se le llama? Coihuequino.
0: Coihuequino, pues. Coihuequinos y coihuequinas. Así debe ser, pues. Me dicen para acá, Mito, y a los de los LOL. Oh, esta está buena. Lolinos, ¿o no? Lolinos y lolinas. Oye, ¿vieron que hay muchas localidades difíciles? Sí, pues si no es. No es llegar y nombrarlos, pa' amigo.

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1: Ya, ¿vamos a la música mejor? No, no hay música porque aquí ninguna canción suena. Vamos a... Aquí vamos.
0: WhatsApp Nueva FM más 569 7343 7373.

Los de peor en nada. Es que aquí me están preguntando, mira. Vamos a responder a todas sus consultas. Pero vamos a ir a la, ahora hay música, sí. Ahora sí. Menos mal, porque penca. No, penquinos. Penquinos se llaman. Dale. Vamos a ir a la música y a la vuelta vamos a responder todas sus dudas. Los de punta del. No, eso no. Eso no tienen gentilicio, pues. Los de Punta Arenas. Puntarendinos.

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3: Ya, cabrón, estamos de regreso, estamos de vuelta, 1:42. 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
0: Ya, vamos entonces. Oye, estábamos hablando de los gentilicios de las distintas localidades, zonas, ciudades, comunas o lo que sea de nuestro país. Y hay nombres bastante raros, bastante sí. Y la gente acá en el WhatsApp nos está preguntando, por ejemplo. No tengo cualquier WhatsApp. Sí, ¿qué onda la gente? ¿Qué onda? A ver, vamos, para acá. ¡Aló!
2: Hola, Catita, ¿cómo estás? Hoy que tenés la voz ronca.
0: Ay, Dios mío. Oye, si se ponen a tomar, no manden audio a la radio. Sí.
3: Buena, buena, Don Mito. Felicitaciones. Buena pega se mandó ayer. Ahí estuvimos por esos lados trabajando con...
0: ¿En serio?
3: Sonidos Mayao.
0: ¡Ah, verdad, po!
3: Saludos, pero... amigo. Felicitaciones.
0: ¿En serio? Pero no te vi ayer. No te vi ayer. No, no soy mentiroso. Ayer no... Te apuesto que le dijiste a tu señora que andaba ahí allá. Pero ayer no te vi, tío Mario. ¿No? O sí lo vi. Ay, no, es que vi tanta gente.
4: Hola, ¿qué pasó, Catita? Me cambió la voz.
0: Oh, Tomás. A ver qué más.
5: Este programa está grabado, no está nublado, por más en el medio sola.
0: No, no hay sol. O sea, es que hay sol, sí hay sol, pero no está como el miércoles, por ejemplo. No, pues el miércoles y el martes había un sol bastante fuerte. Hola, Rucio Bello, el día está parcialmente nublado, así como que se va a secar la ropa, por Dios. Así como se va a secar la ropa, por Dios. Sí, está raro el día, está como... ¿Cómo si, como lo dice la gente del campo? Cuando hay sol, pero está como... No me acuerdo cómo se dice.
6: Los de Champa son peludiños.
0: Oye, los de pica me dicen acá, ¿cómo se les llama a los de pica? Picandinos. ¿O no? No sé. Los de Tilcoco. ¿Cómo se les llama a los de Tilcoco? La gente que nace en Tilcoco. Yo soy tilcoquino. Tilcoquino. Hola, Mito, ¿cómo se les llama? ¿Cuál es el gentilicio de los que nacen en Hijuelas? No sé. No sé cómo se les llama.
7: Mito, a la gente que nació en Champa se les dice champinos.
0: Champinos.
7: Solamente así, champinas, champinos.
0: Champinas y champinos. ¿En serio? ¿Así se les llama?
8: Oye, Mito, y los de la punta del pico.
0: Ya.
8: Este programa de Pancho Sadero tenía
0: sí,
8: la música.
0: Sí, es verdad. La punta del pico. Sí, hay un sector.
8: ¿Cómo se llaman?
0: Efectivamente, hay un sector en Chile, y esto lo voy a decir con harto respeto. Hay un sector en Chile, y salió en el programa de Pancho Saavedra, que se llama. Así como dijo él. No lo voy a nombrar yo. No lo voy a nombrar. Es muy feo nombrarlo, pero efectivamente. ¿Cómo se llamará la gente que vive allá? Punta del... Salgamos de ahí mejor. Mito, ¿cómo se llama a la gente de Aculeo? ¿Aculeo? No sé.
9: Oye, Mito, igual que el otro día en Socios por el Mundo, Socios por Chile, en el Canal 13, salió... un lugar que se llama Las Aguas de las Zorras.
0: Ya, pero vamos a... Sí, es que, a ver... No, yo también lo vi, la verdad, sí. Y salieron bastantes lugares con nombres peculiares. Peculiares, sí. Y claro, salió ese lugar que nombró el amigo, salió la punta del otro lugar... Y efectivamente, son lugares que quizás nosotros... Por ejemplo, también existe donde el diablo perdió el poncho. De verdad. También existe la punta del cerro. También existe, ¿en serio?
10: Hoy estoy indignado.
0: ¿Qué pasó?
10: Salió los resultados de los emprendedores y artesanos de la fiesta de la chilenidad. Puta la,
0: ya, pero no estamos hablando, no me importa, tío. No, pero si no es mala onda, pero no nos interesa, a mí no me... No, pero si no es mala onda, que nunca ha callado eso y, no, y yo de artesano no tengo nada. Hago algún, una cosa a mano, pero no es artesanía. No es artesanía.
11: El saber está haciendo un programa con el salero.
0: Sí, ya me dijeron, tío. Ya me lo dijeron. Sí, ya me lo dijeron.
11: Visitaron una localidad que se llama Agua de la
0: Ya, sí, también me la dijeron también, ¿eh?
12: Muy buenas tardes, tío Mito. Saludos desde acá, desde la Plaza de Armas de Curicó. Abrazos y bendiciones. Se me cuida.
0: Saludos, tío
12: Le
0: Simón.
12: Lasaña.
0: No, ya almorcé, vengo listo. Sí, es que el otro día no alcancé a almorzar, pero ya alcancé. A ver. Hola, bueno, no, eso no es para mí.
13: Hola, Rusia, ¿cómo estáis? Oye, Rusia, consulta. Tú llegáis a la 1:30 y tu regla me dice que entráis a las 2.
0: Sí, pues.
13: Estáis pagando todo lo que llegaste atrasado cuando estáis en la otra radio.
0: Ya, que te... pero Gatita, ¿qué te importa? No, no estamos hablando de eso, estamos hablando de los gentilicios de los distintos sectores de nuestro país. Dice, los de peores nada, ¿viste? Peores nadino. Peores nadino, ¿sí se llama? Mito, los que viven en Coihueco se le llaman fletín. No. No, no, no, no, no. A ver, los de Punta Arenas me dicen acá, puntarenenses. Y los de Punta de Choro, punta llorenses. Punta llorenses.
14: Hola tío Mito, soy Hola. Emilia Correa.
0: ¿Cómo está, Emi?
14: ¿Puedes poner tu canción, por favor?
0: ¿Mi canción? La vamos a programar en un ratito, mi amor. Un besito para ti.
15: Oh, hola, Mitito. ¿Cómo estáis? Oye, ¿sabes qué? Te quería contar que hoy día en la mañana...
0: No estamos hablando de eso, Leo. Pero estamos hablando de los gentilicios. Dame un minuto.
16: Sí, pues tío Mito, anduve por ahí. Estuve con el jefe de jefes, don Marcelo. Y después tuve que venir a Pacuricó y volver...
0: Ah, por eso
16: ahí
0: no,
16: estuvimos dando una...
0: Por eso no te vi, po.
16: Poca vuelta,
0: pero
16: muy
0: no te
16: buena
0: vi.
16: La pena. Felicitaciones.
0: Vi al tío Tomate nomás.
17: Oye, es increíble como todavía me sigo riendo de todas las estupideces. ¿Ah? Abochornado, Maureira.
0: Esa, güey. ¿Y yo qué dije? Abochornado. Yo dije bochornado. No, es que yo ando mal hoy día. Yo ando mal hoy día. Tengo calor.
18: Sí, yo antes de ser de acá de Curicó era de Santiago, de Quilicura.
0: ¿Cómo se
18: nos llamamos? Quilicurano.
0: Ya, mentira. Mentira, los de Quilicura se les llama quilicurense, debe ser.
19: Oye, Mito, yo nací en Pica.
0: Pica.
19: Soy picón.
0: Pica. No creo. No, que no creo que se les llame así.
20: El día está como que quiere y no quiere.
0: Eso. El día está como que quiere y no quiere.
20: Se llaman hijuelano.
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21: Oye, acá el sector de Las Piedras, Los Niches, Las Piedras, vaya, hay una parte que se llama El Hollín.
0: El Hollín. ¿Cómo se le llama a la gente que vive en El Hollín? Hollinanos. Es raro.
22: Oye, Mito, oye, ¿con qué te voy a rajar, compadre? Ayer la Catita se rajó con Chorrillana.
0: Buena.
22: Me dijo, no, sí, hay que regalar de vez en cuando. No sé, Mito, también hoy día.
0: ¿En serio?
22: Una salida de choro, ¿no? ¿Qué voy a regalar, compadre?
0: ¿Y de dónde regaló una Chorrillana la Catita López? ¿Pero en mi horario regaló una Chorrillana? ¿En serio? ¿Y de dónde la sacó? Es que yo le dije, Catalina, si hay algún premio, lo repartimos. Que no lo regalara, po, que no lo diera.
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0: Bueno, que ya lo regaló, cooperamos, ¿no? Nada que hacer.
23: Oye, y en la quinta región, a las personas que viven allá se les llama penquista.
0: Penquista.
23: Y a los que viven en Penco, entonces, ¿cómo se les llama?
0: También. No, pero los del Penco. Los del Penco. No, pero los penquistas no son los de Concepción. Perdón la pregunta estúpida. No son los de Conce, los de cuando dicen. Sí, pues no los de la. Andáis perdido, André. Bueno. No de la quinta región, no, pues. No, mira, te la vamos a dejar pasar porque días vienen nuevas. No, sí, sabemos. Sabemos, deben andar borrachos. Mito, entre Bichuquén y Lolol hay un pueblito que se llama Rarín. Sí, efectivamente. Rarín, ¿cómo se llaman? Rarinos, yo creo. Rarinos. Yo tengo un amigo que es medio raro. Pero no es de Rarín.
21: Mito, encontré nombre más raro ya. Aparte del peor es nada, tenemos entre piernas.
0: Entre
21: la calor.
0: Entre piernas. Vamos a ir a la pausa mejor. Mira que esto se está poniendo. Vamos, prendete. Está poniendo color de hormiga. Que nos vamos de fiesta. Ya, cabrón, nos vamos a ir a la a la pausa comercial. Pausita y ya volvemos porque hoy día, cabro, yo sé.

0: Y ya volvemos con más que tire para adelante. El bloque que viene es farandulero, les digo así.
1: 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Vamos a nuestra pausa comercial y ya volvemos con más Que Tire Pa'lante. 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
1: Una de la tarde con 55 minutos.
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3: El gobierno redujo a 17 años la edad mínima para postular a carabineros y amplió el límite a 30 para elevar la dotación. La medida abrió debate legislativo sobre cómo compatibilizar el ingreso con la exigencia de completar cuarto medio. Organizaciones civiles acudieron a Contraloría para defender la norma técnica del aborto en tres causales ante la impugnación del gremio AMEP. Las entidades advirtieron que modificar las reglas administrativas debilita la implementación de la ley y restringe el acceso a este derecho. CONAF denunció judicialmente el ingreso no autorizado de motos de nieve a la Reserva Nacional Malalcahuello para realizar tours turísticos ilegales. La entidad alertó sobre daños a las araucarias y al ecosistema, llamando a no contratar estos servicios prohibidos.
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1: Ya estamos de regreso, 2 de la tarde con 20 minutos, 14 horas con 20 minutos, en esta jornada de viernes 21, ¿no? Sí, 21, 21 de agosto, completamente en vivo y en directo, hacemos el Que Tire Pa'lante de la nueva FM. Saludamos a toda la gente que está conectada y nos sintoniza a través de la 104.7 y también nos oyen por el www.lanuevafm.cl.
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0: ¡Épale! Estamos listos. Oye, lo comenté antes de irnos a la pausa, cabrón. Tenemos un cahuín. Yo sé que ya ustedes, yo creo que lo cachan ya, porque que no cacha es porque es menso, ¿no? Sí, un cahuín muy bueno. Poneme música de cahuín, por favor, Bartolito. A ver, ¿cacharon lo que pasó con el mago Jiménez y la... A ver, ¿con quién puede ser? ¿Con la Gali y la los dos al mismo tiempo? Oye, es un cagüey muy, muy bueno, muy bueno. A ver, mira, lo que yo he entendido es que el mago Jiménez tuvo, ¿no es cierto?, una relación bastante larga con María José López. Tuvieron 4 hijos, tres trillizas y un bebé, un varón. Esa relación terminó porque todo termina en la vida. Yo eso no lo voy a juzgar. Sí, eso no lo voy a juzgar. Pero conoció nuevamente a otra persona, Disley. Conoció en la fiebre de baile. Conoció a Disley y eso duró muy poco. Y luego conoció a la Gala, que dicen que era amiga de la Coté López antes de aquello. Ya, partiendo porque una amiga no se tiene por qué meter con el ex de una amiga. Creo yo que hay códigos. Sí, creo yo que hay códigos que no tienen que... Bueno, ese no es el cagüín. Pero dicen que lo de ahora fue una venganza de Coté López. Sí. Ya, cuento corto. Empezaron una relación, llevaban 6 meses de relación y habían tomado la decisión de irse a vivir a Qatar. Aquí cerquita, a la vuelta de la esquina. A Qatar. Se fueron para allá, empezaron a ordenar, ¿no es cierto?, su departamento. Y en eso Mago Jiménez hace el llamado a María José López para que le lleve a su hijo. Todo esto es lo que yo he leído a través de los medios. A mí no me lo contó la Coté, soy íntimo de la Coté, pero no me lo contó ella tampoco. Cuento corto, María José López toma el vuelo y le va a dejar al hijo porque le tocaba quedarse con él, al Mago Jiménez. Y allá hay una discusión. Lo que no sé muy bien si la discusión fue entre Coté López y Gala o entre Coté López y el Mago Jiménez. Hubo una discusión, por lo que se rumorea, fue por plata. Y en esa discusión, la Coté habría amenazado al Mago Jiménez y le dijo: mira, si vos no me pagáis lo que tenéis que pagarme, yo le voy a decir a la Gala lo que pasó entre nosotros en Santiago de Chile. Y se fueron calentando los ambientes, empezaron a discutir y al parecer la Coté López le dijo a la Gala: ¿sabéis qué, Gala? A todo esto, Gala la recibió muy bien a María José López en Qatar. La recibió con galletas y con flores, así muy buena onda. Se llevaban muy bien, o se llevaban. Muy bien. Y creo que la María José López le dijo... Bueno, hay dos versiones. Dicen que una de las versiones es que la Coté López le dijo a Gala que le habrían sido infiel. Le dijo así como: oye, el Mago Jiménez, el Mago, o no sé, el Lucho, el Lushi, no sé cómo le dirá a ella, te fui infiel conmigo en Santiago. Esa es la primera versión. Y la otra versión es que la Gala los habría pillado en el Asto. En el Asto mismo del amorío. Cuento corto, Gala se vino a Chile, toma la primera micro que viene de Qatar a Chile. Y acá explota. Pero a mí me llama la atención. Yo encuentro que esta, ¿sabes qué? A mí me huele a hongo, hermano. Porque acá en Chile ya todos los medios de comunicación sabían lo que había pasado. Todo. El Mago Jiménez ayer hizo una declaración reconociendo el error. La Gala va a hablar hoy día en primer plano. Para mí que esto es un tongo. A mí que esto no me tinca que sea real. Y además dicen que el Mago Jiménez le debería como 20 millones de pesos a la Gala. Porque la Gala fue la encargada de adaptar el departamento en Qatar. Que ella habría comprado los muebles, los cuadritos, las velas con olor, el papel confort. Como que ella habilitó y decoró el departamento en Qatar. Entonces serían como 20 millones de pesos que habría invertido en todo eso. Claro, yo digo, ¿qué clase de departamento? 20 millones de pesos, hermano. Yo, dame dos palos y yo equipo mi casa. Dame dos, sí, pues 20 millones, cualquier dinero. Con 20 palos, hermano. Pero bueno, entonces, a raíz de esta historia, que aún no termina porque esto es noticia en desarrollo, siempre al pesque. Bueno, esto es una noticia en desarrollo, pero con respecto a esta noticia en desarrollo, la pregunta viene de cajón. Cabros, ¿ustedes tendrían un remember con alguna ex o con algún ex?
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0: Sí, pero respondan con la verdad, sí, sin miedo al éxito, no sean cobardes. Sí, coméntanos, ¿tendrías un remember con alguna o con algún ex? Pregunta para hombres y para mujeres.
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0: A ver, por acá no responde, yo no voy a dar nombre, si me escriben yo no voy a dar nombre. Ya, por acá hay uno que dice sí, sí, sí, todo el rato, sí, sí, sí, sí. Ya, ¿y por qué tendría ahí un remember con un ex? O sea, con una ex. Sí, por ocho me pone. Ya, pero ¿por qué? ¿Por qué razón? ¿Porque aún la amas, amigo? ¿Aún la amas? Porque era muy buena, me dice. Ya, ok. Me queda claro, me queda claro. Vamos con más.
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0: Dice, Mito, ¿es una pregunta general o estás haciendo un estudio de mercado? No. No, yo estoy preguntando en general, ¿no? Mis ex no escuchan la radio. Gracias a Dios, se nos estaría demandado por más. ¿Aló?
2: ¿Esto por mi guacho?
0: ¿Sí?
2: Ni le cuento.
0: ¿En serio?
2: Se me derritieron los lados.
0: Ya, él también tendría un remember con una ex. Ya. La pregunta es, ¿tú tendrías un remember con un ex?
3: No, Mito, que Dios me libre, ni a palo con ese hombre, no.
0: Ya, pero, oiga, pero tía, ojo, no solamente con el ex más reciente, pues sí, echando una luquial, todo el historial para atrás. Sí, pues si no estamos hablando solamente con del ex o de la ex reciente, sino que puede ser, no sé, po, alguna ex del colegio, todo eso, ¿cachai?
2: Todo el rato,
0: ¿en serio? Yo pensáis que yo pensé que iba a ganar en la opción, ¿no? ¿De verdad? A ver. No, Mito dice, una vez nomás, y la mujer que tengo ahora le pega 1000 patadas a la ex. Ah, muy bien. Ya. Oye, ojo, estamos hablando de un remember nomás. ¿Ustedes cachan lo que es un remember? Yo nunca he tenido un... Hola, maestro. Eso dependerá de cómo haya acabado la relación. Pero yo sí he caído en esas redes. Oh. Estando en pareja actualmente, tío, ¿no?

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1: No mito, Nica. No hace mucho la vi y está muy peñascada, dice. Peñascada, no sé lo que es.
2: No, mito, el pasado pisado nomás.
1: Pasado pisado.
2: Adelante nomás.
1: Cero remember. Ok.
3: Oye, mito, si con el tiempo que estamos separados se puso buena, rica. Ya, no, yo no la pienso, le pongo nomás.
1: Ay, oye, y lo dicen como si fuera tan fácil. A ver, pero la pregunta en general. Sí. Usted, así como el mago Jiménez cayó en las redes de la ex, ¿usted tendría algún remember con alguna o con algún ex?
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4: Creo que sí.
1: ¿Sí?
4: Sí, de más.
1: De más. Oye, estamos hablando de las ex oficiales, Sibo. Sí, porque no de las que tuvieron algo y como... No, de las ex que en algún minuto fueron pareja. Claro. ¿Tendrías un remember con algún o con alguna ex?
2: No, mito, ni aunque fuera el último hombre del mundo. Siempre para adelante, jamás retroceder. Y el hombre que tengo ahora es excelente.
1: Ya. Oye, mira, las estadísticas de esta encuesta. En general, los hombres sí caerían en las redes de las ex. Sí. Pero en su mayoría las mujeres, la respuesta típica de la mujer, nica. Como que las mujeres no caerían en las redes de su ex, pero los hombres sí. Mito. Yo caí en esas redes. Yo no estaba en pareja, pero ella sí. Tiene hasta familia. Qué mal, amigo. Se me cayó acá un... Sí, se me cayó. Yo sí mito porque, como dijo Tito Fernández, me gustó el cómeme perro. ¿Vamos? No, tío mito. La última vez que la vi estaba muy grande de trato. No sé a qué se refieren con eso. Yo no mito, no tendría un remember con un ex. Mi marido los supera a todos. ¡Ay, buena!
5: Es realmente volver a comerse algo que ya vomitaste.
1: ¡Ay, qué asco!
5: Aparte, la Coti lo hizo solamente para ir a separar ese matrimonio que iba a suceder y el otro cayó porque es débil.
1: No, pero ojo, oye, sí. A ver, dicen que efectivamente Mago Jiménez le había pedido matrimonio a la gala. Pero una semana antes, él le habría sido infiel con la Coté López. Quizás, solo me pongo en el lugar del mago, quizás la pedida de matrimonio fue cargo de conciencia. ¿Sí o no? ¿Sí o no? Hombres que me escuchan. ¿Sí o no que cuando uno se manda un condoro, después como que hace algo, oh, maravilloso? Pero es por quedar bien con uno mismo. O sea, por lo que me han contado. Yo nunca he hecho esa cuestión. Jamás en la vida haría una cuestión así.
6: No, mito, sí creo que Mago Jiménez quiso que todo terminara porque no quería ir de gala al matrimonio.
7: ¡Es mentira!
8: Caen igual, mito. Ellas caen igual.
1: ¿Ellas caen igual?
8: No quieren reconocerme.
1: ¡Ah! Dice mito, sí, mito, la verdad es que hasta el momento en eso no hay nadie que lo compare, ¿eh? O sea, usted sí caería en las redes de su ex, porque hasta el momento no hay nadie que lo compare, ¿eh? Mira, aquí hay la primera mujer que ha dicho que sí. Sí, es la primera mujer que ha reconocido que tendría un remember con el ex.
9: Hola, mito, ¿cómo estás? Oye, la gala con todos los futbolistas que se ha tirado ya tiene formado como dos equipos ya.
1: Ay, el Mago Jiménez. Sí, me cargan esos comentarios. Ay, la gala y el Mago Jiménez. No, porque hombre, po. Me carga. No estoy a favor de esos comentarios. No.
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1: Entramos en el comentario machista, po. Porque si nos ponemos a analizar, Luis Jiménez tampoco terminó su relación con la Coté y de ahí quedó el pobrecito. No, y también se alimentó el muchacho. Muy bien alimentado. Muy bien alimentado. Mira, en lo personal yo no tendría un remember con ninguna ex. Pero si una ex se pareciera a la Cote López. No sería ex. No sería ex.
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1: Sí, yo creo que también van eso. Claro. Sí, ¿no? Bueno, según la estadística entonces, en general los hombres sí tendrían remember con su ex. La gran mayoría aceptó y dijo, sí, yo sí tendría un remember con una ex. Pero en la mayoría las mujeres dijeron que no. Solo una dijo que sí, porque hasta el momento ninguno lo ha superado. O sea, ella está haciendo efectivamente un estudio de mercado, buscando a alguien que supere a la...
8: La curicana Cote López. Todas las curicanas son iguales.
1: Es verdad. ¿Sabes qué? En eso también es cierto. La Cote López solamente dejó al descubierto que todas las curicanas son malas. Son malas de adentro.
8: No, pero Mito, el hombre dice que sí por de California, no, nada más, po. En cambio, la mujer que dice que sí, por lo general es por amor.
1: Sí, yo también pienso lo mismo que piensa este bolas triste, porque el hombre, siento yo que el hombre incluso es infiel por califa. Porque no, a ver, el hombre no se para. ¿Cómo te puedo explicar para que no suene tan burdo? El hombre va nomás. Sí, como que queda hipnotizado con esa cuestión. Sí.
9: Bueno, sí. Amigo, mira, yo estoy separado hace como un año de mi ex.
1: Ya.
9: Y hablo con ella solamente por teléfono. Y de repente voy a ver a mi hija y está ahí ella. Pero algún remember, no. Next, ni una posibilidad.
1: Cero posibilidad.
9: No, yo por lo menos, por mi parte, no, nada.
1: Mira, tenemos un hombre. Habemos poco así. Habemos poco que estamos tan claros en nuestra posición.
7: Soy Mito y tu ex con la que iba ayer, jaque mate los viernes de la tarde.
1: ¿Cómo se bloquean? No, para el jaque mate yo iba con... Salgamos de ahí. No, porque mentira, porque yo cuando iba los viernes en la tarde a las discos escolares, yo iba con un grupo de amigos. Nunca fui emparejado a esas discotecas escolares. Allá encontraba a veces a alguien.
10: Don Encimito, oiga, estoy completamente de acuerdo con usted con respecto a esos comentarios machistas, esos que sí, dicen, ay, que la gala, todos los compadres que ha tenido,
1: claro.
10: No, mal, pues como que uno dijera, ay, el Mito.
1: Pero ven que se pone empezado. Ven que se pone empezado, ¿no?
0: Pero ven, FM.
1: Gonzalo, ¿viste, no? Nosotros éramos amigos.
8: Weón, Mito, mira que
1: después
8: ahora
1: ¿qué?
8: Sí que
1: hay
8: a estar acumulado.
1: ¿Qué?
8: Ahora ni
1: con mortadela da lo mismo. Compro jamonada de pollo ahora. Mito, el hombre es irracional en ese momento. Va al objetivo. Sí, yo pienso, ¿sabéis qué? El hombre puede tener un remember, el hombre puede ser infiel, pero no por amor. Creo yo. Porque, ojo, párame la música, Bartolo. Porque vamos al mismo caso. Acá Mago Jiménez escribió después su declaración y él pone: engañé a la mujer que amo. Traicioné la confianza de la mujer que más amo. O sea, pregunta para ustedes, cabros, y nos vamos a la música y da la vuelta, vamos con sus respuestas. ¿Se puede ser infiel estando enamorado? O sea, si tú amas a tu pareja, estás hasta las patas, completamente enamorado, ¿aún así puedes serle infiel? Pregunta para hombres y para mujeres. Música. Y volvemos.
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1: Ya, estamos de vuelta. Dejamos hecho una pregunta, cabros. ¿Ustedes creen que estando enamoradísimos, enamorado, amando a tu pareja, se puede ser infiel? Porque Mago Jiménez, en lo que escribió, dijo que Que él había traicionado a la mujer que amaba. O ama. Bueno, entonces la pregunta es, ¿uno puede ser infiel amando a tu pareja? Yo jamás lo haría. No puedo. A ver, dice Mito, no puedo creer que justo me dio el tema de conversación. Hoy me llamó un amigo que tengo en común con mi ex. Y mi amigo me dijo que mi ex quería que le diera mi número de teléfono, lo cual yo respondí que no, ya que la señora de él es mi amiga. Así que no, eso no se hace, no está en mis códigos. Feo cuñado, dice acá. Cuando éramos jóvenes y pololeábamos, me dejó por ella. Y ahora que han pasado los años, ¿quiere algo conmigo? No, ¿a dónde la vio? El cochino y la... Qué feo. Sí, habla muy bien de usted, amiguita, de verdad la felicito. Sí. Sobre todo si había traicionado a una amiga. No, eso. Yo sé que esa cuestión sé que nunca la haría. Ya, lo otro sí. Pero esa cuestión. No, yo jamás me. No. Me fijaría en la pareja de un amigo. Ni por muy buena que esté. No, ya quizás su loquillo, sí, como su ojito. Pero aparte de eso, no. No, eso no se hace. Eso no se hace.
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1: Claro, su luquea nomás. Su luquea, Dios. No es nada fea. Nomás ya no, jamás.
2: Y tú, la pregunta que me hago yo, ¿qué le habrá mostrado a la Cote López de nuevo que volvió a caer en la tentación?
1: Ya, pero amigo, a ver, seamos razonables. Lo que te muestre la Cote López, uno cae, boludo. Lo que muestre, boludo.
3: No creo, Mito, por el ejemplo, cuando uno está enamorado solamente piensa en ese ser que sí, a uno la hace feliz, que uno pasa todo el día pensando en él o en ella, y la felicidad que da el estar enamorado yo creo que no da espacio para la infidelidad.
1: Ya.
3: Cariño, Mito.
1: Muy bien, la pregunta es súper directa. ¿Se puede ser infiel estando enamorado? ¿Se puede ser infiel amando a tu pareja?
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1: Mito, yo pienso que sí, porque lo prohibido es bueno. Ya, pero cuando estáis enamorados no buscáis algo prohibido. Mito, yo creo que en ellos sí funciona. Se han faltado tanto al respeto que una más es una raya en el agua. Ellos no tienen valores, no creo que se enamoren. Están los dos para psiquiátrico. La fama y el dinero los corrompió. Mira. Mito, yo creo que sí se puede ser infiel estando enamorado, dicen acá.
4: Oye, Mito, lo bueno que yo tengo puros conocidos, no tengo amigos.
5: En dos semanas más, Mito, el escándalo de la semana. Gala confirma Remember con Guaso Isla.
1: No creo, ¿sabí? Mira, subieron unas fotos del Guaso Isla. Está muy bien, está enamorado el Guaso con una señorita que también al parecer está bastante enamorada de él. Bueno, que también uno ve fotos nomás. Sí, uno no calla más allá. Yo digo, ¿en qué estuvo el Guaso en separarse de la Gala, amigo? Bueno, que también uno no calla la interna. No, porque muchas veces uno dice, no, qué bonita pareja, oye, ella se ve muy linda. Pero puede que sea una Yuki. Claro. Mito, obvio que se puede ser infiel estando enamorado. De lo contrario, no existiría la infidelidad por calentura. ¿Cómo eso? Ah, claro, sí. Bueno, es lo que hablábamos hace un rato. Yo creo que los hombres son más así. Yo me descarto porque yo nunca... Pero sí, yo creo que los hombres son infieles no por corazón. Yo creo que el hombre engaña de galífano. En cambio, la mujer engaña cuando ya no se siente querida, cuando encuentra a alguien que sí la quiere, que sí la trata bien, y ahí la mujer cae. Pero yo también conozco mujeres que son como hombre, piensan así como...
4: Sí. Mito, vale curado.
1: Curado no vale. No, porque curado uno pierde el... Uno pierde el sentido de la vida.
6: Oye, Mito, no es por nada, viejito, pero...
1: Dígame.
6: Imagínate el chinito.
1: El chino.
6: Tenía la media hembra, pues, viejo.
1: Sí.
6: Y las cagó con dos tías que...
1: Ya.
6: La foto
1: ya. ¿Sabéis que sí? Sacaste buena respuesta, compita. Yo salió publicada una foto de la ex del chino, a quien le habría sido infiel con las parvularias. ¿Y sabéis que la ex del chino era bonita, la niña? Como bien... O sea, bonita. Sí. Bueno, las parvularias tampoco... Vamos con el próximo.
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1: Es que yo me meto en problemas opinando. Siempre me pasa lo mismo.
7: Mito, ¿tú te descartáis porque no te consideras hombre?
1: También.
7: ¿O porque me eres infiel?
1: También, las dos cosas, tío. Yo me considero niño aún. Niño empezando a vivir. Y yo siento que los hombres son los que ya tienen una vida corrida. Ya como que ya han hecho cocina. Yo no, yo casi... Estoy al borde ahí de lo casto, ¿eh? De lo puro.
8: Es mentira, yo tengo una amiga que engaña de califa esa.
1: Sí, yo conozco también varias. Pero en su mayoría son los hombres, pero yo conozco...

0: poner la rima así, la frase.
1: Tío Mito, si el que es caliente va a ser caliente toda su vida. Le guste, casado, soltero o no, va a ser ya, la misma.
2: Ya, pero yo creo que, mira, no me acuerdo con quién hablé una vez con un hombre, con un amigo hombre. Y era, cuando era joven, o más joven, era bien califa, ¿eh? Como que él iba nomás. Pero me dijo, ¿sabéis qué? Yo aterricé y cambié por esta mujer. Porque la amo. Y no sé. Mito, fui débil, tenía la sangre en la cabeza. Ya. Lo del mago, hay que estar ahí, maestro. Cada relación es un mundo aparte. Solo ellos, a cada uno sabe lo que vive en la relación. Además, al mago, ¿cuánta carne se le presenta? Y a la cote también. ¿Yo sabéis lo que pienso? Que lo que escribió el mago Jiménez es mentira. Eso porque él puso, ya, engañé a la mujer que amo y quiero dejar en claro que con la persona que fui infiel no tengo ninguna intención y no la amo. No estoy enamorado de ella y solo es la mamá de mis hijos. Yo creo que eso es mentira. Yo creo que entre el mago Jiménez y la Cote López aún hay amor. De verdad. Si no lo quiere reconocer él, nomás pues. Claro.
3: Mito, yo creo que cuando el hombre está en el periodo de conquista, ahí es muy, pero muy difícil que engañe. En todo el proceso, cuando se está iniciando el amor, que dura un par de años. Después el amor madura y sigue siendo amor, pero de otra forma.
2: ¿Ya?
3: Y ahí sí engañáis de califa, no más. Pero no es que no estés enamorado de tu mujer. Sí estás enamorado, es un amor más maduro. Pero sí, en cambio la mujer no, pues distinto.
2: Ya, opinión de un infiel, ¿eh? Opinión de un infiel. A ver, por acá nos dicen, lo malo de ser infiel es que uno empieza a buscar excusas tontas y que se notan a la legua. Por ejemplo, pedir días libres en el trabajo y dejar un reemplazo. Hay uno y está jodido. O dejar el programa grabado. También.
4: Puta, Mito, es complicado el tema igual, porque yo, mi manera de pensar,
2: ¿a ver?
4: Es que si alguien engaña a otra persona, es porque ya algo no le está dando o algo falta en la relación. Y ya viendo el engaño de por medio, no, nunca vuelve a hacer lo mismo tampoco, así que al fin y al cabo siempre se termina por saber.
5: A lo mejor la gala lo descuidó.
2: ¡Nah!
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2: Ya me imagino la gala. Pues, ¿por qué me fuiste infiel? Es que, gala, me descuidaste. Me sentí solo. Esa es una. Yo encuentro que esa excusa es la más penca de todas. Sí, perdóneme que te lo diga.
7: Mito, como dijo Tony Montana, yo no traicionaba a nadie que no se lo merezca.
2: Muy, no, pero eso.
8: ¿Podríamos decir que el mago echó a remojar la varita?
2: Echó a remojar la varita. Dice Mito, hay que tener una novia cristiana, así cuando la engañas, oran juntos y la echan la culpa al diablo. Maestro, y hay otra cosa, la misma Coté dijo que el mago mínimo le daba 2 veces diarias. Yo creo que debe extrañar esa cuestión la socia. También es verdad. ¿Sabéis qué? Yo encuentro que cuando hay esa química íntima o sexual entre la pareja, pueden terminar, pero va a haber remember, porque se van a extrañar la conexión que hay al momento de amar. Ese es mi pensamiento. Claro. Porque es como lo que decía una amiga hace un rato. No, ninguno lo ha superado a mi ex. Ya, entonces ya hay de menos eso. Quizás no lo amas y no estarías dispuesta a volver con él. Pero sí extrañas esa conexión que se daba en el catch. Sí. Mira, voy a cerrar este tema de conversación con esta frase que nos envía un amigo, que es bastante cierta. Mito, el que es bueno para los porotos no engaña aunque le pongan filete. Hoy acá me hacen una acotación bastante.

bastante buena. A mí me da rabia, Mito, el doble estándar. Porque ahora, ¡ay! Todas somos Gala. ¡Ay, sí! ¡Pobre Gala! Pero cuando se cagó al guaso, nadie se acuerda. No tengo esa información, compita. Sí. ¿La Gala se habría gorreado al guasito Isla? Con Pinilla, ¿po no? ¿O no? ¿Po no? Ellos estuvieron juntos después. ¿Sabes qué? Ahora en la pausa voy a averiguar eso. Me llamó la atención. Vamos a la música, pausa y ya volvemos. No se vayan.

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1: 3 de la tarde con 4 minutos.
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3: La Cancillería designó al diplomático Felipe Orellana como nuevo cónsul general de Chile en Caracas. La medida busca normalizar y reactivar la operatividad de los servicios consulares en Caracas y Puerto Ordaz, en el marco del restablecimiento de relaciones bilaterales con Venezuela. La Defensoría y la Fiscalía advirtieron que el proyecto de ley contra el lucro del comercio sexual ajeno podría generar vacíos legales, fomentar la clandestinidad, limitar el trabajo independiente y provocar un aumento de la actividad en la vía pública. La Contraloría de Valparaíso solicitó perseguir la responsabilidad civil de las exautoridades Sofía González y Yanino Riquelme. La medida surge tras un sumario por eventuales sobreprecios e irregularidades en contratos de maquinaria suscritos tras el megaincendio de 2024.
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0: cuando. ¡Oh, oh! Tengo ganas de dormir la siesta, hermano. Hay que estar como tan relajado aquí, mirando hacia el Cerro Condel. Mira que se ve bonito el cerro. Ahí arriba anda gente, mira, se ven dos nalgas ahí arriba. Mira, ya va Don Checho. Va Don Checho al estacionamiento, va Don Checho. ¡Don Checho! ¡Don Checho, mira! ¡Nos vamos de fiesta! No, parece que no me escucha nada. Ay, hoy está lindo el día igual, mira, pese a que no tenemos ese sol fuerte que había el martes, el miércoles. Pese a eso, el día está bonito como para amar. ¿Sí o no? Bonito como para amar. Siempre yo como para amar. Amarse a sí mismo. Claro. Mito Maureira, no, ir a caminar a la Alameda, ponte tú. Una rica tarde de caminata en la Alameda, Manso de Velasco. Ir a caminar, ¿por qué no al cerro? Ir a conversar. Oye, que echo de menos eso. Ir a conversar al cerro, hermano. Porque yo nunca he ido a hacer cocina al cerro. A ver, deja acordarme. No, nunca he ido. Pero sí me gusta mucho ir a conversar al cerro. A la parte del mirador. Oye, muy bacán. Qué lindo recuerdo. Sí. Bonito. Era porque no sé si a ustedes les pasa que el lugar es así, como que te da por explayarte. Cuando estás hablando con amigos, amigas, da lo mismo. Como que quizás cuentas cosas que a veces no, que uno tiene bien guardaditas en el corazón. Bonito igual, po. Bonito. A ver, me mandan una foto por acá.
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0: Dice por acá, saludos, Mito de David. Es una rica tarde para estar tomando sol en la revisión técnica. Saludos de David y Vero. Saludos. Están en la revisión. Oye, tengo que ir a esa cuestión. Con Pita hay mucho auto con Pita y arriba. ¿Verdad? Saludos para el David y para la Vero también. A ver, ¿hay mucho auto todavía o no? Mañana tiende la revisión. ¿Alguien sabe si mañana trabaja la revisión técnica? Bastantes autos me dicen por acá. ¿Sábado no trabaja la revisión técnica o sí? ¿Sí atienden mañana? Y hoy día va a amanecer ahí yo. Así que voy a estar ahí en la fila de la revisión. Si alguien está aburrido en la noche, me va a acompañar. Sí, que llegue completo. Sí, hoy día me voy a hacer la fila ahí en la revisión técnica. Total, mañana es sábado. Claro, así que voy a estar hoy día en la noche, en la madrugada. Si ustedes sufren de, ¿cómo se llama esa cuestión que no te deja dormir? De insomnio. Si sufren de insomnio, acuérdense que el mito está en la fila de revisión. Ah, voy a hablar con este weón. Vayan allá a despertarme porque sí. Así, no hay problema. Oye, pero mira, si hablando bien en serio, las mejores conversaciones que yo he tenido con amigos, con cualquier persona en general, son de madrugada. Con un vasito de bebida.

0: Así que hoy día voy a estar en la fila de la revisión técnica. Hasta voy a esperar a gente hasta las 3 de la mañana. Sí. Hasta las 3, 4, 4 de la mañana, 4 de la mañana. Ya, 4 de la mañana. Pero no lleguen curado. No, yo no andar aguantando curado. Ya. Si van cuerdos así como bien, ya vayan y conversamos y no sé, pues lleven algo para comer, papitas fritas, ramitas, algo. Sí. Pero hasta las 4 recibo visitas yo ahí en la fila, porque después voy a dormir un ratito. Mito, anda a Alicantén y de pasada te vas a pegar una apretadita a la playa. Abren a las 8. Oye, oye, no es mala idea, compita. Si me voy para Alicantén. No, no puedo, mañana. No, imposible. ¿Podría ir a pegar? ¿Sabes qué? Es que no hay plata. Me iría a la playa este fin de semana, compita. Me iría a la playa. Pero no, a pegarme una apretadita porque hace mucho frío. No, me iría a la playa nomás, así como una... Sí, ir a almorzar, ir a comer algo y después me iría. Mito, invítate unas parvularias y te apaño a la fila de la revisión. Claro, no. No, no, no, nada de parvularias.
1: Sí, Mito, si atienden. Acuérdate que para el feriado hubieron varios que fueron a hacer la fila.
0: Sí.
1: Estaban contentos porque habían llegado temprano.
0: Es ver, vi videos en TikTok de gente que fue a hacer la fila a la revisión técnica el sábado anterior y era feriado, pues. No trabajaban.
2: Se van a despertar como a las 10 de la mañana porque no creo que llegues temprano.
0: No creo que llegues temprano. Hemos de levantar a la gente de la mañana.
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0: Ya. Bueno, pero ya saben, ya los espero y vayan con unas tens. No, no, mentira.
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0: Eso, eso. Dale, dale. Esto le pone el tieso. Oye, ¿y tú quieres que con esta música salude a los auspiciadores? 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
0: Carne de gato, balato, balato como carne de gato. 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
0: 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Oye, me está llamando un número. Un número, pero contesto al aire, es a mi número personal. ¿Aló? Escuchen. Hola, buenas tardes. A lo mejor me... Hombre, de deuda, bueno. No, pero yo no le debo a nadie. Sí. No le debo. Oye, pero que, me dio vergüenza seguir hablando. Ponte tú, dicen, ¿habló con Jaime Moreira? Sí, bueno, usted lo llamamos porque está en Dicom. ¿Te imaginas? Qué vergüenza.
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0: FM. ¿Usted quedó seleccionado en el servicio militar? Cabros, pregunta interactiva, aprovechando que me llamaron. Y le corté a la señorita. Perdone, señorita, si me está escuchando. ¿A ustedes qué número, o por ejemplo, en este minuto, ahora ya, son las 3:47, ¿quién te debe llamar para que tú te pongas nervioso o nerviosa? Pregunta seria. ¿Quién te daría miedo o nervio que te llamara a esta hora de la tarde?
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0: A mí me daría nervio que me llamaran una de las madres de mis hijos. Que me daría nervio, porque eso quiere decir que algo pasó. Pero es un nervio malo, claro.
2: Mi jefe, obvio.
0: Tu jefe. Ya, que te llamara tu jefe te daría nervio, ¿vale? Mito, si a esta hora me llama mi señora, es porque algo pasó.
3: Ya, bueno.
0: También, ¿sabes qué? Me pondría nervioso si me llamara una prima, que siempre me llama para darme malas noticias. Sí, es típica esa.
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0: Me pondría nervioso si me llama mi jefe y se da cuenta que no estoy trabajando.
2: Oye, Mito, averíguate bien, porque el otro día unos viejos hicieron la fila en la revisión.
0: ¿Ya?
2: Y el sábado era feriado, no, sí, trabajaron.
0: No, po. Pero es que este sábado no es feriado, po, tío.
4: Mito, la delicantén estaba así, hermano.
0: ¿En
4: no
0: serio?
4: Tú llegáis a la hora que queráis y pasáis al toque.
0: Vamos a ir a Ligantén. ¿Sabes qué iría a Ligantén? Sí, durante la mañana y de ahí pasaría a la playa. Sí, hace tiempo que no voy, loca. Caleta de loca.
5: ¿Quieres llegar temprano ahorita a la revisión? Pues tendría que irte hoy día como a las 10 de la noche y te apuesto que llegué a la
6: playa. Te pegaba una vueltecita por Bichuquén, por Mito.
0: Ah, ya. Ya se pusieron. Sí, andábamos tan bien.
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0: Ya, cabrón, vamos a la música mejor porque se ponen bien pesados ustedes. Son bastante desagradables, ¿ah? Son bastante desagradables.
7: Tío Mito, a mí me pondría nervioso, o no sé si nervioso, pero preocupado es si me llaman del colegio de mi hijo. Algo pasó.
0: También es verdad eso. Tenés razón, compita. Sí, es típica esa cuestión, po. Te llaman del colegio cuando la bendición o algo le pasó, se sacó la cresta. ¿Sabe qué? Su hijo se siente mal, está vomitando aquí. Bueno, ¿y qué quiere que haga yo, señorita? Venga a buscarlo, po. ¿Y por qué? ¿Si es un vómito nomás? ¿Un vómito? Límpielo ahí, que se enjuague la boca y se vaya a la sala, weón. Bueno. Vaya a la sala.
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0: era. No, la verdad es que yo no soy así. No, yo soy todo lo contrario. Sí, lo reconozco. ¿Vamos a la música, Bartolo? Vamos a la música. ¡Buena!
6: Que su hijo se siente mal, le duele la guatita, va saliendo de la puerta para afuera del colegio y tu hijo va cagado en la vida.
0: Sí. Se recuperan los desgraciados. Sí, es verdad.

0: queridísimo Bartolito. Oye, ¿por qué no hacemos un especial de cumbia? Sí, 5 minutos faltan para las 4 de la tarde. ¿Les tinca o no? Un especial de cumbia. Pídenos una cumbia. Pero cumbia buena, sí, pues nos pidan cagar. No, te los digo. Es que me prendí. Hoy día les digo esto, que los que vayan allá a la revisión, el manso mambo, hermano. Manso mambo. Corta, nomás corta, la ponemos ahí. ¿Qué te gusta? Ya, pídenos la mejor cumbia, tu mejor cumbia, a nuestro número de WhatsApp.
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2: Ya, mito, cumbia. Caliéntame la sopa con un hueso.
0: ¡Eso! Qué buena es la cumbia. Sí, la vamos a programar. Ya, Bartolito, caliéntame la sopa con un hueso.
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0: Primera canción solicitada a nuestro WhatsApp. Aquí está, Viernes de Cumbia.

0: Hola, amiguito, ¿podrías poner la canción Cuéntale de los Intocables, por favor? Gracias.
1: Oye, vieja, tranquilito. Se fue.

0: Viernes de cumbia.
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0: Pausa y volvemos, no se vayan.
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1: 4 de la tarde con 2 minutos.
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3: La Municipalidad de Santiago y Colo-Colo acordaron realizar pruebas masivas de capacitación de talentos infanto-juveniles en el Parque Centenario entre septiembre y octubre. La alianza busca integrar jóvenes a las divisiones inferiores del club e incluye actividades comunitarias y formativas. El Comité de Ministros resolvió 23 proyectos de inversión dentro de los plazos legales y alista la revisión de otros 5 que suman más de 10.000 millones de dólares como parte de la estrategia Pro Inversión y Empleo del Gobierno. Hacienda prepara el debate del presupuesto 2027 proyectando una variación de hasta un 1%. El Ejecutivo busca consolidación fiscal mediante recortes en diversas partidas, salvo en áreas como salud y seguridad, apoyando por el alto el valor del cobre y la ley de permisos sectoriales.
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1: Vamos, préndete.

tengo hambre, hermano. Tengo, de verdad, hoy día almorcé y todo, pero es que tengo cualquier hambre, ¿eh? ¿Y sabéis lo que me quiero comer? Aparte. Aparte, dijo el befruna. Aparte. Tengo ganas de comerme hace mucho rato una rica chorrillana. De la que regaló ayer la gata. Esa tengo ganas de comerme. 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

0: cama. Cama, eso, también quiero una cama para dormir. Tengo sueño hoy día. De verdad, es que me levanté muy temprano. Hoy les conté que hoy día tuve otro examen de matemática. No, de verdad, tuve que ir a hacerme otro examen. Andaba en la clínica en la mañana temprano y me sacó sangre una niña y ¿sabéis qué? Me quedó doliendo. No, pero... Ya, pero ahora... Ya, no les voy a contar nada porque ustedes son el único círculo cercano que yo tengo, ¿cachai? ¿A quién les puedo contar lo que me pasa? Y no puedo porque me agarran para el huevo. ¿Ah? 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No, es que, ¿sabéis lo que pasó, Bartolito? Es que me sacaron sangre y aquí al ladito de la vena que me sacaron me quedó como una pelotita chiquitita y esa me duele. Alguien, como que siento que me va a morir. Sí, o sea, ya no tengo la pelotita chiquitita, pero tengo delicada la venita, como que algo me pasó, como que le entró aire, yo creo. Como que me inflaron. Claro, una cosa así. Era, hoy día era solo examen de sangre. Sí, estudié toda la noche.
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0: edición. Para sacarme buena nota en el examen.
2: Mito, ¿ah? ¿Qué te pegáis la quebrás que la clínica?
0: ¿Qué?
2: Te vi haciendo la fila ahí en el consultorio para sacarte sangre.
0: ¿Qué te pasa vos? ¿Qué te pasa eso en la clínica? En la clínica... clínica... central. La clínica central, ¿qué te pasa? ¿Qué vení? En mi clínica central... Estaba lleno en la mañana, hermano. Estaba lleno en la mañana. Cualquier paciente en la clínica... Hoy tenemos... Somos pudientes los curicanos, ¿ah? ¿Eh? Pasamos metidos en la clínica. Mito, te sacó sangre pancito, que a sacar sangre de sacar pancito, güey. 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Con ustedes no hay caso, en serio que me supe.
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0: No, ya pasó ese bloque ya, Nicolás. Sí. Oye. Oye, está bueno ese monito, mamá huevo. Me mandó un monito aquí, bastante bonito, entretenido. 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Me dan ganas de bailar con esta canción. ¿Y esto cómo se baila? 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
0: Maravilloso.
4: 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Ya, eso nomás.
0: Oye, no sé si les quedará, tendrán stock las chiquillas de confitería Sammy. Si les quedan completos de invierno, la gente busca los completos de invierno. Son bastante ricos, la verdad. Sí, yo los probé porque a mí me regalaron completos de invierno. Pero oye, yo no es que yo los pida de regalo, pero me los regalaron. Y estaban terrible buenos los completos de invierno. Sí. Nada que decir.
5: Hola, tío Mito, tío Mito. Recién sintonizándote. Vengo de acá de Gualañé. Dile ahí el dueño de la radio que coloque una antena de repetición en Gualañé, pues, viejo. Porque me toma de aquí de Orilla Navarro para acá la radio nomás, pues. Perrito, bendiciones, Mito, para el fin de semana. No tomes mucho.
0: No, yo no tomo. ¿Qué te pasa, tío Ale? Oye, pero tío Ale, tenéis que escucharnos vía online. Si en el www.lanuevafm.cl nos puedes escuchar en todo Chile y el mundo. Sí, pues. Aguante Chile, aguante toda la guana. Aguante. Oye, les quiero pedir un favor antes de seguir con música. Y antes de despedirnos también, porque ya estamos en la hora. Que me sigan en Instagram. Por favor. Mira, con 5 nuevos followers, yo disfruto el fin de semana y no los voy a olvidar nunca más en la vida. Por favor. Sí, @mitomaureira en el Instagram. @mitomaureira. MITHO, sígueme y te sigo. Y las 5 primeras personas que me sigan ahora van a entrar en un sorteo y les voy a regalar un completo de invierno.

Ya, las 5 primeras personas que ingresen van a entrar en un sorteo, en una tómbola. Y vamos a regalar un completo, uno nomás. Un completo de invierno. Sí, porque yo voy a ir a comprar una bolsa de completos de invierno. Voy a regalar uno y los demás van a ser para mí. Sí, pues igual tengo hambre, pues.

0: ahí sí está. Es que parece que trataron de hackear mi Instagram.
1: Ah.
0: No, que no podía ingresar, espérame. Ya, los primeros 5 entran en el sorteo de un completo de invierno, pero sin vienesa. Sin vienesa. Completo de invierno.
1: Vale, dale.
0: Arroba Mito Maureira, MITHO.
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3: Oye, Nito, no me dejaste contarte la talla que nos soy yo en la mañana.
0: Ya, él, cuéntame.
3: Sabes que tenemos una amiga que se llama Jaimita y le decimos Mita.
0: Ya.
3: Y es buena para la pestaña. ¿Me podéis creer que me llamó hoy día a las 7 de la mañana?
0: ¿Te llamó?
3: A las 7 de la mañana.
0: Imposible que te haya llamado.
3: Un mensaje de ella.
0: Ah, un mensaje.
3: Y estaba ahí en el consultorio central. Creo que iba a ver al ginecólogo. Me está llamando, que le faltaban cosas en la máquina que quería comprar. ¿Para qué veáis todas las 7 de la mañana llamando?
0: No digáis que una amiga, si fui yo, Leo, fui yo. Yo hoy día efectivamente fui a la clínica central, ahí del frente del líder. Y llevé cualquier plata en efectivo, cualquier moneda. Llevé como 100 monedas y 500 y dije, le voy a comprar todo al Leo porque me cae bien. Mano, la máquina pela. La máquina pela, ¿qué le voy a comprar al Leo? Adentro quedaba una negrita, quedaba. Perdón, una serranita. No, una choquita. Sí, entonces así como va, este país va a surgir, hermano.
3: A ver al ginecólogo.
0: No fui a ver al ginecólogo, mentiroso. Fui a ver al proctólogo.
1: Pero qué nivel de inglés, Mito.
0: ¿Sí o no?
1: Con 5 followers.
0: Follower.
1: Of score.
0: Oh.
1: O sea.
0: Oh, 5 followers. Para los que no gachan, followers son seguidores. Sí, eso lo aprendí hoy día.
4: Oye, Mito, aprende a traerle a la catita. O la catita ayer regaló 2 chorrillanas y un completo o una empanada.
0: Soy mentiroso. Regaló una chorrillana nomás, mentiroso. Ya, a la próxima persona que me comienza a seguir, le regalamos un besito. Ahí está. Es que la gata tiene plata, pues cabrón. Yo no, ¿yo qué puedo regalar? Puedo regalar un completo de invierno y eso, ¿no? Y sin cuchuflí porque me lo voy a comer yo. Sí, pues más. Síganme, pues. 5 seguidores, con 5 seguidores más tengo. Sí. Y soy feliz el fin de semana. A ver, acá tenemos. Pínchame los seguidores. Ya, Essenza Style. No sé qué es eso. Ya, Essenza Style, ahí está. Seguir. ¿Qué es Essenza Style?
5: Yo te entiendo, Mito. La cata no paga pensión.
0: No, pues mijo. Tiene toda la razón. La gata no paga nada, mami. No, ¿por qué tiene que pagar la gata nada? Bro? Su vida nomás feliz, la gata. La envidio a veces, sí. Sí, la envidio, la gata. Uno fue el pájaro.
6: Hola, Mito. Oye, quiero inscribirme para el concurso de la chorrillana que estás regalando, porfa.
0: Ya, elimínalo. Bloquealo.
7: Mito, yo te sigo, pero tenés que dar un beso con lengua.
0: No, qué asco, tío. No, yo no sé dar besos con lengua.
7: Debo quedar bien chupeteado.

0: pero el beso es de, así, de aquí para allá, pues así como de radio, ¿no? Un beso radial, ¿cachai? No en persona, pues no se pasan. Mira, me empezó a seguir, mira quién. La Cote López.
1: Historias de amor hay muchas. Pero como
0: de querer un beso.
1: Solo quiero ser Romeo en esta historia.
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0: Oye, antes de despedirnos tengo un aviso súper importante que entregarle. Se me había olvidado y menos mal me acordé. Sí, porque soy así. Mira, es que se comunicó conmigo una persona que está recolectando alimento para 11 cachorros que están en una casita donde, bueno, esos perritos tienen una dueña, pero la dueña fue súper honesta y no tiene como para poder alimentar a esos 11 perritos. Son 11 cachorros que también está dando en adopción porque ella tiene una perrita que dio a luz y no es CG, no, es una perrita. Entonces, esta perrita tuvo 11 cachorritos y a la dueña de la perrita no le da las lucas para comprarle comida a 11 perritos, que tú cachai que comen más que remordimiento. Entonces, hay una amiguita que está recolectando alimento para estos perritos, que es una vecina de la señora, y está recolectando alimento para 11 cachorros. Son 11 cachorritos que lamentablemente dependen de la donación de la gente el día de hoy, así que yo subí la imagen al Instagram. Si usted puede aportar con alimento para los perritos, se puede poner en contacto conmigo al Instagram y yo le doy el contacto de la amiguita que está haciendo esta linda campaña de alimento para los perritos, ¿vale? Así que si usted puede y usted quiere, obviamente se comunica conmigo, yo le mando el contacto de la amiguita para que puedan gestionar la entrega del alimento de perritos.
1: ¿Vale? Pasamos a la revisión técnica.
0: ¡Buena, COVID!
1: Buena.
0: Menos mal no pasó la revisión técnica de Dios, sino ese hombre no la pasa. ¿Vale? Así que cualquier cosita me hablan al Instagram, @mitomaureira, y yo ahí voy a estar atento a la gente que pueda colaborar con los alimentos para estos perritos.

De la tarde, cuando estemos diciéndote nuevamente bienvenido aquí al que tire para adelante de la nueva FM. Se me cuidan, los quiero mucho. Chau. A ustedes sí los quiero mucho.

así, gente, llegamos al final de El Que Tire Pa'lante. Gracias por la buena onda, por mover el esqueleto con nosotros y no dejarte ganar por la flojera. Nos escuchamos en la próxima con más música, más energía y, obvio, más tallitas.

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1: 4 de la tarde con 59 minutos.
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3: La Defensoría y la Fiscalía advirtieron que el proyecto de ley que sanciona a quienes facilitan y lucran con el comercio sexual ajeno podría aumentar la clandestinidad, limitar el trabajo independiente y fomentar el ejercicio de la actividad en las calles. El ministro de Seguridad, Martín Arrau, se reunió con parlamentarios oficialistas para ordenar la agenda y reforma de seguridad tras críticas por falta de trabajo prelegislativo y coordinación ministerial, acordando incorporar propuestas para ajustar las iniciativas. La Corte Suprema revocó la prisión preventiva de Carlos Cancino, apodado El Rana, por el homicidio del carabinero Marcos Cosme, argumentando improcedencia procesal. No obstante, el imputado permanecerá privado de libertad por su vinculación al crimen del suboficial Eugenio Naín.
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0: tarde ya con 20 minutitos, mi compa. Y nosotros llegamos recién. Recién para acompañarte este día viernes. Por fin llegó el viernes a disfrutar el fin de semana. Aparte está haciendo bastante calor, ¿eh? Ya se siente todo lo que es el verano. Espero que hayan aprovechado el solcito de hoy. Si no, salgan a darse una vuelta. Está rica la tarde, los que pueden, ¿eh? Porque otros salen de la chamba cuando ya está oscuro. Pero siempre es rico salir a pasear, a compartir por ahí. Y simplemente en el patio de la casa, disfrutar los rayitos del sol. Y también cuidarse, ¿eh? Sean bienvenidos a esta ruta de día viernes. Viernes 21 de agosto, que hoy agosto pasó, pero volando, compa. Pasó más rápido que el mes anterior. Esto se está descontrolando. La vida pasa muy rápido, así que vamos a aprovechar cada minuto. Buena música, buena compañía, amor, comprensión y ternura es lo que vas a encontrar en este super programa. Un programa con superpoderes, le llamo yo. Sí, yo tengo poderes de acompañarte y subirte, Laura. Así que quédate y comunícate con nosotros si quieres algún temazo, si quieres mandar saludos, si quieren pasar información sobre algún evento del fin de semana. Cualquier cosita, contacten a la tía Cata acá.
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0: Ese es nuestro WhatsApp, 17 grados. Saludamos a los que estén de cumpleaños hoy día. Sí, yo estoy de cumpleaños. Porque cuando yo quiero estoy de cumpleaños. Saludo a todos los que están en la chamba. Este programa se lo dedicamos a ustedes. A los que les falta ánimo, energía. Aquí se las traigo.
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0: Hoy hasta las 7 de la tarde, porque de 7 a 8 es la agenda deportiva. Me acabo de acordar de algo que pasó ayer, pero no vamos a hablar del pasado, ¿eh? El pasado es pasado. Y ayer varios me entregaron como el calcetín Adobe, que decía, eres libre, eres libre. Ya me lo tomé bien, así que no vamos a hablar de...
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0: Quiero primero mandarle un saludo al chofer del colectivo, que me conoció, pero no me conoció por la radio, ¿ah? Me conoció por la madre mía que yo tengo, que es famosa también. Y me dice, ¿usted hija de la Marcelita? Salió en la tele y yo le digo, ¡sí! A él le gusta la prieta, así que saludo a mi compita. No me quiso decir el nombre, ¿eh? Le dio pánico escénico. Pero le dije, iba escuchando otra radio, unos días más abajo que esta. Dije, oiga, ponga la 104.7. Voy para allá yo, me meto dentro de la radio y voy a hablar pura lecera. Así que saludo a mi compita del colectivo. Muy buena onda, llegó súper rápido al centro. Impresionante.
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0: Dijo que le gustaban todos los temas, incluso los de reggaetón. 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

0: Vamos a empezar con un tema de Manuel Turizo junto a Martin White para darle la bienvenida a esta tarde de viernes. ¡Que viva el viernes! ¡Me gusta el viernes!
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0: 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Esto se llama Oh, Oh, Oh. Es que así se llama. La guaracha Oh, Oh, Oh.
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0: tarde con 29 minutos.
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1: Oye, me estaba contando el tío Alameda que le queda ya casi nada, vendió mucho hoy día. Y eso es bueno, la gente lo prefiere, lo disfruta y se comen todo. Eso es bueno. ¿Qué le va quedando, tío Alameda? Me contó por acá lo que le va quedando. Va a pasar el dato nomás. Y también aprovecho a contar que ayer yo regalé 2 chorrillanas. Tío Alameda regaló 1 chorrillana. Y regalé un completo también. Pidieron un completito de regalo de consuelo. Y eso ya fueron a hacer el retirado. Así que... qué rico. Espero que lo hayan disfrutado. Cuente cómo está la chorrillana, pues. Si solo queda pan de completo disponible, así que hay puros completitos. Se acabaron las empanadas, me dice el tío. Se acabaron los panes de sándwich. Solo está con completito, completo as y papas, que quedan poquitas también. Fue de loco hoy día. Buena, tío. Es bueno que sea de loco, porque de acuerdo es muy fome. Vamos a revisar acá el WhatsApp al 7343-7373. Buenas tardes.
2: Hola, Catita, buenas tardes. Buenas tardes. Gusto saludarla. ¿Cómo está, Catita?
1: Igualmente.
2: Gusto escucharla.
1: ¿Cierto? Yo también.
2: Oiga, ¿usted me puede poner un temita?
1: Claro.
2: El de los Vázquez.
1: Claro.
2: Por la carretera.
1: Claro.
2: Ya que justo voy por la carretera, así que voy viajando, así que va a ir a escuchar el gran tema ese, por favor.
1: Por
2: saludos,
1: supuesto.
2: Que esté muy bien.
1: Por supuesto, mi amigo, saludo que va en la ruta ahí en la carretera. ¿Cuál es su destino, mi compita? ¿En qué anda haciendo? ¿O vive por aquí cerca, como en Molina, Teno, y por eso anda en la ruta? ¿O usted trabaja en los camiones? ¿Ah? Le mando un abrazo, que tenga una buena ruta. Y claro que le vamos a tocar en la carretera, pero al tiro nomás ahí para que la disfrute, porque aquí lo que lo pides, lo tienes.
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1: Hola, Catita, ¿puede tocar un tema de los rancheros de Curicó? Cualquiera nomás. Oiga, oiga, no me va a creer, pero estos son los rancheros de Curicó, ¿no? Yo los tenía. A ver, mira, mira, mira, mira, mira, mira, mira, mira. Los tenía listos. Ah, sí, los tenía listos. Yo había pensado ya en eso. Los tengo listos a los rancheros de Curicó. Los vamos a tocar también ahora pegadito de la carretera, ¿vale? Para que disfrutemos la música curicana también. Son tremendo grupo. Yo hace poco tuve el placer de compartir con ellos en una entrevista. Y son un 11 de 10. Sí. ¿Aló?
3: Hola, hola, Catita.
1: Hola, hola.
3: Ojalá estés bien. Yo súper bien.
1: Qué bueno.
3: Me encanta tu programa. Todos los días lo escucho.
1: Hay que disfrutar el sol.
3: Hay mucho el ánimo. Me da un aura.
1: Eso.
3: Muy bonita.
1: Eso.
3: Yo creo que tienes que tener una energía muy positiva al abrazarte. Y eso se genera mediante la radio, así que...
1: ¡ah, qué bonito!
3: Te felicito por lo humana que eres.
1: No, sí, soy yo.
3: Y lo buena persona también que eres con la gente
1: soy
3: y todo.
1: Italiana.
3: Tiene un muy bonito modo.
1: Sí, pero quiero soy
3: tu tema, a ver si es que se puede, ¿no?
1: ¡Ah, para eso
3: si
1: me hace la pata!
3: Rata blanca, mujer amante.
1: Alto tema, alto tema. Con eso le vamos el aura a todos. También va ese tema ahora, antes los comerciales, para que sí vamos variando el estilo, ¿sí o no? Un saludo para ti, Macarena. Disfruta el solcito. Aprovecha de lavar hoy. Y todavía atiende, si todavía hay sol. Y yo creo que en 2 horas más se va, pero no alcanza a secar, pero por lo menos algo. Es que está calentando, ¿ah? ¿Eh? Está calentando harto. Saludos, Maquita, y le vamos a poner ese temita. Y qué rico que disfrutes del programa. Esa es la idea principal. Oye, yo quiero hacer un reclamo público. Tengo una persona que yo quiero mucho, muchísimo. Y ¿sabéis qué? De pronto le dejaron sin fondo la cuenta Ruth, po. En serio, ¿y sabes qué? Eran por compras de pedidos ya, de carne, de unas cuestiones y no sé qué, y otras cuestiones. Y nunca fue mi amistad, nunca fue. Entonces, es fome porque esa es poca seguridad que tienen los bancos. Yo he visto a hartas personas que le ha pasado eso, que de pronto lo dejan sin fondos y tenés que hacer el manso trámite. Quedáis sin tu plata, no te la devuelven al tiro, tenés que ir a hacer una denuncia, tenés que hacer una cantidad de cosas. En serio, tenés que volver a nacer prácticamente. Y qué fome, ¿eh? Yo creo que hay que cambiarse de banco nomás. ¿Conocen algún banco seguro? A mí igual una vez me sacaron plata. A mí no me gusta tener plata en la cuenta Ruth, no. Porque una vez también me cobraron como 8.000 pesos a las 4 de la mañana por allá en Santiago. Y yo estaba acostada en mi casa. Entonces dije, no, yo no la tengo en ninguna aplicación. La eliminé de todos lados. De cualquier aplicación, eliminada la tarjeta. Hay que tener cuidado, cabrón. Las estafas digitales están fuertes, diría, ¿eh? fuerte.
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4: Hola, Catita linda, preciosa, hermosa. Hoy día escuchándote de nuevo.
1: Ah, sí.
4: Pero hoy día ya me voy a mi penthouse.
1: A penthouse.
4: Ya terminé el día laboral. Bendiciones, Catita, para este fin de semana. Cuídese.
1: Bendiciones,
4: no
1: bebé.
4: No tome poco, tome mucho.
1: No, yo no tomo. No puedo tomar yo. No me gusta porque apenas pongo yo un trago en mis bocas, se me va el ojo y me da sueño. Ni el terremoto. Espero este año poder tomarme un terremoto por lo menos.
5: Bueno, si te que compro. Oye, aquí nosotros con los cabros andamos a dinero dónde.
1: A trabajar.
5: En ruta. Oye, vamos de camino de los niches, de los niches, dice Vicente Castro. Vamos aquí de los niches para allá, Curicó. Andamos en la penúltima vuelta al día, ya bastante lo que a la hora, así que usted sabe, nosotros somos de la gente del pueblo que andamos trabajando, hermano. Ya, eso nomás.
1: Uy, uy, uy. Buena, mi compita. Y me imagino que el fin de semana va a descansar, ¿o no, mi rey? Yo te regalaría un masaje a ti, maestro, que cobro tanto que trabajáis hoy, ¿no? ¿Te has hecho masaje alguna vez o no, mi chiquillo? Ah, te queremos mucho, grande, un montón, aquí en Rú, en Rú, en para mi amigo que va en la carretera. Aquí tiene los Vázquez y su carretera, 21 minutos.

0: Tatita entonces tendría que tomarse dos terremotos para que le va uno para cada ojo.
1: Se me ocurrió otra idea, mi

0: si quiere tema.
1: Oye, como que a ustedes les pasa una especie de fiebre cuando tocamos esta música, ¿eh? Como que algo le entra en el cuerpo y se ponen a mandar cosas raras y... Está bien, sí, estamos complaciendo a los auditores de esta primera horita de la ruta. Me gusta complacerlo. ¿Qué más quieren, eh? Me comería un helado. Ando con ganas de comer helado. Era antes de pasar allí, pero estaba más lleno. Andan todos pensando en la misma. Ay, qué rico el helado, sobre todo cuando llega el fin de, ¿sí o no? El helado. Oye, nos vamos con otro programado porque ya se nos viene encima la pausa. Así que nos vamos con eso. Vamos con Rata Blanca, Mujer Amante. También tengo un programado acá de Me Piden Tentación, el grupo Tentación. Espero. Así que espere nomás. No, también lo vamos a tocar ahora antes de ir a comerciales porque se puede. Así que disfrutamos de buena música. Hasta ahora un saludo para todos los que están conectados en la www.lanuevafm.cl. 9 minutos para las 6. Ya se acabó el tema, amiga. Amiga, contrólate, amiga. Este es tu programado.
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1: Mujer Amante, Rata Blanca, porque yo tengo todo el estilo, cual tú quieres.
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0: ser.
1: Yo te ayudo, amiga, ¿eh?
0: Es difícil pensar en vivir ya sin vos.
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1: 5:59 PM.
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3: Michelle Bachelet quedó rezagada en la carrera por la Secretaría General de la ONU tras recibir 6 votos de rechazo en el segundo sondeo informal del Consejo de Seguridad, complicando sus opciones frente a posibles vetos de miembros permanentes. En el marco de la Operación Cáncer Vero, Gendarmería trasladó a 200 reos desde Rancagua y Santiago Sur a la cárcel La Laguna de Talca. Con este operativo, el recinto penal alcanzó un 83% de su capacidad total. El ciclista chileno Martín Vidaurre competirá este fin de semana en la Copa del Mundo UCI en Les Jets, en Francia. Tras lograr el 7º lugar en Andorra, la exigente prueba servirá de preparación para el Mundial Val di Sole.
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1: ¡Vuelta! Esa es la batidora. No, era la mayonesa. La batidora es buena, sí. 6 de la tarde ya con 27 minutos y nosotros seguimos acompañándote aquí en la ruta hasta las 7 de la tarde, ¿eh? Hasta 10 para las 7 más o menos, ya nos vamos despidiendo, todavía nos queda tiempo. Así que vamos a ir a leer más WhatsApp, tenemos más WhatsApp por acá, más saludos.
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1: Mientras estaban comerciales, yo revisé un saludo que está aquí también, que era con un programado de Chico Trujillo, y ya lo toqué, ¿viste? Para adelantarme al tiempo. No sé si quiere otro del Chico Trujillo, alguno en especial me lo pide nomás. Vamos a leer el saludo, dice. Un saludo para mi hijo Guillermo Silva y para mi nieto Jesús Silva, con una canción de mi Chico Trujillo, Catita. Hubo el Manso Mambo cuando estuvo el Chico Trujillo ahí en el... Vino en el Tren Cultural, si no me equivoco. Ahí en el anfiteatro estuvo bueno eso. Yo no fui. Pero lo vi a través de redes sociales. Se veía que estaba bien bueno. Es bueno el Chico Trujillo, es bueno. Saludos para Guillermo y para Jesucito. Hola, ¿puede tocar al Paulo Londra a 200? Saludos, Catita, viajando a Talca. Buena, compita. No se vaya a 200, sí, ¿ah? No te vayas más tranquilo. Le vamos a programar a 200... En breve, en breve.
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1: Pan de huevo, pan de panín de huevo.
2: Oye, mira, aquí los caros están preguntando que si usted está complaciendo con temas musicales.
1: Sí.
2: ¿Por qué no los complace aquí a los caros que quieren escuchar de Iron Maiden y el tema se llama The Dumb Around the Pista? ¿Cómo te quedó la? Y ya, bueno, el clemo, ya. Iron Maiden, The Number of the Beast. Ya, o sea, el número de la bestia. Ya, es formato.
1: Es para las mujeres que les gusta gozar. ¿Por qué no te pedí algo más fácil? Vamos a buscarlo y vamos a escucharle a ver qué vibra nos da. Depende Laura. El aura que, porque la música transmite y nos va a hacer sentir cierta aura en el momento de escucharla. Así que voy a escucharla en interno primero, ¿vale? Maestro Martín.
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1: 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Oye, quiero mandarle fuerza también al amigo Pepe Arco. O sea, que hace poco lo tuvimos aquí en la radio en una entrevista con el tío Alameda y está pasando un momento complicado de salud. Así que le quiero mandar toda la fuerza del mundo, la energía positiva, el amor para que Dios lo recupere, lo saque adelante y Pepe Arco pueda seguir haciendo lo que tanto le gusta, que es comunicar, hacer contenido y ayudar a los emprendedores también. Así que abrazo grande, Pepe Arco, vamos que se puede, mi rey. Vamos a salir adelante y a toda la familia de él también un abrazo muy grande, con mucho amor y mucha paz.
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1: Acá, hola, Catita, ¿dónde venden mote con un huesillo? Oiga, yo la verdad no le podría decir dónde venden mote con huesillo porque no lo sé. Si me preguntan en este momento dónde venden mote con huesillo, yo no sé, no me acuerdo. A ver, déjame pensar. Es que hace rato que no veo mote con huesillo. ¿Y por qué me preguntas acaso como taquis? Dice, ¿y cómo estás? ¿Comes taquis? ¿Tú quieres chatear aquí? ¿Ah? No como taquis, pero lo he probado. No son malos, pero creo que no son recomendables para la salud. Las ramitas de queso me gustan, las ramitas normales también. Oye, las ramitas de queso solo las venden en Chile. Si tú vas a otro país y buscáis ramitas de queso, no hay, no hay. Son buenas.
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1: Voy a ver si alguien me da el dato de dónde venden mote con huesillo, ya, pero yo no sé, no sabría dónde mandarlo, oiga, no sabría realmente.
3: Buena, Catita.
1: Hola, mi compita. Sí, está ahí durmiendo.
3: La mejor de Curicó, la Catita junto con Cristian.
1: Está durmiendo.
3: Lo mejor.
1: Yo escucho que está durmiendo usted, ¿ah?
3: Ponga la Catita unos ponceos que lo vuelven loco.
1: ¿Qué? unos ponceos, güey. A ver, repíteme ese audio.
3: Ponga la tita unos dos ponceos que lo vuelven loco.
1: A ver, póngase unos de cerro que lo vuelven loco, dijo. O póngase unos ponceos. No entendí. A ver, mueva mal la lengua. A ver.
3: No se malentienda, gatita. Perreo. Ah, dice que se vuelven locos.
1: Perreo, un perreo campesino. ¿O quiere un perreo hasta abajo? Dígame.
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1: Mientras nos vamos con este solicitado de Garra de Amor, Amor Prohibido. 6 de la tarde con 32 minutos. Estamos en ruta.
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3: Para recordar esos tiempos de Pokémon, Pocatita, para recordar esos tiempos.
1: Ya.

0: a ver, yo, este es el tema que me pide el recoge escombro. A ver, mira, yo lo estaba escuchando en internet, este tema a mí me vuelve rara, oye. Iron Maiden, yo tengo poleras de Iron Maiden, pero yo no escucho su música, hermano. No sé si te lo puedo tocar porque yo corro sanciones con este tipo de contenido, ¿ah? Sí. ¿Les gusta o no? Si quieren, yo la dejo. Si tres auditores me dicen, déjala, yo la dejo. A ver.
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0: Si no, yo voy a poner un Pokémon. Yo prefiero el Pokémon.
2: ¡Sí, deja la gatita!
3: Somos dos gatitas. Yo también prefiero Pokémon.
0: Pokémon. Somos dos contra dos, hermano. Esta pelea se va a definir ahora. ¿Nos vamos con un tema Pokémon o nos vamos con esto que está escuchando de fondo? ¿Quién lo dice? ¿Quién lo decide? Aquí deciden. Aquí.
3: Pokémon.
0: Pokémon. Era el Pokémon. No, oh, me parece haber visto un Pokémon.
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4: Yo también quiero Pokémon.

0: porque aquí hablan con una reggaetonera. Sí, no, así saben. Si saben que yo soy reggaetonera, que aquí estoy en mi salsa. Me gusta el reggaetón, sobre todo el antiguo, hermano. Crucito, toda esa onda, sí. Yo tengo buenos temas por ahí. Sí, los vamos a programar, nos vamos a ir con otro tema. Faltan 20 minutos para las 7 de la tarde. Espero que hayas disfrutado ese programado, amigo.
1: Dale, gatita, dale.
0: Dale, dale don, gatita, dale. Dale.
1: Y como para que dice, se prenda la llave. Hasta abajo, gatita. Hasta abajo, gatita.
0: Oye, ese tema igual es buena. Dale, don, dale. Miau, saludos para Luis Fernández, que también anda de Pokémon ahí en Ru. En Ru. ¿Qué dice? Ah, Catita, ese que dice. ¿Cómo dice?
2: Que la des en la boca, la jalen primero y que le den más.
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0: De ti, de mí, de mí, de ti. De ti, de mí, de mí, de mí, de ti, de mí, de mí, de ti. Yo tampoco sé cómo se llama. A ver, tendría que buscarlo así mismo. De ti, de mí, de ti, de mí, de mí, de mí, de ti. Sí, te lo regalo, Connie, te lo regalo.
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4: Saludito, Catita, abracito, besito, buen programa, éxito, bendiciones. Póngase un temazo de esos de Don Omar con Romeo Santos. Besito y abrazo, nos vemos.
0: Amigo, pido perdón, yo nunca te fallé.
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0: tengan lindo fin de semana. Se me cuidan, ¿ah? Sean buenos humanos. Y vamos con dos temas más de ti, de mí, de mí, de ti. Y nos vamos con ella y yo. Ella y yo. Vale. Gracias a todos los que nos acompañan siempre. Mañana vuelvo a las 3 de la tarde con el tío Yuka. ¡Qué querido Yuka!
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0: La máxima de hoy fue 18 grados. La mínima 5. Para mañana 17 la máxima y la mínima 5 grados. Así que va a estar menos 4, ¿no? Este es para Connie. Estás en la nueva FM 104.7. Prepárate, Connie. Este hasta abajo, Connie, dale, tú puedes.

0: viene la agenda deportiva, para que no se pierdan de ninguna información deportiva. 14 minutos para las 7 de la tarde. Un besito para todos. Y recuerden que yo me voy, pero Alameda Sandwich lo sigue esperando hasta las 20 horas. 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Mañana Alameda Sandwich, de 9 de la mañana hasta las 2 de la tarde. Un besito para todos, que estén bien, que tengan lindo fin de... Cuídense, nos vamos con otro old school. A ver, de aventura, este es para mi amigo Simon. Ella y yo. Y con este nos vamos. Hasta mañana, señores. A las 3 de la tarde nos encontramos aquí nuevamente en el Dial.
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2: Besito, buen programa, éxito, bendiciones. Póngase un temazo de esos de

0: Tanita, necesito brieta para mañana.
1: Oye, habla al tiro la Marcelita, están haciendo, agendando pedidos para mañana, después se van a acabar. Habla al tiro nomás. Te quiero gordito, flow. Un beso para vos.

se nos va acabando el petróleo por hoy. Gracias por habernos acompañado en Ruta, el programa más prendido para sobrevivir al taco, sin morir en el intento. 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
3: 7 de la tarde con 2 minutos.
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5: El presidente José Antonio Kast afirmó que los proyectos de corredores de transporte público en el Gran Concepción continuarán, aunque bajo un modelo público y no concesionado, buscando cuidar los recursos fiscales y optimizar las soluciones para la ciudadanía. Al menos 13 trabajadores murieron y 7 resultaron heridos en Colombia tras el colapso de un talud en una mina de oro a cielo abierto en Policarpa. Equipos de emergencia rescataron los cuerpos durante la madrugada tras intensas labores. En el Mundial de Hockey Césped, la selección chilena femenina Las Diablas cayó 4-1 frente a Inglaterra en la fase de consuelo. Pese a abrir la cuenta tempranamente, las europeas remontaron y dejaron a Chile último del grupo G.
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0: Al aire, Joel, al aire.
1: Estamos al aire, ¿cierto?
0: Estamos al aire. Por
1: la nueva FM.
0: ¿Cómo 104.7.
1: Cierto. ¿Cómo estamos? ¿Cómo está, profe?
0: Gusto muy saludable. Bien, muy compañero, bien. Muy contento porque se nos viene un par de clásicos muy buenos este fin de semana.
1: No, este es ¿sí? una jornada especial.
0: Sí, una porque, jornada
1: ¿cómo
0: especial.
1: Se llama?
0: Programa especial.
1: Programa especial. Porque como se llama, bueno, ya la gente que empezó a escucharnos y ya hay saludos que ya están.
0: Ya hay gente ya que enviando, está prendida para,
1: claro,
0: para lo que se viene.
2: Entonces, estará por ahí ese gran presidente del Club Curicó Unido, Mateur.
1: De ahí ya están ya emocionando el nuestro invitado.
0: Muy bien, muy bien.
1: Pero como se llama, contento de estar saludando a todo el 104.7, como decías tú, a todos los que nos ven a través del Facebook, que manden su saludo, que envíen sus comentarios, porque hoy día vamos a hacer una previa.
0: Una previa del gran.
1: De lo que será mañana.
0: Pero no es un clásico.
1: No, porque, ¿sabes?
0: Podría convertirse en un clásico.
1: ¿Sabes? Yo pienso, es en un torneo tan importante, Copa Campeones, tú sabes, nosotros siempre nos hemos preocupado de darle
0: difusión
1: aquí a toda la serie. Bueno,
0: ninguno de los dos es bueno para relatar, así que
1: claro,
0: tampoco
1: no podemos ir a relatar.
0: Podemos quitar la pega a otros.
1: Y sí, no, exacto, ¿no? Y más encima que está al lado tiene una empresa ahí audiovisual, así que no podemos. Entonces,
0: no,
1: podemos,
0: nosotros es claro, lo nuestro.
1: Claro, entonces. Pero igual, ¿sabes algo importante? Que cuesta tanto llegar a instancia final en este campeonato. Es tan duro el torneo y que lleguen dos equipos de la provincia de Curicó.
0: Más duro.
1: Es un mérito.
0: Es un tremendo mérito.
1: Un tremendo mérito. Un club también, uno de los dos clubes que ya 4 años, y ahí nuestro invitado nos va a confirmar, que tenga ya 2 finales, 1 ganada, más mérito. Entonces, bueno, vamos a tener el otro invitado, porque supuestamente hoy día venía nuestro invitado también, el presidente de Independiente La Mancilla. Bueno, ya estamos hablando de mañana.
0: Pero Catita, ¿por qué me hace como gallina?
1: Claro, no, sí. Que un pana, así que le mandamos salud, ahí lo vamos a contactar por teléfono. Así que, bueno, sí, importante, como tú dices, lo que va a pasar el día de mañana.
0: Saludos a nuestro.
1: Saludamos a nuestro oficiador.
0: Saludando a nuestro oficiador.
1: A la gente.
0: Que es posible este momento.
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1: Ya pues.
0: En tierra derecha.
1: En tierra derecha.
0: Viene nuestro invitado.
1: Mañana, 14 horas, estadio.
0: Presidente del club.
1: Claro. Presidente.
0: Director técnico.
1: Director técnico. Manager.
0: Aguatero.
1: Manager.
0: Prepara la.
1: Todo.
0: La Coca-Cola con.
1: Claro, Coca-Cola con incidente. Así que le damos la bienvenida. Siempre está con nosotros don Gerardo Martínez, presidente del Club Atlético Curicó Unido Amateur.
3: Hola, muy buenas noches. Muy.
1: Bueno, muchas. Se peinan el micrófono, si eso está de
0: más. Sí, el hombre sabe.
3: Muchas gracias por la invitación, profesor Joel. Agradecido a ustedes que, como se comentaba, estuvieron siempre con nosotros aquí en todo este largo camino que es la Copa Campeones Serie 35, así que esperanzado poder que mañana tratar de hacer un buen papel, estar siempre a la altura de lo que es una final regional, así que con todas las pilas cargadas para mañana.
1: ¿Qué espera mañana, como dices tú, como comentamos al principio, una final inédita provincial? Yo pienso que son muy pocas veces, que porque generalmente domina Talca, domina Linares, que también tiene.
0: Y ya siempre sea hay algunos equipos de Río Claro,
1: claro,
0: también,
1: Río Claro, Galpones, ya sea en la Honor o 35, claro, Galpones, pero de aquí, bueno, yo te estoy remontando años 80, 90, que había un poderío aquí en la provincia de Curicó con Arturo Pérez de Gualañema, otros clubes que siempre llegan a instancias finales. Pero 2 equipos de la provincia de Curicó, ¿qué opina de ese hecho, Gerardo?
3: Nosotros ayer estuvimos en la conferencia de prensa que se hace en ANFA Regional con los amigos de La Mancilla. Y nos preguntaron lo mismo y yo les devolví la pregunta a la gente de ANFA Regional consultándole lo mismo, porque yo no tengo conocimiento ni un dato duro que diga que 2 equipos de la provincia de Curicó se hayan enfrentado en una final regional en cualquiera de las series que sea, en Honor, en 35, en 45, 50. Y claro, el secretario de ANFA Regional nos confirmó la información y nos dijo que esta es la primera vez que se enfrentan en una final regional dos equipos de la provincia de Curicó, así que es una final
0: inédita,
3: y qué mejor para nosotros que esta final regional se venga para acá, para el norte, se venga para acá, para la comuna de Curicó en este caso, y para el Estadio La Granja.
0: Sí, porque la otra final te jugaron fue en Talca, ¿o no?
3: En el fiscal de Talca, fiscal contra Oscar Bonilla de Linares.
1: ¿Es de Linares?
0: ¿Caro el fiscal de Talca como acá o más barato?
3: Lo que pasa, profe, es que ahí son distintas cosas. Por ejemplo, para jugar la final en el Estadio Fiscal se pide una boleta en garantía de 3 millones de pesos.
0: Ya.
3: Y esa boleta en garantía es por si ocurre algún desmán, algún vidrio roto, claro, algún asiento hecho tira, algún baño, algo así.
0: Y no ocurriendo nada, se
3: devuelve íntegramente esa. Ya.
0: Pero no hay un costo mayor.
3: No. Lo que piden en estas finales, que son el tema de los guardias, el tema de la logística dentro del estadio y todo eso demás, pero son costos que los equipos que llegan a esta instancia tienen que saber que tienen que realizarlo, ya que, bueno, le aprovecho de contar que para mañana el valor de la entrada es de 4,000 pesos, entonces
0: ya. Ahí para amortiguar un poco. Para,
3: claro, porque son hartos gastos que hay que hacer y harta logística. De hecho, son por club son aproximadamente entre 10 o 12 personas que hay que tener para el funcionamiento del partido mañana, entonces no es menor la logística que hay que hacer.
0: Oye, ¿y alguna empresa que les haya aportado o ustedes es con lo propio nomás?
3: Nosotros durante el torneo, de hecho lo subimos hoy día a las redes sociales, agradecimos a las empresas que han estado con nosotros. Han habido hartas empresas que nos han apoyado, recuerdo CAIF, la Corporación de Deportes de acá de Curicó, la Panadería Villota, Irma Calderón, Enola, Club JND, Bambino Night Club, profe, también. Así que
1: oye, son hartas este programa tenemos productor hoy día. Tenemos dos productoras.
0: Sí.
1: Están ahí. La hija de Gerardo está produciendo ahí en otro programa. Bien, ahí.
0: Están viendo. Después le van a comentar cómo se veía por la tele.
1: Claro, sí. Ahí están las dos productoras estrellas, ¿cierto?
3: Las bailarinas, son bailarinas de danza ambas.
1: Bailarinas de danza, muy bien. Así que. Pero, bueno, ¿cuánto es el aforo que tienen?
3: El aforo para mañana está permitido, son 2,000 personas.
1: ¿2,000
3: personas está permitido. De hecho, cuando, como es Mayorista 21 el que organiza todo este espectáculo, porque les comento que hay un show de medio tiempo que consiste en niños patear penales.
1: Igual que la...
3: Que el Mundial,
1: que el
3: puede
1: mundial,
3: ser.
1: ¿Cierto?
3: Sí, ojalá que sea más entretenido, sí, que estuvo medio fuerte.
1: Así también
3: hay un premio al mejor jugador del partido, que es una gift card de 100,000 pesos para que lo gasten el Mayorista 21. Ellos se ponen con el tema del escenario, cuando termina el partido hay estas luces que salen, que son luces en frío, creo que se llaman, algo así, entonces...
1: Está bien producido.
0: De primer nivel. Que la gente vaya a ver buen fútbol.
1: Que la gente vaya. Hoy tenemos el teléfono.
0: ¿A quién tenemos?
1: Iba a venir, pero lamentablemente sufrió un percance en su vehículo. El presidente de Club Independiente La Mancilla, el otro equipo que juega mañana a la final, don Fabián Mancilla. ¿Cómo está, Fabián? Gracias por recibir el llamado de Agenda Deportiva a través de la nueva FM 104.7.
4: Buenas tardes, don Joel. ¿Cómo están?
1: Bien, aquí les saluda Igor Villarreal, mi compañero.
0: ¿Cómo está, estimado? ¿Cómo estamos por mañana?
4: Bien, muchas gracias, buenas tardes por el contacto.
1: Sí, y su contraparte, don Gerardo Martínez.
3: Hola, Fabián, ¿cómo está, amigo?
4: ¿Cómo le va, amigazo mío?
3: Aquí estamos, todo bien, lo esperábamos acá nomás, Fabián, pero lamentablemente no puedo venir.
4: Sí, no pude llegar por inconvenientes en el vehículo.
1: Oye, Gerardo, bueno, como le decíamos, también le preguntamos a Gerardo aquí... ¿Qué opinas tú de que dos equipos de la provincia maya, de quien salga ganador el día de mañana, estén enfrentándose? Porque cuesta tanto en un torneo 35, que es larguísimo, son muchos equipos participantes. Primero tiene que hacer usted una eliminación en la misma asociación que participan para poder llegar hasta la 35 a las instancias finales.
4: Sí, pues como usted lo dijo adelante, profesor, cuesta mucho llegar a una instancia con dos equipos de acá de la provincia, entonces que ya destronáramos, por decirlo de una forma, a lo que está el Calinares, Cumpeo, que siempre son los que estaban llegando arriba, para nosotros es súper importante, y más para nosotros que es nuestra primera final en esta categoría.
1: ¿Primera final?
4: Primera final. Somos nuevos
1: En honor han tenido finales, po.
4: ¿Perdón?
1: En honor,
4: pero acá lo que es Asociación de Teno solamente, no hemos tenido la suerte de llegar en Copa Regional más arriba de pasar una o dos llaves que generalmente nos han tocado equipos súper sorteos difíciles.
1: Eso es lo otro que decíamos el otro día con Gerardo y que hemos comentado. Muchas veces puede ser un equipo muy preparado, muy bueno, bueno, y Gerardo lo sabe, pero le puede tocar un sorteo, pero en primera ronda con equipos difíciles, y ahí se va toda la planificación del año.
4: Claro, eso es lo que, bueno, te puedo comentar lo que pasó en este año también, que le tocó a los equipos teninos con Colo Colo San Javier y con Seminario. Hablando en todo competidor, que fue Santa Julia con Población Esperanza. Ellos les tocó el tiro, el primer sorteo con el campeón y subcampeón en este caso.
0: Chuta, ahí está más difícil la pega.
4: Claro, entonces igual clasificaron, fueron porque siempre se van cuatro eliminados en la primera fase, tuvieron la suerte de hacer buenos encuentros, entonces pudieron seguir avanzando más en lo que es la competencia Serie Honor.
1: ¿Y cómo están los jugadores allá en Independiente? ¿Cómo está la preparación? ¿Han entrenado? ¿Cómo está el ánimo de parte de todos los jugadores?
4: El ánimo está súper bueno, está muy alto. Estamos vibrando muy muy alto esta final. Como te vuelvo a repetir, es nuestra primera final a nivel regional. Si bien hace un par de años perdimos a penales con Bonilla, que también sé que pudimos haber llegado un poquito más arriba, pero en la suerte de los penales no tuvimos la suerte, valga la redundancia, y quedamos eliminados en cuartos de final.
0: Oye, una duda que tengo, en esta etapa ¿no pueden reforzar los equipos? ¿Los que se inscribieron a principio o no. Se van a jugar como juego Católica en el último partido de Libertadores?
3: Claro, sí, por eso desde ANFA Regional se da un margen de 25 jugadores para inscribir. La única decepción es que hay cuando, por ejemplo, hay una rotura de ligamento, una fractura de un brazo, de una pierna, una costilla, se presentan los antecedentes médicos en ANFA Regional y ahí uno puede hacer un cambio de ese jugador. Pero los planteles están como iniciaron, como dice usted, desde el inicio, y son los 25 jugadores que partimos en ambas escuadras.
1: Bueno, Independiente, lo puede ratificar el presidente, tiene, bueno, por lo que yo tengo conocimiento, es jugadores profesionales, tiene a
0: Gerson
1: Opaso, tiene al Nono Ayala, son jugadores que ya han participado en torneos, instancias importantes en el fútbol profesional.
4: Claro, tenemos los dos chiquillos que este año se nos sumaron. Bueno, el Gerson Opaso fue un contacto con un amigo, que el Gerson se vino a jugar la competencia local nuestra, entonces vimos la opción con el Nono de poder invitarlo y, bueno, tuvimos la suerte de que nos dijo que sí. Y si bien algunos partidos no vino a jugar, por decirlo, por compromisos, pero después ya de cuando empezamos ya la competencia con los partidos más bravos, todo el tema, ya no ha dejado de venir a jugar con nosotros. Estuvimos entrenando en su complejo también en Llanza, el tema de las 4 o 6 semanas de suspensión que tuvimos por la lluvia. Así que estuvimos siempre en movimiento. Ayer también tuvimos nuestro último entrenamiento, también estuvo participando en la cancha de nosotros, en nuestro estadio, así que no, todo súper expectante de lo que pueda pasar mañana, tratar de hacer un buen papel, y bien está Gerardo ahí, y si él también va a querer obviamente ganar la Copa, nosotros también vamos por ella, pero va a luchar en buena lid, como se dice. Nosotros ya estuve conversando con Juanito también y tenemos la certeza de que va a ser un buen espectáculo, porque tenemos ambos equipos una buena calidad de jugadores y vamos a dar un buen espectáculo a lo que es la región.
1: Bueno, el Nono Ayala, disculpa, es de allá de Teno, ¿cierto? De Viluco, si no lo recuerdo.
4: El Nono Ayala es de Viluco, pero sí. Ahora está viviendo acá en el sector donde Domingo Mancilla.
0: ¿Y Gerardo también tiene jugadores?
1: Sí, pues Curicó Unido también tiene ex profesionales, ¿cierto, Gerardo?
3: Sí, también hay unos muchachos por ahí que jugaron al fútbol, pero yo rescato que son, aparte de buenas futbolistas, son excelentes personas. Profe y Joel, yo creo que al Fabián le pasa lo mismo con el Nono y con Gerson, que a pesar de ser muy buenos jugadores, el fútbol lo entienden de manera perfecta. Son personas que tú te comunicas con ellos, humilde, amable, que te pueden dar un consejo, que te pueden recomendar cosas, que tú puedes confiar en ellos. Entonces, nosotros en nuestro equipo, claro, está bueno Juan, que jugó, Jorge Aquino, el Pepe Moreira, entonces Joaquín Abrigo también, que jugó en Curicó. Entonces ellos lo hacen de su perspectiva del aporte futbolístico, pero también el interno que hay en el camarín, de compartir, de escuchar y de reírse muchas veces de cosas que uno pensaría, oye, estos compadres son diferentes, pero no es así. Entonces La humildad. Son humanos. Sí, por supuesto.
1: ¿Cuánta gente de Teno piensa mañana que va a venir al estadio, presidente?
4: Yo creo que va a haber mucha gente mañana porque el último partido que jugamos en Pelarco, calculo yo que hubieron 400, 500 personas nuestras fácil.
0: Fue hasta el alcalde, creo, ¿no?
4: Sí, fue el alcalde con Felipe, con el gerente de la Corporación de Deporte. Hemos tenido mucho apoyo de la municipalidad en este caso, del alcalde. Así que esperamos llevar la mayor cantidad de gente y poder dar un buen espectáculo, como les digo. Sé que va a haber muchas familias, somos equipos de familia, porque todos tienen sus familiares, ¿cachai? Entonces, yo creo que va a ser un lindo espectáculo y vamos a llevar mucha cantidad. No te puedo dar un estimado de cuánta gente, pero he sabido que va mucha gente del sector, del pueblo de Teno también, así que esperamos, como te vuelvo a repetir, hacer un buen papel nomás y que gane el que tenga que ganar, obviamente, en buena lid y se va a dar un buen espectáculo.
1: Eso es la idea, como dice Fabián, que sea un buen espectáculo y precisamente demuestren lo profesional que son ambos equipos, a pesar que son amateur, pero muchas veces son más profesionales que clubes que están, no voy a decir cuáles.
0: Oye, y los 90 minutos, empate, ¿qué hay?
3: Penales al tiro.
0: ¿Al tiro?
3: Y son 80 minutos, 40 por lado.
0: ¿No hay alargue?
3: No, penales al tiro.
0: ¿Cómo? Mejor tienen la moneda.
1: Y ya tiene usted, ella Independiente, ya prepararon penales, ya entrenaron para esta eventualidad.
4: Entrenamos ayer, pero no en ningún momento hemos entrenado penales. En ninguna de las llaves.
1: Ah, ninguna.
4: Ninguna de las llaves.
1: Bueno, Igor, tú sabes.
0: Es la cábala,
1: claro. Porque algunos clubes se preparan y otros llegan así a instancia. Bueno, fútbol profesional también se preparan a esta instancia y llegan nomás, po.
4: No, llegamos sin nada, sin ninguna preparación. Solamente el entrenamiento con balón, todo lo que conlleva. Pero en penales, nada. Ojalá no llegar a esta instancia y poder a lo mejor sacar el resultado en los 80 minutos, como dice el amigo Gerardo ahí.
0: Oye, otra consulta. En este evento tan grande, tan importante para la provincia, para la región, ¿han visto los videos de los rivales o no? Para ambos.
4: Nosotros, por lo menos acá en Teno, el fin de semana cuando jugamos allá en Pelarco, yo vi el partido de Curicó con 18. El partido también de ida, cuando lo jugaron acá en Curicó, también lo hemos visto. Entonces ya conocemos los jugadores que tienen, la clase, la calidad. Y ellos están estudiados. Y aparte que son jugadores que la mayoría los conocemos, como los nombró el profe Gerardo. Está el Paragua Aquino, está el Pepe Moreira, está el Juanito. Tienen el Chico Coqui, el Blamey, el Chico López. En este caso el expulsado, no me recuerdo cómo se llama, el Peneca, entonces está el John. Entonces tenemos varios jugadores que ya los conocemos porque igual juegan por acá en la zona.
0: ¿Y ustedes, Gerardo?
3: Yo de mi parte no les puedo revelar si no les puedo dar mi...
0: los tips.
3: Sí, no puedo.
0: ¿Pero usted ha visto jugar ese equipo?
3: No lo sé.
0: Oye, pero ¿Y cómo se para cada equipo?
1: Sí, pues ahí... ¿Ah? También del momento, o
0: 4-4-2,
1: Independiente siempre juega de la misma manera.
0: Rombo.
4: ¿Perdón?
1: Independiente siempre juega de la misma manera, tácticamente, digo
4: sí,
1: yo.
4: En un partido cambiamos la posición de puestos, pero después ya nos rearmamos nuevamente con la línea de 4.
1: Línea 4, 4-4-2.
0: Sí. ¿Y acá Curicó Unido Amateur? ¿Línea de 4 también?
3: Nosotros no. Partimos jugando con 3-5-2.
1: 3-5-2 partidos, sí.
0: Pero flexible.
3: Sí, flexible, depende del rival, depende del partido de ida, depende de hartas cosas. Como dice usted, profe y Joel, los partidos ahora del fútbol amateur, a medida que uno va pasando instancia, se lo puede ver en hartas partes, lo transmiten en hartos medios de comunicación digital, entonces... No es difícil hacer esa pega, no es difícil.
0: El coaching.
3: Claro, un poquito de tiempo nomás y nosotros en cuanto a la formación, claro, hemos jugado con 3, con 4, con 5, porque no han expulsado jugadores, hemos tenido que defender con 10, entonces...
1: Y mal bus que llevan.
3: Sí, pero al momento de defender nosotros no tenemos ningún problema, si los grandes equipos han ganado defendiendo también, así que no hay ningún problema con eso.
0: Oye, y para ambos también, ¿tienen plantel completo? O porque escuché que hay un expulsado, ¿ese expulsado puede jugar la final?
3: No puede jugar en la final. Yo tengo...
0: ¿Y cómo se le limpia la tarjeta en el Mundial y acá no?
3: Porque no, yo no soy Donald Trump de partida, entonces...
0: Para levantar sanciones.
3: Claro, para levantar sanciones. Entonces, nosotros de los 25 jugadores tenemos 3 menos.
0: Ya. Yeah.
3: Que es Rodrigo Peneca, que está expulsado, Cristian Quero, el profesor de acá del Liceo Deportivo, que se operó de apendicitis.
0: Ya. Yeah.
3: Y no tiene ninguna posibilidad. Y Juan Ahumada también, que está con unos problemas físicos ahí, que no creo que nos pueda acompañar tampoco.
1: ¿Los mañana. Tres titulares?
3: Alternaban ahí en el once titular.
1: ¿Y allá en Independiente cómo está todo?
0: ¿Plantel completo?
4: Plantel completo, sí.
1: Ya, o sea, no va a haber novedad en la formación titular.
4: Sí, no, plantel completo, como te digo. Siempre andamos con 19, porque al final tuvimos unos jugadores que no nos pudieron acompañar, entonces... Ya los descartamos y estamos dándole con lo que jugamos en Pelarco, con lo que terminamos ese día, para mañana ya ir con la misma gente.
1: Fabián, y tú señalaste a los penales, tú en esta periodo para llegar a la final, parece que tengo uno o dos partidos ganaron por penal en definición en los ida y vuelta.
4: A Villanegra le ganamos los dos partidos de ida, o sea, el de ida y el de local.
1: ¿Ya?
4: Con el equipo de Arturo Prat de Gualañé ganamos 4-3 allá y 1-0 a Canteno.
1: Ya.
4: Después, si no me equivoco, fue Curepto, fueron 6-0 acá y 2-1, 3-1 allá.
1: Vamos invicto.
4: Después, si no me equivoco, vino Rauco. Ganamos 1-0 en Rauco y ganamos 2-1 a Canteno.
1: ¿Seguimos invicto?
4: Sí, y con Pelarco... ganamos 2-1 a Canteno y después ganamos 3-0 allá en Cumpeo.
1: ¿Y seguimos invicto?
4: Llegamos invicto a la final.
1: Uy. ¿Y la campaña de Curicó?
0: ¿Cuál fue la campaña?
3: Nosotros durante la campaña perdimos 3 partidos. Jugamos, le dicen que jugamos aquí en La Granja contra Villa del Sol.
0: ¿Ya?
3: Perdimos 2-1, fuimos allá a Talca, le ganamos 3-1 en Talca.
1: Ese con gol de último minuto.
3: Con gol de último minuto, ese, sí. Exactamente. Después fuimos a Conti, ganamos en Conti 4-0 y acá perdimos 2-1. Porque se perdió 2-1.
0: Ah.
3: Y el último fue con 18 allá en Talca el domingo pasado, que perdimos 4-3. Los demás partidos ganamos, empatamos, pero al final son estadísticas, son números. Son números. Al final se ve...
0: La historia no juega aquí.
3: No, claro, las finales son para ganarla, entonces los jugadores tienen que entrar convencidos con esa mentalidad para enfrentar esa final.
1: Fabián, te agradecemos el contacto. Para finalizar, unas palabras a tu gente, y a su vez también al presidente aquí de tu club rival el día de mañana en la cancha, pero después al final todos, digamos, salen como amigos, obviamente.
4: Sí, bueno, invitar a la comunidad, los que están escuchando ahora en este momento en la radio, invitar a la comunidad de Teno a que nos puedan acompañar mañana a la final. Como decía don Gerardo, la entrada vale 4 luquitas, tenemos estacionamiento en lo que es la parte Andes. Invitar, como te vuelvo a repetir, a toda la comunidad que nos puedan acompañar, puedan acompañar también a los chiquillos de Curicó, que sea una linda final. Don Gerardo también ahí, mañana nos vamos a ver en el estadio, entonces... más que nada recalcar eso, que sea un lindo espectáculo. No soy de muchas palabras, pero desearle lo mejor mañana nomás, pues, y que podamos dejar en alto lo que es la provincia, ya que se nos dio una final inédita que nunca se había dado. Entonces demos un buen espectáculo mañana, y el que tenga que salir campeón nomás que lo haga en buena lid, como les digo, y eso, suerte nomás para mañana a un Gerardo, a su gente. Y vuelvo a insistir, invitar a la gente de Teno para que nos pueda apoyar también mañana en el estadio.
1: Gerardo, palabras para el presidente ya de tu equipo rival.
3: Primero déjeme agradecer la compañía de mis dos pequeñas hijas que están acá conmigo.
1: No te vas todavía.
3: No, pero sí. Déjeme agradecer primero, porque antes, que para que se queden tranquilas un poco, que están medio inquietas ahí. Las dos, la Graciela y la Fiorella.
0: De repente que nos reímos aquí.
3: Claro, por eso nos estamos riendo de repente a los que nos están mirando. Y no, decirle al Fabián que, bueno, hemos conversado ya hace harto tiempo con los muchachos de Teno, que esta primera final entre equipos de la provincia de Curicó sea buena, que deje huella, que deje buenas sensaciones, que deje buenos recuerdos, para que sea la primera de muchas más que ojalá vengan en las demás series. porque la provincia de Curicó tiene muy buena gente, muy buenos jugadores, muy buenos equipos, muy buenas organizaciones deportivas que trabajan duro, que le dan fin de semana tras fin de semana. Entonces estas instancias así son un premio no solamente para la Mancilla y para Curicó Amateur, sino que es para la gente de Licantén, de Gualañé, de Molina, de todas las comunas acá de la provincia de Curicó. Y como decía el Fabián, bueno, nuestro club siempre ha sido buena camaradería entre nosotros, nos conocemos, como dice él, y que mañana sea un lindo espectáculo nomás, que vaya la gente, va a ser un día hermoso también mañana a las 2 de la tarde. El Estadio La Granja entrega esas comodidades para ir a ver un partido de ese nivel, así que nada, invitar a la gente nomás, decirle a mis jugadores que se cuiden hoy día, que no hagan cosas malas, que se porten bien, así como se... Claro, y nada, que sea una linda fiesta del fútbol nomás mañana ahí a las 2 de la tarde en el Estadio La Granja, Joel.
4: Exacto. Y profe, como datito, un poquito, una anécdota.
1: Cuéntela.
4: Nosotros con Curicó, cuando empezamos lo que fue la competencia de Copa Campeones, tuvimos el último partido entre los dos. Jugamos un partido amistoso con Domingo Mancilla antes del comienzo de oficial de la Copa.
1: ¿Ya?
4: Entonces también tenemos eso, esta referencia un poquito y...
0: O sea, antes de partir la competencia, partieron jugando y ahora terminan jugando.
4: Sí, hicimos un amistoso con ellos acá en nuestra cancha y yo a Juanito siempre le comenté, pues, nunca me imaginé que pudiéramos llegar los dos a terminar lo que es la competencia. Empezamos con el partido previo, antes de la competencia, y vamos a cerrar el campeonato de este año 30, de la 35.
1: Eso es lo bueno. Mucha suerte, Fabián. Gracias por el contacto. Saludos a todos los del club.
0: Muchos saludos también a toda la gente de Teno, al club, a los jugadores. Que sea un lindo espectáculo mañana. Que llegue mucha gente, que haya mucho colorido y muy buen fútbol.
4: Muchas gracias a ustedes, profesores. Que tengan muy buena tarde.
1: Chao, Fabián. Chao. Gracias.
4: Chao.
1: Ahí estaba el presidente del Club Independiente, el otro rival, el de Independiente La Mancilla de Teno, el rival de Curicó Unido Amateur,
0: ahora,
1: el día de mañana.
0: Ahora volvemos al Curicó Unido bueno.
1: Ahora volvemos. No. Yo quiero, antes de dejar a nuestro invitado, yo quiero, y porque es muy asiduo a las redes
0: aquí
1: sociales.
0: Aquí no le quitaron 3 puntos por que, no cumplir los minutos.
1: Yo le digo,
0: el minutaje.
1: ¿Cómo hacen la distribución de la gente ahí en el estadio? ¿Ya tienen definido ya?
3: Sí, nosotros la
1: reunión... ¿Y la entrada por dónde va a ser?
3: Nosotros la reunión del día lunes con ANFA Regional, se hizo los sorteos correspondientes y salió que Curicó Unido Amateur es el local mañana.
0: Ya.
3: ¿Y eso qué conlleva? Conlleva que la ubicación nuestra es en Marquesina y la ubicación de la gente de La Mancilla de Tenos por Andes.
1: Ya.
3: Obviamente la entrada por allá, por Andes, y la nuestra por Marquesina, entonces... Ya se hicieron esos sorteos y esas son las ubicaciones en la cancha.
1: ¿Y igual camiseta ustedes conservan la de local?
3: Mostramos las camisetas de ANFA Regional. Nos dijeron que no había ningún problema con nuestra camiseta típica blanca con la franja horizontal roja, y la de La Mancilla es la azul con rayas blancas tampoco, así que no había ningún problema con las camisetas.
1: O sea, ambas conservan tricota original, o sea, de local.
0: ¿Y el alcalde de Curicó irá a ir?
3: Creo que no está en Chile.
0: No se llegó.
3: Llegó. Lo invitamos, yo me comuniqué ayer o antes de ayer con Matías Bendaño, el gerente de la Corporación de Deportes. ¿Ya? Quedó sumamente invitado y le dije que si existía la posibilidad que el alcalde fuera, estaba cordialmente invitado también a la fiesta del fútbol amateur ahí en La Granja.
0: Porque el hombre
1: sí, po.
0: Juega fútbol.
1: Juega, ¿no? Sí.
0: O sea, todavía cree que juega.
1: Por lo menos jugar.
0: Se andaba luciendo con un tiro libre que hizo ahí un día, ahí, pero...
1: Sí. Pero bueno,
0: más arreglado,
1: oye Gerardo, pero bueno, entonces mañana esperar que salga todo bien, o sea, digamos, organización, porque tú me señalaste, también es fuerte la organización, ANFA Regional me imagino que viene para acá
0: a supervisar también supervisar y ver que todo funcione.
1: Los árbitros también vienen, los designa ANFA Regional, ¿cierto?
3: Sí, los árbitros ya están designados, ya no nos quisieron comentar quiénes eran, sí, pero la gente de ANFA Regional dijo que habían solicitado el mejor arbitraje de la región, ojalá que así sea. Y
1: los árbitros siempre Jorge han habido problemas. Insisto, yo he visto en la Copa Campeón, lamentablemente hay unos arbitrajes que dejan mucho que desear.
0: Robas.
1: No, mucho que desear. Malísimo, para no decir pésimo.
3: El mismo de nosotros cuando jugamos con 18 de septiembre, ya a los 10 minutos teníamos un jugador expulsado nosotros. Eso no se da en ningún partido de Copa Campeones. Fue algo de otro partido. Y como les comentaba, ANFA Regional se hace presente con su directiva acá porque ellos son los que hacen el turno del partido. Ellos están ahí en la mesa de turno, así que se hace presente la directiva de ANFA Regional en ese sentido en el partido de mañana.
1: ¿Y las recaudaciones mitad y mitad, cómo la hacen?
3: Sí, todo lo que conlleva el partido de mañana,
1: a favor
3: a favor y en contra, es dividido mitad y mitad entre la gente de La Mancilla y Curicó Unido Mater. Que no son menores, comentaba al profe Yoderante, porque nos piden, bueno, el tema del funcionamiento del estadio, guardias, hay que pagar arbitraje, hay que pagar el turno del partido, entonces son hartas cosas que hay que cancelar el día de mañana.
1: Harto que hacer. ¿Y dónde va a ser la final nacional? No saben todavía, dicen que pasa.
3: No, por lo que nos dijeron, me parece que este próximo año no hay final nacional.
1: Ya,
3: porque no, claro, porque no han habido oferentes que quieran llevarse para su ciudad este campeonato 35. Si aparece algún postulante, ahí se va a evaluar nuevamente.
1: O sea, va a quedar como campeón regional.
0: Exacto. Bueno, pero aquí tenemos dos de la provincia, que dos municipios que a lo mejor si...
1: Claro, ¿cierto?
0: Si se unifican, sumado a algún otro municipio, a lo mejor podrían pedirla acá, porque vamos a tener un representante acá de la provincia.
1: Claro, porque imagínate, Curicó Unido...
0: Y tenemos cancha.
3: Es que eso es súper importante lo que menciona el profe Joel, porque nosotros, cuando tuvimos la experiencia en Puerto Ibáñez, que fue el 2024, fue lamentable la organización, profe. Lamentable. Nos dormíamos en una sede social, en el suelo, la alimentación era pésima, no, el estadio no cumplía con las condiciones, ni siquiera se hizo presente el alcalde para la inauguración. Entonces, una serie de errores uno tras otro, que uno dice, oye, acá en Curicó, en Rauco, con la Corporación de Deportes, donde está Fabián.
0: El estadio está en buenas condiciones.
3: El
0: DT no está en buenas condiciones.
3: El Romeral.
0: Curicó. El de Molina.
3: Es cosa de uno se pregunta, Curicó, la zona, la provincia de Curicó, una zona muy futbolizada. Entonces, ¿qué falta? Organicemos algo. Hagamos un campeonato nacional adulto, hagamos un campeonato 35, 45.
1: Hace años que no hay uno.
3: ¿Hace años?
1: Años. Yo una vez me acuerdo que organizó Curicó uno, fue una verdadera...
3: El 86 fiesta, me parece.
1: Que fue. Sí. Una verdadera fiesta. Yo me acuerdo, porque me acuerdo que en todas partes anunciaban, habían jugadores en todo Curicó, la parte comercial, lo que ayudó a la economía también, provincial, tú Igor, tienes que saber ese aspecto, que igual trae unos beneficios anexos una final.
0: Grandes eventos deportivos nacionales en la provincia, incluso en la región, son muy escasos. Entonces uno echa de menos que de repente ve municipios del sur, por ejemplo, cuando organizan eventos de básquetbol, los aportes que realizan los municipios, 30 millones, 40 millones para sus equipos de básquetbol que representan a la comuna. Entonces, en todo ese tipo de eventos hay recursos, hay apoyo, y ¿por qué no aquí, que tenemos una cantidad de estadios que son un lujo, que ya lo quisieran muchas otras regiones, tener la cantidad de estadios y las condiciones? Porque aquí hay canchas, yo he ido a ver la cancha Sanatorio, por ejemplo, oye, no tiene nada que enviarle a una cancha de fútbol profesional.
3: Así es, aprovechar de mandarle un mensajito a Fabián Torres, que nos está escuchando ahí para la comuna de Rauco. Puede involucrarse ahí el Fabián.
0: Por supuesto, si tienen que hacer una comunión aquí, que no sea tan distante, o sea, no podemos involucrar a Bichuquén probablemente, pero no, sí, claro. Podemos tener, porque ¿cuántos más o menos clasifican para estos dos equipos?
3: Se supone que cuando se hace a nivel nacional son las regiones de Chile y las que deseen participar también, porque de repente hay regiones que no tienen representantes y no participan.
0: ¿Y son grupos de cuánto?
3: Por ejemplo,
0: ¿cuántos grupos son?
3: Los interregionales son de la séptima hasta más a la Antártida.
0: Ya.
3: Y de la sexta hacia la primera región. Entonces son dos grupos de cuatro. Ocho equipos.
0: Mira,
3: por eso sí.
0: Tenemos canchas de sobra.
3: Exactamente. Chico, está el apoyo del gobierno regional, puede ser.
0: Pero
3: también
0: por supuesto, organización. Si el problema a veces que topamos es en la fecha. Claro. Porque, por ejemplo, los presupuestos cierran en diciembre y abren después a mediados o a fines de enero. Entonces ahí es donde puede venir el tope, pero yo creo que encantado el gobierno regional. Si se da esta chance, los mismos municipios a lo mejor conseguir recursos a través del gobierno regional para organizar un evento de esta naturaleza.
1: Sí, es una tarea pendiente.
0: Y es mucho más masivo, más significativo, y queda mucho más acá que de repente organizar el rally móvil.
1: Claro, ¿no? Sí, porque el rally móvil es más que nada...
0: Es una pasada nomás.
1: Una pasada.
0: ¿Y qué queda? No queda ni la rueda de los autos aquí.
1: Claro. Y otra que los tacos del sábado. Uf. Y domingo no hay donde estacionarse. Entonces, son otras cosas anexas que entonces, no sé si saldrá tanto beneficio que
0: claro.
1: Al final tú dices...
0: Rey, esta es la fiesta del deporte rey, el fútbol.
1: Exacto.
0: Y toda nuestra comunidad practica fútbol. Es muy masivo. Es muy familiar también esta instancia.
1: Especialmente los clubes de amateur. Son familiares, sí, son familia. Siempre lo decía Gerardo, es familia lo completa que va al estadio. Imagínate, en Teno, 500 personas... acompañando, yo pienso que mañana perfectamente irán a llegar unas 800,000 personas, me imagino, cómodamente. Así que, digamos, es bueno eso. Me escribe el presidente, Fabián, me dice, profe, y mañana también invitar a la gente de Teno a apoyar a nuestra selección que se enfrenta a la Asociación Aguas Negras desde las 6 de la tarde. Sí, mañana también teníamos esa noticia, que mañana juegan la asociación en Teno.
0: Ya.
1: A contar de, también están jugando ahí de parte de la... Ahí la noticia de la... De
3: claro, la, a las 6 de la tarde parte la sub-17, Teno con Aguas Negras, y a las 8 la selección adulta de Teno con Aguas Negras también.
1: En asociación
3: Aguas Negras.
1: Aguas Negras, esa es la de
3: ustedes. Exactamente, esa es la de
1: nosotros. Aquí hay dos, la de Curicó y Aguas Negras.
3: Exactamente.
1: Oye, antes de...
0: ¿Y el Curicó cuándo juega?
1: Por eso, espérate, antes de despedirte, Gerardo, yo sé que me gusta ver tus redes sociales... ¿Qué opináis que pasa con el Curi? Oye, que nuevamente otro año nos quitan puntos, nuevamente un desorden administrativo, porque yo todavía no escucho que hay error de algunas partes. O sea, y más encima, no es por nada, pero las declaraciones del técnico, por ejemplo, el otro día, otro medio el que lo sigue siempre, bueno, hay que decirlo, MSU, el Roca entrevistó al técnico y dijo dentro de unas cosas que él valoraba que le pidieron era sacar los juveniles. Yo digo, si le sacaron, le quitaron 3 puntos por no tener juveniles, ¿dónde está esa labor? A lo mejor los tiene entrenando, a lo mejor los pasaron. Ya, subí 10 jugadores, pero para que entrenen, no para que jueguen. Entonces, o serán muy malos, o el técnico no los quiere colocar, no sé. Ahora estaba viendo una noticia de que un juvenil que está en el equipo Proyección de Curicó Unido se fue a Estados Unidos porque no tenía posibilidades acá en Curicó. Está en el Curicó Unido y se fue a un equipo de Estados Unidos de proyección. Se fue para allá porque no tenía posibilidades. No, jugó poco. Entonces digo, ¿serán tan malos, Gerardo?
3: Mira,
1: aprovecha tu minuto, aprovecha.
3: Porque... Lo que pasa que, sí, Joel, yo lo digo como hincha de Curicó Unido de toda la vida. Lo que pasa es que necesitamos un año tranquilo nosotros como hincha del Curi, profe y Joel, porque venimos de 3-4 años súper malos. Súper mal, han pasado entrenadores, han pasado dirigentes y nadie le pone el cascabel al gato, como se dice. Si bien ahora la directiva de Julio Ode llegó a tapar unos cuantos hoyos que habían de la administración anterior y se agradece eso, pero en la parte futbolística, ¿dónde lo estamos fallando, Joel? Con respecto al tema futbolístico, lo hemos conversado con harta gente y hay que ver el día a día de los muchachos, pero uno que ve de afuera, que va al estadio, que ve los partidos por televisión de repente cuando los dan, siente que no es la forma ni el norte que debe tener el equipo. Imagínate, estamos en la fecha 19, 20 ya de la primera vez y todavía no encontramos un equipo titular. Todavía no sabemos nosotros, Curicó, ¿cómo juega? ¿Juega con 4-3-3, 4-2-2? Dos arriba, ¿cómo jugamos? Tenemos los hombres para jugar. Curicó es un plantel de jugadores que tiene muy buenos nombres.
0: Exacto.
3: Que en segunda división podrían jugar en cualquier equipo. Entonces, ¿qué pasa? Tenemos un complejo maravilloso, están los sueldos al día, tenemos buenos jugadores. ¿Qué pasa? ¿Cuál es el engranaje que no está funcionando? La gente acompaña, ustedes saben, Marginal está siempre en todas las canchas de todo el país. No entiendo, realmente yo no sé, será tosudez de algunas partes, será que hay otras cosas que están primando, no lo sé, uno desde afuera es muy difícil saber lo que...
0: En la interna, y
3: claro, en la interna, qué es lo que está ocurriendo, pero lo que uno ve como hincha es eso, ese muchacho que llegó este año a las inferiores de Curicó, se fue a Estados Unidos, nadie lo conocía, no sabían de dónde venía.
1: Vázquez, el apellido parece.
3: Vázquez, pero... No sé de dónde salió, quién lo trajo. Se trajo ahora ese refuerzo al uruguayo que es Biglio, me parece que es el apellido.
0: Ni convocado, siquiera.
3: Ni convocado, y es un refuerzo extranjero.
0: Y que se le paga no poco a un jugador extranjero.
1: Está ocupando. Yo me pregunto, él dólares. Era capitán de, no sé si Danubio, no me acuerdo de qué equipo en Uruguay.
0: Sí, por ahí.
1: Capitán.
3: Wander, parece de.
1: Sí, pero era capitán del fútbol uruguayo. Que que no cualquiera puede tener la cinta en un equipo uruguayo.
3: Claro.
1: Entonces yo digo, debe tener algo que de bueno, pero a lo mejor no le gustará al técnico. A lo mejor se lo trajeron los dirigentes. Bueno, pasa lo mismo, yo pienso, con Juan Pablo Gómez, que no está ahí, de repente el técnico
3: se... Es que eso uno no se explica. Está Bailo en la banca, Oliver también en la banca. Son los dos extranjeros. Entonces, ¿qué estamos trayendo malos jugadores? El scouting no está haciendo bien la pega. Pero hay problemas que llevamos 3-4 años que no se resuelven. Entonces, es momento ya, nosotros como hincha de Curicó, necesitamos un año bueno, necesitamos un año tranquilo, necesitamos un año estar peleando en la liguilla de ascenso. Curicó no es un club para estar peleando el descenso. Llevamos 2-3 años peleando el descenso.
1: ¿Y de eso se ha salvado 2 años por secretaría?
3: 2 años por secretaría, imagínate. Gracias a Dios este año se va a ir a la B Ranger. Gracias a Dios se va a ir a la B, porque ya están sentenciados. Y hoy día le ponen la última pala, que hay que ponerle Ranger nomás.
0: Hoy día juega.
1: Sí. Pero no obstante, a la 8.
0: De visita.
3: A la 8 San Marcos, con Arica.
1: ¿Tú crees que ya está
3: sentenciado? Sí, está sentenciado. Joder, el otro día cuando perdieron con Magallanes, ¿viste las caras de los jugadores?
1: O sea, tú dices la cara.
3: Están entregados. Y la ciudad de Talca está toda muerta. Han sido siempre muertos, pero ahora están más muertos aún, profe. Ustedes trabajan allá.
0: Ustedes que nos están escuchando allá en la zona norte de Talca. Gracias.
3: Entonces, eso es, como les vuelvo a repetir, Curicó no es un equipo para estar peleando el descenso, para estar salvándose por secretaría. Curicó tiene tradición, complejo, gente, buenos dirigentes que dirigen el club. Entonces, ¿qué falta?
0: A mí me sorprende, no de buena manera, y aquí no tiene que ver nada con algo personal, que de repente se lo toman a personal. Primero, que vuelvan personas que se fueron del club porque la evaluación no era buena. Sí. Eso a mí me llama profundamente la atención, porque si yo tengo una mala evaluación, si tuve dificultad en su momento, independiente cuál fuera el directorio, y aunque cambie el directorio, yo tengo que ver cuál es la historia de esas personas que se fueron, porque en qué condiciones se fueron, cuál fue el rendimiento que se logró con esas personas, y por qué me hace traerlas de nuevo.
1: ¿Habrá sido mala evaluación o escucharon la voz del pueblo? Lo otro, porque tú sabes que la voz del pueblo, sí, todos decían que el Cachi se vaya. Entonces al final no sé si está bien evaluado, mal evaluado, o escucharon la voz del pueblo, porque me da algo tan, como dices, pero tú, que, después de un año vuelve.
0: Pero es que no se puede gobernar con la encuesta. Se gobierna con un proyecto. Y este es el proyecto Curicó Unido. Y el proyecto Curicó Unido es a 4 años volver a ascender, a 5 años volver a ascender, a 2 años estar peleando liguilla, no sé. Es un proyecto. A 3-4 años vamos a tener que sacar 4 o 5 juveniles que estén en el primer equipo, que puedan ser exportables. No sé, o sea, tiene que haber un proyecto.
1: Yo digo por
0: qué. Yo no conozco ese proyecto. Sí. Lamentablemente yo no tampoco concurro a la asamblea para poder enterarme de cuál es el proyecto Curicó Unido. Pero también me sorprende que cuál es el profesionalismo. O sea, estamos hablando acá de la final de mañana de estos equipos de amateur, ¿cierto? Que tienen mucho profesionalismo, tienen una estructura ordenadita, que no se entrampan en situaciones administrativas. O sea, estamos hablando de una situación administrativa que viene también ocurriendo permanentemente. O sea, no es ahora solamente que por una situación administrativa te quitan 3 puntos.
1: El año pasado fueron 9.
0: Claro, imagínate, finiquitos mal hechos, acuerdos mal establecidos. O sea, yo entiendo que si traigo un técnico, al menos le pondré una condicionante que será evaluado su rendimiento en la primera rueda. O a los primeros 20 puntos, no sé. Yo le pongo alguna cláusula, tal como ponen cláusulas de salida para jugadores y todo, le pondré una cláusula. Y si no acepta la cláusula, buscaré otro técnico.
3: Es que es el problema, profe, también, porque, por ejemplo, ahora mismo nos descontaron 3 puntos por el tema del minutaje de los juveniles. Ya, pero ¿quién tiene la culpa y qué cabeza va a rodar?
0: Exacto.
1: No se sabe. Todavía no
3: ¿Qué
1: se
3: cabeza sabe. Va a rodar? Porque aquí tiene que rodar alguna cabeza.
0: Lógico.
3: El año pasado nos quitaron puntos también, tampoco ni una cabeza rodó. Uno en el trabajo, si no rinde, te manda un condoro de esa envergadura. Es como si yo mañana hiciera jugar a Rodrigo Peneca, que está expulsado.
0: Claro. Y se pierde por secretaría.
3: Y se pierde por secretaría el partido.
0: Tenéis que dar un paso al costado.
3: Sí, pues obviamente.
0: Ahora también, cuando se profesa tanto amor a una institución, también uno puede dar un paso al costado sin necesidad que se lo pidan. Sí, ¿o no? O prima solamente el sueldo.
3: Es que eso, los discursos son así. ¿Ah? El discurso es así.
1: Igual uno dice, ¿por qué tanto cuesta colocar juveniles? Anda todos los partidos colocando uno. y no se da cuenta, por ejemplo, si en el minuto 10 se lesiona o lo expulsan, no van a tener
0: quien reemplace. Y no va a cumplir minutaje a fin de año.
1: Entonces está jugando nuevamente en la cornisa. Nuevamente está haciendo lo mismo. En todos los partidos está colocando el que está entra titular. Y ojalá, me imagínate el otro partido cuando expulsaron a Lucas López, fue en el minuto 65. O sea, era como justo para tomar los minutos. Y si lo expulsan antes, va a quedar al debe con la programación que él tenía. Entonces no entiende, no aprendió la, y nadie le dice nada. O sea, el gerente deportivo, ¿para qué está? ¿Para qué están los dirigentes?
0: Yo tomo el ejemplo de Santiago Wander, que no tiene ni un problema de minutaje de... No.
1: Y mira, el otro día Santa Cruz, el otro día Santa Cruz tenía un sub-21 jugando, lo sacaron y entró otro sub-21.
0: Y un jugador de Curicó Unido el que hizo el gol.
3: Claro, hay que hacer un pequeño mea culpa también, profe y Joel, con el tema de los juveniles también, que los juveniles tienen que demostrar también. No puede un juvenil, Joel, entrar
0: solamente por la edad.
3: Le dan la oportunidad y andar caminando en la cancha, po.
0: No, estamos de acuerdo, pero eso...
1: Entonces, ahí hay otro problema.
0: Supongo que lo trabajo en la semana, po.
3: Pero imagínense que el Toro Venega tiene 37 años, 36 años, y corre más que un juvenil de 19 años que entra. Yo soy juvenil, tengo 19 años, 18, 20, los que tenga, me dan la oportunidad para el primer equipo,
1: pero
3: tengo que matarme corriendo.
1: ¿Pero por qué pasa eso entonces?
3: Porque ¿por la cabeza, a los muchachos.
0: Claro, porque si yo, a ver,
3: la cabeza a los muchachos.
0: Yo tengo una experiencia, yo entré a los cadetes de Curicó Unido, y cada cierto tiempo cortaban cabezas entre los mismos cadetes. Llegaban los entrenadores, veían los jugadores y decían, muchas gracias por estar acá, ustedes sigue, usted no sigue. Y eso se iba generando desde los 14 años. A los 14 años ya no quedaban los mismos para los 15, para los 16, y después ya cuando ya venía la oportunidad de entrenar con el primer equipo, también decían, mire, usted van a entrenar con el primer equipo. O sea, hay un proceso, y ese proceso, si la cabeza mayor no respeta ese proceso, quiere decir que el proceso, ¿para qué lo tenemos? ¿Porque nos exigen tener cadetes? ¿Cumplir con un reglamento?
1: Claro. Otro ejemplo, Lucas López, sub-17, capitán en la selección, pero juega muy bien. Hay otro sub-17 en Iquique, que es delantero, parece, que cuando tuvieron un ciclo, lo colocaron. Y aquí Lucas, no, si tenemos que descansar, no lo colocamos. Que Lucas López es un jugador exportable, que rinde, y tú lo ves en la cancha.
3: Y tiene 17 años.
1: Y tiene 17 años, y no le dan la posición. Yo pienso que todavía no le han dado así, como toma la camiseta. Y encima, qué mejor que... Siempre dice que un central es bueno colocarlo al lado de otro experimentado. Colocarlo con el argentino, que tiene experiencia, es argentino, lo foguea, le dice corre para allá, corre para acá, ese caso está. ¿Qué mejor? Entonces, yo no sé.
0: Es complejo.
3: Es complejo, pero como yo les vuelvo a repetir, creo que va en cada jugador juvenil que entra a Curicó. Hay muchos.
1: No, sí, hay muchos.

0: pues. Entonces, ¿cómo? A eso voy yo. ¿Cómo queda el jugador?
1: O sea, ¿qué confianza?
0: ¿Qué confianza tiene? Entonces, al final, no es a lo mejor una. A lo mejor tú dices, me saco la micro jugando, juego y después yo pensando en el otro partido y nada. Entonces, ahí también puede ser.
1: Pero yo creo que Curicó, como dice Gerardo, necesita un año tranquilo. Sí. O sea, no podemos tampoco estar esperando
0: subir a primera,
1: y estar disputando el título en las condiciones que tenemos. O sea, la institucionalidad se tiene que profesionalizar, tiene que mejorar muchos aspectos. Yo creo que los dirigentes se dan cuenta de eso. A lo mejor falta algo, ¿qué? Sí. No sé, o sea, lo mismo que dice Gerardo, o sea, está todo, hay un complejo, hay un estadio, hay una hinchada, están los recursos, se ordenó el tema económico, ¿cierto? Y yo creo que eso debiese permitir que se desarrolle un proyecto, porque esta directiva cuando asume con un proyecto. Exacto. Y yo creo que toda directiva nueva que asume también plantea un proyecto a una cantidad de tiempo de lo que va a ser su mandato. Y en todo proyecto está llegar lo más alto posible. Exacto. Y no estar esperando que un equipo por secretaría pierda más puntos que el nuestro para no descender nosotros.
0: Exacto. Mira, antes de finalizar, tenemos información de Fénix Rancur. Mañana sábado viaja a Rengo a jugar por el torneo Semilleros del Maule. Enfrenta al Club Cóndores de Rengo, la sub-15 a las 10:30, la sub-11 al 11:45, la sub-17 a las 13:00, la U-13 a las 14:15 y la sub-19 a las 15:30. También nuestro amigo, nuestro panelista, el concejal Paul Romeral, nuestro panelista de Agenda Informativa, Juan Pablo
1: Olivos,
0: nos informó que en Romeral se jugará la Copa Femenina de la Amistad este sábado 22 de agosto desde las 14:00 en la cancha del Club Deportivo Los Maquis. Participarán las apasionadas, las de siempre, la abuela de las leyendas y Los Maquis. Entrada general, $2,000. Y también de la Corporación Deporte Teno, como decía el presidente de Independiente del Masí, este sábado 22 en el Estadio de Teno se jugará la nueva jornada del Campeonato Regional de Selecciones de Fútbol. A las 18:00 la sub-17, a las 20:00 la adulta entre la Asociación de Fútbol de Teno y Curicó. Y el miércoles se lleva a cabo una jornada de Teno te incluye una jornada con la participación de destacados deportistas paralímpicos, autoridades representantes.
1: Me invitó Teletón, Felipe, pero no pude, Felipe.
0: Sí, estudiantes de establecimientos educacionales, Felipe, y personas mayores de edad, ¿cierto? No pude asistir. Miércoles, cuando estáis de clase. 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
0: Mañana que le
1: Sergio Salgado bien, juega en Curicó Unido Amateur también, ¿o no?
2: No, juega en Curicó Senior.
1: Ah, Curicó Senior, sí.
2: La liga de los ex profesionales.
1: ¿Y Carlitos Cabello?
2: Carlitos Cabello no.
1: ¿No?
2: ¿Cuál Carlitos Cabello, profe?
1: No es Carlitos Cabello. No es Carlitos Cabello.
0: ¿Juan
1: Carlos
0: Fuente?
1: No, Cabello, que es kinesiólogo.
2: Patricio Cabello.
1: El Pato Cabello.
2: Sí,
1: Pato.
2: El Pato Cabello está en la sub-45.
1: Jugó en la Universidad de Chile, Patricio.
2: Sí, exactamente. Sí. Ahí tuvo un pasado medio oscuro en la Universidad de Chile.
1: Y no olvidar que el domingo, mañana un tremendo partido. Sí. A las 2 de la tarde.
0: ¿Y el clásico?
1: En el Estadio La Granja de Curicó. Todos invitados. 4,000 pesos a la entrada. Entrada general.
0: Exacto.
1: ¿Cierto? ¿Y el apoyar domingo? A los equipos de la provincia, apoyar a Curicó Unido Amateur, apoyar, ¿cierto?, el fútbol amateur. Y el domingo, el gran clásico, yo voy a estar de corresponsal, directo. Exacto. En el estadio.
0: Indicando cómo va
1: indicando, el resultado. Menos mal que no hay público visitante.
0: Exacto. Gerardo, gracias por venir nuevamente. Bueno, si ganan la copa, lo queremos aquí el con próximo la, domingo no, con sí, la copa acá.
1: Esa vez trajo la copa.
0: Sí, pues ahora también. Pues,
1: sí, así que, eso bueno, fue la cábala.
0: La cábala, así que te vaya muy bien, Gerardo. Gracias por venir siempre a nuestro estudio con nuestro programa y las productoras incluido.
2: No, gracias a usted, profesor Joel. Es un agrado estar aquí con usted. Siempre están atento ahí, apoyando el fútbol amateur y todos los demás deportes, así que muchas gracias. Y para mis dos hijas, Gracilita y Fiorelita, las amo mucho, a mis dos bebés, ¿ya?
0: Ah, y antes de despedirnos, un saludo grande a mi querida madre, que ayer cumplió 80 años, así que felicidades.
1: Extendemos los saludos a su madre, que tiene una paciencia.
0: Sí, de mucha. Igor, nos vemos el lunes.
1: Y yo quiero mandar un saludo a todas las mujeres, las parejas, las esposas, no, a las amantes, no. De los jugadores que también soportan fin de semana tras fin de semana.
0: Exacto.
1: Que no es menor.
2: Se merecen el cielo y las estrellas. Sí.